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0: por la noche, arrancando este programa que se llama Amigos Sin Derechos. Yo me llamo Jesse Cervantes y estoy verdaderamente contento de saludarlos de nuevo acá, feliz de ver a mi querido Fernando Gay. Fer Gay con nosotros, ¿cómo estás,
1: bien,
0: mi Fer?
1: Bien, Jesse, se te extrañó, pero ahí vimos que te la estuviste pasando, ahora sí que de pelos, man.
0: Sí, la verdad es que estuvo muy bueno el ambiente allá en Guadalajara. Y mi querido Fer, iniciando el programa con el primer equipo que se va a octavos de final, ya lo tenemos, es Canadá. En el minuto 91 sí, metieron el gol.
1: Sí. La verdad es que a mí en lo personal me dolió porque siento que la selección de Sudáfrica estaba dando un buen partido.
0: Yo ya me estaba saboreando los tiempos extras.
1: También tiempos extras y la emoción ya luego de los penales, pero pues sí siento que hay una distracción y llegó este futbolista que además estuvo en Cruz Azul, estuvo como minuto y medio, jugó ahí en, estuvo como un mes, ¿verdad? Se lesionó y se fue a jugar, creo que a Portugal, al Porto, Eustaquio, así se llama, que es con el jugador que anota el gol que le da el pase a Canadá a los octavos.
0: Sí, la verdad es que Canadá ya como anfitrión, sí, no jugando en Canadá, pues ya son parte de los octavos de final, el primer equipo. Mañana hay tres partidos y hoy tendremos todo lo que tiene que ver con este partido de fútbol. Además, pues viene Shaggy Martínez el día de hoy.
1: Tipazo, caray, que ya lo vi que ahí está, ya creador de contenido, tiene su canal de YouTube, hace entrevistas, ya no está haciendo la competencia, Jessy.
0: No, hombre, mi Shaggy.
1: ¿Qué onda, mi Shaggy?
0: No, pero él no tiene, mira, él no tiene el as bajo la manga, él no tiene el diamante perdido.
1: Eso que ni qué, pero nosotros no tenemos ese peinadazo que es lo que le trae el Shaggy.
0: Sí, deberíamos de ver una peluquita como la del Shaggy, ¿verdad? Deberían de venderla. Hubiéramos peinado así a la señora, ¿verdad?
1: Sí,
0: él no tiene a la señora y eso es lo más importante. A la dama de México, claro, la dama del amor, el bien peinado.
1: Que le ha ido muy bien últimamente, Jessy. Sí, no. Le ha pegado a los pronósticos.
0: Creo que ayer escuché, ayer los escuché y estaba escuchando que soy yo el del pedo.
1: No, mi Jessy,
0: estaba yo escuchando que yo soy el de la bronca, que la pongo muy nerviosa.
1: Siento que sí se pone nerviosa y medio ahí como que se le da el telele, pero ayer también ya le pegó, Jessy. Al rato vamos a ver sus pronósticos porque estamos ahora sí que
0: desatada.
1: Está desatada, estamos anonadados con su respuesta.
0: Pues yo soy una señora. Pues así empezamos y vámonos con David Faitelson, que tiene los pronósticos de estos 16avos que empezaron hoy, pero que duran toda la semana prácticamente, ¿no?
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3: Hola, Jessy, ¿cómo estás? Saludos para todos los amigos sin derechos. Ya comenzaron hoy los 16avos de final de la Copa del Mundo 2026. Y hay duelos muy interesantes. Hoy comenzó con el Canadá frente a Sudáfrica, pero tendremos una semana muy, pero muy interesante. Voy a dar mis pronósticos o quién creo que será favorito para pasar a los octavos de final. Bueno, para mañana lunes tenemos Brasil-Japón. Buen duelo, buen partido. Los brasileños no han convencido del todo. Japón salió de un grupo, segundo lugar, donde estaba Países Bajos y Suecia. Yo creo que Brasil va a terminar imponiéndose. Ya regresó o ya jugó Neymar algunos minutos contra Haití. Así que pongo a Brasil como favorito. No me queda otra. Es Brasil. Alemania-Paraguay. Vamos con los alemanes totalmente. Creo que los paraguayos ya cumplieron en esta Copa del Mundo. Tuvieron un partido de presentación contra Estados Unidos infame. Les pasaron por encima. Luego corrigieron un poco. Países Bajos-Marruecos. Es un duelo de pronóstico reservado mañana en la ciudad de Monterrey. Cualquier cosa puede pasar. El equipo de Ronald Koeman, la verdad es que ha jugado bien al fútbol con Gakpo, con Frenkie de Jong, con jugadores, Bobby, el delantero de la liga inglesa que ha respondido ahí, echando a Memphis Depay a la banca, Van Dijk, tiene un gran equipo Somerville cuando entra, la verdad es que ha jugado muy bien en Países Bajos, pero Marruecos viene de ser segundo lugar en el grupo de Brasil, le jugó muy bien a Brasil. Vamos a ver si el campeón africano y el tercer lugar de Qatar 2022 puede echar a Países Bajos otra vez de sus sueños. Para el martes, Costa de Marfil contra Noruega. Costa de Marfil contra Noruega. Yo voy con los noruegos. En el último partido perdieron contra Francia, pero el entrenador inexplicablemente decidió no alinear a sus principales figuras. Francia-Suecia, voy directo a Francia. Suecia tiene un buen equipo, Jokeres, el delantero, pero bueno, yo creo que hasta ahí llegaron los suecos. Veo a Francia muy, muy poderoso. No solamente a Suecia, sino a varios del campeonato mundial. México contra Ecuador lo dejamos para el final. Inglaterra, el miércoles, Inglaterra, República Democrática del Congo en Atlanta, vamos con los ingleses, parejo, van a ganarle a los africanos. Bélgica, Senegal, el favorito es Bélgica, van a jugar en Seattle. Estados Unidos contra Bosnia Herzegovina, voy con Estados Unidos todo el camino. España frente a Austria, España. Portugal, Croacia, Portugal, a pesar del duro partido que tuvo con Colombia ayer. Suiza contra Argelia, pongo a los suizos. Argentina, Cabo Verde, Argentina. Colombia gana, Colombia. Y el partido más parejo, y quizá el de menos trascendencia, es Australia-Egipto. Yo voy con el equipo egipcio. Faltó el México contra Ecuador, partido duro, difícil, los ecuatorianos son rápidos, son intensos, tienen jugadores regados por las mejores ligas del mundo, tienen un cuadro bajo muy, muy poderoso, es difícil hacerles un gol, vamos a ver si México encuentra las herramientas, no es un partido fácil, ¿eh? Yo creo que si México hubiese podido escoger, que no es un buffet, pues hubiera escogido a alguien diferente. Pero bueno, me parece que va a ser un buen partido, México-Ecuador. Muy cerrado, yo creo que se define por un solo gol. Bueno, ahí está la actividad de la semana en estos 16avos de final de la Copa del Mundo. Una Copa del Mundo que arroja muy buenos datos. El promedio de goles, las asistencias, los partidos que hemos tenido. El último de ayer en Miami entre Colombia y Portugal realmente fue espectacular. Qué bien juega el equipo colombiano, le ha faltado el gol, lo que lo consiguió por conducto de Davinson Sánchez, pero la tecnología que marca el fuera de lugar le marcó un fuera de lugar por una uña, increíble. La esencia de la regla es que se marca cuando sacas ventaja. Yo no creo que con esa pero milimétrica distancia haya sacado ventaja el futbolista colombiano. Pero, en fin, gran partido de fútbol. Colombia ganó el grupo de manera justa y eso provoca que Portugal tenga que jugar ahora frente a Croacia. Un partido duro para los portugueses que tendrán que jugar además en territorio canadiense, en Vancouver. Lo que tenemos, saludos para todos en Amigos Sin Derechos. Muchas gracias, un abrazo, feliz domingo.
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0: Y bueno, ahora sí, nuestro invitado.
1: Sí, qué honor, tenemos aquí a un exfutbolista.
0: Fíjate, es podcaster.
1: Sí, ya también te digo que
0: famoso podcaster.
1: Sí,
0: uno de los mejores. Podcast, sí, de los mejores.
1: Sí.
0: Pero no tiene a la perla.
1: Eso que
0: no tiene a la perla, no tiene al as bajo la manga.
1: Que nosotros sí.
0: No tiene la rosa roja para darle a nadie. O sea, nosotros la tenemos. Él no. Pero de todos modos lo queremos, está aquí. Que suene el bombo.
1: Por favor.
0: De la barra brava que tenemos aquí, Shaggy Martínez.
1: Bienvenido, Shaggy.
0: ¡Hey! Shaggy, querido.
5: Shaggy. Fer, Jessy, ¿cómo están?
0: ¿Cómo andas? Bien. ¿Tú cómo estás? Qué gustazo tenerte aquí, Dominguito. Rico, sí, gracias por venir, gracias por estar acá, incursionando ya en la comunicación, mi querido Shaggy, ahora como podcaster, que me da mucho gusto, el éxito que
5: tenido. Felicidades, Shaggy.
0: ¿Y cómo te has sentido? ¿Cómo has visto la Copa del Mundo?
5: Bien, contento, echando desmadre como ustedes, como todos, creo que es lo que le gusta a la banda, a los mexicanos, claro, ya vimos los festejos en el Ángel.
1: Sí, casi no.
5: En San Jerónimo, que casi voltean carros y demás, contento. El Mundial es una fiesta aparte de lo que tú me digas de cualquier deporte. Hoy confirma a la gente que dudaba que el fútbol es lo más visto, lo más querido, lo más pasional, y eso Yo desde hace 30 años, tengo 39, desde hace 33 años, estoy enamorado del fútbol.
1: Oye, Mishagi, y hablando pues de fútbol, porque queremos que platicar contigo de fútbol, se vienen unos 16avos bien difíciles para México, ya lo veníamos platicando, incluso David ahorita también lo mencionó en la cápsula. ¿Cómo ves a la selección en el caso del 11 que va a sacar el Vasco, que todavía aún no lo conocemos? ¿Tú qué harías? Porque hay muchos rumores, se dice que a lo mejor Edson entra de central, que si regresa a Montes, que si pone una doble contención, sí, con Edson y con Lira, porque sí, la contención de ellos está maciza con Caicedo, que es estrella de la Premier, sí, League. ¿Tú, sí, qué harías?
5: Bravo. Está cañón. Primero, persignarme y rezar. Soy muy católico. El trabajo, creo que físico, técnico, táctico, ya se hizo durante un mes anterior. Yo creo que hoy en día nada más es lo más difícil, elegir a los jugadores, que en su momento en las conferencias de prensa, de prensa decía el Vasco, cualquiera está para jugar. Ahora, en base al rival, voy a jugar. Que no sé si sepan o no, pero México es de las pocas selecciones que han jugado sus 25 de 26 jugadores. Sí. Quiere decir que les está dando ritmo, esa confianza de decir, a ver, puedes jugar tú o tú, para que no estés en la pendeja por allá pensando, sí, sí, sí, en que no soy titular, ¿no? Entonces, no sé qué quiere el Vasco, si aguantar los primeros 45, 60, que sabemos que la altura les pesa a los europeos, muchos vienen de Europa, de los de Ecuador. No sé si quiere esperar, si de repente, o plantear algo muy defensivo al 60 y de ahí cambiar, o de inicio me la juego, ¿sabes qué? Los voy a fundir y quiero ofenderlos. Ay, es una pregunta.
0: Que es un poco lo que le pasó a los checos, ¿no? Yo a los checos se los vi fundidísimos. En la segunda parte, después de la hidratación, sí, de la pausa de hidratación, de la segunda pausa, sí, de hidratación, ya los vi fundidos.
5: Sí, sí, sí. Y ahí es donde pegó un poquito más.
0: Sí, el que entraron los dos goles, sí.
1: Claro. Perdóname, Jessy, ¿te atreverías a dar tu once para
5: sí, este... sí. Yo, Martes. O sea, yo.
0: Sí, sí, el Shaggy, sí, el 11 de Shaggy.
5: Obviamente, pues Tala. Yo creo que Johan, por izquierda Gallardo, a pesar de que Mateo lo hizo bastante bien, creo, sí, que Gallardo tiene más experiencia en ese sentido. Jugaría con Montes, con Israel Reyes. Jugaría tal vez con dos contenciones, que sería Lira y Edson. Lo más difícil es el de arriba, que jugaría con un media punta, que sería, no sé si Gil, Brian o Fidalgo.
0: Ok.
5: Yo.
0: Uno, decide uno. Está como cuando le preguntan, sí. ¿Cuál es tu favorito? Francia, Alemania. No, menciona uno.
5: Yo me iría por Brian.
0: Venga.
5: Por el tema físico, estatura y demás. Afuera, creo que estamos todos convencidos que el Piojo ha hecho un mundial espectacular. Piojo, Quiñones y arriba Raúl.
0: Ahí está. El 11 de Shaggy, señoras y señores. Es nuestra perla. Es la perla.
4: Nunca y siempre. Ay, tan bonito. Jessy Cervantes.
0: Gracias. Señora mía. Fer, no le des el beso en la misma mano, porque si no nos vamos a besar como en la boca, mi Fer.
4: Ay, este quiere. Ay, qué bueno que me dijiste, sí, Jessy, porque yo lo estaba viendo con una mirada penetrante, este hombre.
0: Muy feliz.
1: Como que ya nos estamos
0: penetrante, feliz. Jessy,
4: la verdad. Más bien tú de mí, porque todavía, pues aquí yo tengo mi corazón, mira, puesto aquí en el Shaggy, por eso entré Shaggy. Yo siempre he sido tu fans. Yo siempre te he admirado. Yo
1: desde me pregunto. ¿Jugaba en dónde, por ejemplo?
0: ¿Dónde jugó? A ver.
4: Desde que jugaba en todos los partidos que ha jugado, Shaggy para mí ha sido como un dios. O sea, yo no tengo alguno en especial. Shaggy ya hasta me está filmando. Es que este niño ya se dedica, sí, también a las, sí, redes sociales.
0: Sí, ¿no? Sí, sí, ¿no?
5: ¿Te operaste aquí enfrente?
4: Me hice la chichipanza, ¿eh?
0: Sí, la chichipanza. Es que se junta la chichis con la panza.
4: Exactamente. La chichipanza. Ahí me operé y me hice todo. Sí. Oye.
0: Ya viene la moda de la chichipanza.
4: Exactamente.
0: Yo me la voy a poner.
1: Sí, yo estoy a
0: dos, ¿eh? Ya, sí, Paquito, sí, ya la trae.
4: Ya la trae.
0: La chichipanza, muy bonito.
1: Y gratis.
4: ¿Cuántos litros de gel utilizas para peinarte así para atrás, querido?
0: Es spray, ¿no?
5: Es spray. Dar un poquito de frescura.
4: ¡Ah, eso!
5: No te caería mal, ¿eh?
4: Nomás les doy un poquito la mano y se quieren agarrar también el pie, qué barbaridad. Oye, pues regresando, tengo una pregunta. No sé si es el antes del corte o después del corte, porque.
0: Después del corte, ¿no?
4: Una comadre mía, Susana Babich, que nos está escuchando.
0: Ah, la señora Babich, ya las.
5: Saludos, sí, a la Babich, ¿no?
4: De la, pero
5: saludos.
4: Babich,
0: Susana Babich, sí.
4: De,
0: sí,
4: los,
0: sí,
4: Estados Unidos, porque nos están viendo
5: de
4: también.
5: De toda la vida,
4: Estados Unidos,
5: ¿eh?
4: Sí,
5: de sí, Time en Estados Unidos, si
0: oye,
5: escuchando.
0: Sí, la señora Babich. Un abrazo.
4: De toda la vida. Un abrazo, Juete, te va a preguntar algo, ¿te parece, okay,
5: Chan? Sí, perfecto. Ya está. Perfecto.
0: Vamos a un corte comercial en radio, regresamos. Nos quedamos aquí en redes, quedamos en YouTube y en Facebook, así que no se muevan.
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4: Aquí seguimos en vivo para todo el país en este domingo. Estamos transmitiendo para la gran cadena EXA, para la gran cadena La Mejor, para FM Globo. También estamos en el YouTube de MBS Noticias, en Facebook, en todas las plataformas, en YouTube, en todas las plataformas y en todas las redes sociales. Está con nosotros Shaggy Martínez y nos quedamos con una pregunta que se nos fue la perla, ¿no?
5: La dama de México,
4: señoras. Iba a hacer una pregunta a nuestro invitado de la, ¿cómo se llama la señora?
6: Susana y se apellida Babich.
4: Susana Babich, muy bien.
6: La que pregunta, dice, ay, dice Shaggy, ¿cómo serás cuyello así?
4: Sí, hijo, no.
6: Hijo, Susana,
4: no. Señora Susana Igualada.
5: Practica muy bien el español para decir esa palabra, ¿eh?
6: Pero pues sí, fíjate, ¿no?
4: Oye, es que el gringo puede decir cuyello.
6: Por eso fue así en anglosajón. Oye, dice, ¿por qué le dijiste al Chaco que sentía que su hijo fue campeón primero que él en el Cruz?
5: Bueno, pues
6: sí. Sí, o sea, le dijiste al Chaco en televisión. Sí,
5: no, fue, es que algún cabrón. Perdón, la
4: palabra. No, dilo. Es un macho cabrío, no tiene nada de malo, está bien.
5: Un güey así como tú agarró el celular y nos grabó, pero no estaba la pantalla.
4: O sea, no estaban grabando.
5: No, según yo.
4: Ah.
5: Pero tampoco dije mentiras.
7: Eso
5: sí, o sea.
4: No,
5: son datos duros. Y se enojaron, pero es la realidad.
6: Dijiste que mejor había sido su hijo campeón que él, ¿verdad?
5: En un año debutó y se lo.
6: Esa palabra no me la sé en inglés.
4: Oh my god. This is great.
6: You are a tremendo.
5: Eso significa que eres tremendo.
4: Hay que traducirle a la señora en inglés.
6: You are calenturientus.
4: Eso es que eres muy caliente.
6: Calenturientus. I love you.
4: Mira, que cuando le dices te amo.
5: Felizmente casado.
6: Ay, Mary, yo.
4: Pero la señora ama a los casados, ¿eh?
6: Exactamente.
4: ¿Sí? Mira,
6: pues es mi especialidad. Es que sí. Fergay,
5: yo ya estoy a dos de caer, Shaggy.
6: Ay, es que se me hace que lo que le traía a Jessica eran unas gotitas de ven a mí, se los di a Fergay sin querer en el agua y ahora lo traigo bien enamorado. Sí. Ay, no, agua de calzón, sal de mí.
5: Oye, Shaggy, sí. Antes de pasar a la cápsula, ¿favorito México o Ecuador? ¿Y te atreverías a dar tu marcador? México, pero no creo que no va a ser sencillo. Yo creo que se van al tiempo extra. 1-1, tiempo extra gana México 2-1. Para mí.
4: México 2-1 en México tiempo 2-1, extra. Sí. O sea, 1-1 termina el partido. Sí. Y en tiempo complementario.
5: 2-1.
4: Por eso no quiero ir
5: al estadio, porque si no me infarto.
4: Sí, no.
5: Y voy a terminar como un amigo. Como una amiga.
4: Oye,
6: Shaggy, hablando de amigas, ¿qué crees? Me nacieron unos gatitos aquí atrás.
5: Soy alérgico. Soy alérgico a los gatos.
6: ¿Qué dije gatitos? Perdón, eran perritos. Mira. Te los enseño.
4: Gracias, Shaggy, por estar con nosotros. Gracias, muy amable, mi querido Shaggy. Gracias. Oye, tu podcast, ¿dónde? ¿Cada cuándo sale y todo?
5: Cada 8 días. O cada 15 depende del invitado. De repente es importante darle un poquito de más visibilidad al invitado, perdón. En YouTube, en Instagram, en TikTok, ahí nos pueden ver.
4: Perfecto. Pues ahí tienes una invitada. Váyanme a ver a los perritos, mi Shaggy.
5: ¿Qué vamos a hacer?
4: Muerden. Mira, ya estaba dejando el celular. Mi Shaggy, celular. Tu celular, mi Shaggy. Ya lo estaba dejando aquí. Aguas que muerden los perritos, ¿eh? El perrito más grande es el más bravo.
5: Aguas con ese perro,
4: sí,
5: ¿eh?
4: Cuidado.
5: No trae dientes, pero sí.
4: Sí. Los sin dientes son
5: los peores,
4: suavecitos, pero engañosos. Vamos con esta cápsula de Caliente.
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4: Y quiero decirles que Países Bajos y Marruecos se enfrentan el día de mañana, lunes 29 de julio, en la ciudad de Monterrey, Nuevo León. Esto será ya en los 16avos de final de la Copa del Mundo de la FIFA 2026. La Naranja Mecánica llega invicta tras liderar el grupo F con dos triunfos y un empate, mostrando una ofensiva potente y variantes para lastimar en transición. Del otro lado, la escuadra marroquí también avanzó con 7 puntos, pero como segundos del grupo C, respaldados por su orden táctica, solidez defensiva y capacidad para competir ante rivales de peso. Se espera un duelo intenso y parejo, con los Países Bajos buscando imponer ritmo y posición, más bien posesión, porque la posición esa la pueden imponer más tarde. Mientras Marruecos va a apostar por la disciplina, velocidad y eficacia. 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Vamos a... ¡Ay, ay, ay! ¡Divergel!
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4: Señoras, señores, que retumben los tambores, que ya viene la vidente, la adivina, la poderosa, la pitonisa, la que todo lo sabe, el futuro está en sus manos.

0: gracias.
1: Rosy. Pueblo. Ayer la escuché, señora, dijo que yo la ponía nerviosa y sí, por eso cuando yo estaba no venía a la adivinación.
2: No, eso sí.
0: Siento que eso más bien lo dijo Fergay, ¿eh? A mí me suena
2: yo dije que como que cuando.
1: Vamos a ver la predicción de ayer.
0: Ay, mira, me cortaron el tema. Órale, un tema más que me cortan. Díganme, ¿qué quieren saber acerca del futuro? Porque ya lo dije ayer, me adelanté muchísimo incluso, cosa que no era ya pues, como...
3: ¿Quién avanza? Porque mañana a esta hora que estemos en el programa ya sabremos quién avanza, si Canadá o Sudáfrica. ¿Qué dice usted?
0: Aquí estoy viendo... Sí. ¡Oh, mucho maple! ¡Mucho maple! Pero Canadá, también estoy viendo hombres
2: grandes.
0: Te estás
2: inclinando más por Canadá.
0: Pues como que se les da para la derecha los de... Pues no, deja tú los de Sudáfrica, los de... ¡Ya!
2: Hay sorpresas.
0: El maple se va, ¿cómo le podemos decir? Imponer frente a todos los del otro país, ¿cómo dijimos que se llamaba?
2: Sudáfrica.
0: Sudáfrica, claro que sí, los conozco de toda una vida. Ya calle. Alemania. Pero. Ahí es.
1: ¡Qué bárbara! Es que es ella. Respeto, no se equivoquen. Llévela a la mañanera ya. Por favor, señora presidenta, llévela a la mañanera.
0: Al cabo, yo no muerdo ni nada. Ya ves que el guacuayo.
2: Igual traes plumas
0: muriendo.
2: También, podrías llegar ahí plumas.
1: Sí, ya la mañanera directa.
2: Sí, mereces tu momento.
0: Y también compre la merchandising de Rosa.
1: Merchandising oficial.
2: Pero no le claven ahí alfileres, por favor.
1: No, eso está bien, se los sacan.
0: Sí. Fíjese, licenciado Jessy, de hecho, Lili Levy ya había cerrado sus puertas hace muchos años. Pues regresó nada más para sacar la merch oficial de la máxima pitoniza.
1: Oh, qué bárbara.
0: Los aplausos.
2: Está preciosa, la verdad, está igualita.
0: Una cosa linda.
2: Oye, Rosy, de mañana, ¿qué nos trae?
0: ¿Quién tenemos a mañana? Porque dame razón.
2: ¿El partido cómo ves, Jessy?
1: ¿Cuál ponemos?
2: El de Países Bajos, Marruecos.
1: Sí, señor, ese está bueno. Va a ser en Monterrey.
2: Más parejo.
1: El cerro de la silla.
0: Yo estoy viendo claramente aquí los marroquíes.
1: No lo diga.
2: No,
0: les voy a decir una cosa.
1: Convulsiónese. ¿No? O sea, no lo haga.
2: Se le meta el chamuco.
0: En cada
2: siempre.
0: Convulsión, luego llego a la casa así con el dolor de la asiática. También, no frieguen, pero sí estoy viendo algo bien interesante.
1: Ay. Se desmayó. Ya, respiración de boca a boca, por favor, urgente, roquero.
2: Alguien que pase.
1: Respiración. No, nadie quiere darle respiración.
0: Ya te lo iba a andar dando.
2: Ojalá que no lo vea mi esposa, me va a divorciar.
0: Bueno, pues después del desmayo puedo decirles que
1: sí. ¿Sus rodillitas bien? Hasta la rodilla.
0: Ahora no me traje las rodilleras.
2: Le más aceite a esa rodilla.
0: Exactamente, pero miren, yo estoy viendo claramente las telenovelas me vienen.
1: Acuérdate de los países que ya se le olvidaron.
0: No, Marruecos.
1: Marruecos, sí, ¿contra no, quién?
2: El de los helados.
0: Ay,
2: que son...
0: Claro que sí. Roxy con mucho. Claro.
1: No. Holanda.
0: Ay, estúpida.
1: Países Bajos.
2: No hay ningún país Roxy, por favor.
0: Ay, pues yo pensé, pero bueno. Ahora sí que les voy a decir.
1: Es Países Bajos contra Marruecos.
0: Marruecos. Sí. No, estoy viendo aquí. Los culebrones de Marruecos.
1: Los tulipanes. Si ve tulipanes, es Países Bajos.
0: Híjole, no, estoy viendo culebrones. Estoy viendo historias marroquíes que vienen tan.
1: No diga una barbaridad.
0: Que están tan presentes. Y en este momento yo digo que Marruecos. Señoras, señores, gana mañana. Sí, cómalo con mucho gusto. Marruecos.
1: Qué aventurado.
0: Dame una M.
1: M.
0: Dime Marruecos.
2: Marruecos. Sí, nos vamos a llevar todo el programa.
1: ¿Qué? ¡Poetisa!
0: A veces me siento inmerecedora.
1: Poetisa, déjeme decirle que estuvo su pronóstico muy aventurado.
2: Sí.
0: No importa.
2: Muy arriesgado,
0: sí,
2: la verdad.
0: Yo me voy con Toño, Lupe. O sea, si no
1: con
0: soy
1: Toño,
0: la
1: Pepe y Flor.
0: Con Toño, Pepe. O
2: la familia Aguilar.
0: Exactamente. Inmediatamente yo me voy a adivinar. No me importa que digan que no va a ser.
2: ¿Y marcador o prefiere ya nada más decir el
0: ganador?
1: Apenas se acordaba de los países.

0: recuerdo que valgo la pena y se me olvida. Para todos ustedes, esta poesía que he escrito en mis más íntimos rincones del alma, y dice lo consiguiente. En domingo yo me encuentro trabajando y sin un hombre. Hoy dedico mi poesía al que tiene raro el nombre. ¡Ay, Eustaquio! No esperaba que el balón así aproveche. Poco tiempo ya quedaba, se me cortó hasta la leche. No saben, no es la primera. Como 4 o 5 veces me ha cortado la leche de los impactos con esta fiesta deportiva. Y es que usted no es para saberlo, pues yo le hice un chupirul y lo conocí sin quererlo cuando estaba en Cruz Azul. Canadá ya está de fiesta, hasta casi huyen sus ecos. Ahora echarle todo el maple a mi Holanda o a Marruecos. ¡Huela, huela, campanita! En el mundo de las hadas, hasta aquí llegó mi verso, porque andamos bien madriada. Hasta arriba también, que nos están viendo.
1: Claro,
0: hasta
1: ya, muchas gracias al público cielo, querido.
0: Gente,
1: qué bonito. Desde Verónica Castro no veía yo algo
0: ¿verdad?
1: Así.
0: ¿Verdad que sí?
2: Qué emoción.
1: Piel chinita. Verónica Castro.
0: Hasta pequitas te salieron.
2: Sí, no las traía.
1: Sí, Talina Fernández en su buena época.
0: Me han comparado con todas ellas. Me han querido incluso dar homenajes que le correspondían a ellas.
2: Es que usted es una diva.
1: Una diva. El Senado de la República debería llevarla, ¿no?
0: Por favor, llévenme, porque no es Senado.
1: Sí, tanta barbaridad que una poesía de estas. Claro, les vendría de poca madre. Vamos con esta cápsula de Memo Schultz.
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4: Querido Jesse, amigos de Sin Derecho, les mando un fuerte abrazo y ya empezaron los partidos de eliminación directa, 72 juegos ya quedaron en el retrovisor, vendrán los 32 mejores y el de Canadá frente a Sudáfrica, pues empieza este domingo a darnos un poco más de luz sobre lo que será ya las fases definitivas. ¿Quién es mi figura? Bueno, más allá de figura, les voy a pasar unos datos y unas estadísticas que hay que destacar de lo que ha ocurrido hasta el momento. Tras, dos terceras partes ya de esta competición, se ha promediado prácticamente 3 goles por partido, 2.99, la mayor cantidad desde 1958, lo cual habla de que ha sido un evento muy atractivo para los aficionados. De hecho, solamente un equipo se fue sin anotaciones en esta competencia. Fue Panamá, que merecía más, recibió solamente 4 goles, pero pues se fue sin puntos y sin goles. ¿Qué más les puedo decir? 12 autogoles, ha habido bastantes errores en la parte baja que se han reflejado en el marcador, y también tenemos a tres equipos que se fueron perfectos en la fase de grupos. Hablamos de Argentina con un Lionel Messi que se convirtió en el primer ser humano en anotar en 7 partidos consecutivos de este tipo de justas, impresionante, rompiendo la racha que tenía junto con Fontaine y con Jairzinho. Y el otro equipo, Francia, el gran candidato al título sin duda alguna, y la selección mexicana de Javier el Vasco Aguirre. Solamente 2 equipos no recibieron gol, España y también México. Así que para todos los que menospreciaron a la selección mexicana y Javier Vasco Aguirre y este proceso, bueno, pues están entre los mejores. Ahí está Argentina, Francia y México pegadito, Estados Unidos también, que ha hecho muy bien las cosas, pero son parte de lo que se ha vivido hasta el momento en la fase de grupos. Ya está acomodado el rompecabezas cabeza, se vienen duelos muy interesantes. 11 de los 16 partidos son inéditos, no habíamos tenido enfrentamientos antes entre varios conjuntos, y creo que se va a poner todo muy bueno. Claro, nosotros circulando en el calendario lo que va a pasar el próximo martes en el Coloso de Santa Úrsula, cuando México enfrente a Ecuador. Así que, para mí, la figura o las figuras son los datos, son los números que sin duda nos han dado mucho, mucho que festejar en esta, en lo que va a estos 72 partidos que ya fueron historia, el 73 entre Canadá y los Bafana Bafana, que marca, insisto, el rumbo ya de los de eliminación directa. Así las cosas, mi querido Jesse, amigos de Sin Derechos, les mando un fuerte abrazo, saludos.
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1: Bien, pues muchas gracias a Memo Schultz que estuvo con nosotros. Vamos a un corte comercial en la radio, vamos a regresar, a quedarnos en YouTube, y nos queda mucho en este programa, mi cofer, mi Rosa Concha.
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6: El fútbol llegó a México a finales del siglo XIX. ¿Y hoy?
15: Después de más de 120 años, nos dicen que no podemos decir.
16: Aguanta, Jesse. No podemos decir ni mundial ni copa.
15: Que no podemos hablar de ciertos partidos. Que no podemos mencionar ciertos nombres. Y la palabra que ampara todas estas negativas es solo una.
16: Solo una.
15: Derechos.
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15: 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En la escuela.
16: En la escuela.
15: ¿Quién es el dueño del grito?
16: ¡Penal! ¡Eso es penal, valedor!
15: O del grito. ¿Quién nos prohíbe desahogarnos con un gol solo por derechos?
17: 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Continuamos.
20: Aquí estamos en pleno domingo en esto que se llama Amigos Sin Derechos, transmitiendo para la radio de todo este bendito país, de Tijuana a Mérida. Acá estamos, Cadena EXA, Cadena La Mejor, estamos en FM Globo, también estamos en el YouTube de MBS Noticias, estamos en Facebook y en todas las plataformas digitales de todas las estaciones de radio. Además de que es un placer tener a unas artistas que me emociona que estén acá, mi querido Fer, preséntalas como se merece y no dejes que la señora meta su cuchara.
30: Por favor, aguántame, Rosa Concha.
31: Pero preséntanlas, yo claro ahorita les cuento algo bien bonito.
30: Muy bien, están con nosotros.

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1: ¿Johan Rodríguez?
2: No,
1: en esta cancha.
3: Uno Rojas de los Rodríguez. Hermanos.
2: De los hermanos Rodríguez.
1: Exactamente, todavía hasta la fecha. Ustedes vean en el Instagram y
3: ¿No te confundiste nunca entre Johan y Omar?
1: Dos veces, pero realmente.
2: Al otro no le importó.
1: No, ni a mí feliz. Tampoco, a mí menos. ¿Conocen ustedes al gran Jared Borghetti?
2: Oh, el zorro del desierto, niña. No, un jugadorazo.
1: Les estuvieron aquí en la cancha del amor. Y así puedo empezar a mencionar a
2: Barrio. No, ya con eso, señora, ya con eso, sí.
4: Muy bien, muy bien.
2: Pero no, es cierto, eso no les eche mentiras a las personas.
1: Oh, claro, he sido siempre tan amada por el ámbito del fútbol también.
4: Bien, eso
1: he
4: es
1: sido
4: bueno.
1: Actores, compositores, me dedicaron, acuérdate, de Acapulco, Rosa Bonita, Rosa del Alma.
2: Bueno, uy, qué bonito, no, qué bonito. ¿Cómo han estado las pres? Cuéntenle al público de todo este país en este domingo, ¿cómo están? ¿Su carrera cómo va? Cuéntenle, por favor, al auditorio.
4: Bien, la verdad, trabajando mucho. Ahorita estamos con un EP muy, muy especial que se llama Historias Prestadas, y estamos con el primer sencillo que se llama Ojalá. Todas las canciones son escritas por nosotras y por nuestro productor musical también, y justo es muy bonito este EP porque son historias prestadas, literal, historias de otras personas, y las llevamos a la música, y son canciones muy, muy especiales que la verdad estamos muy emocionadas de cantar y de enseñar a la gente, porque la verdad es algo diferente que ya llevamos trabajando desde hace mucho tiempo, y pues sí, justo son canciones especiales que llegan al alma, y estamos muy, muy felices con lo que estamos escribiendo. Sí.
3: Oye, ¿qué tan difícil está de pronto ponerse de acuerdo para escribir sus canciones?
4: Pues
3: sí. Si hay como peleitas, si hay riñitas, si dices, no, yo prefiero hablar de esto, no, mejor hablamos de esto.
4: No peleas, pero sí siento que tenemos a veces discusiones en que nosotros a veces pensamos que la letra es un poco más importante o la melodía, entonces son como desacuerdos, pero los llevamos bastante bien.
3: Muy bien.
2: Pues qué bueno, la escuchamos.
3: Sí, por favor.
4: Sí,
2: venga, ¿qué nos van a cantar?
4: Ojalá, que es el primer sencillo de este EP.
2: Venga.
4: Venga.
1: Venga.

0: cuéntenme algo. Han estado en festivales, ¿no? En el EDC, el Flow Fest.
1: Sí, no, la verdad, muchísimos shows. Hemos tenido bastantes shows desde que empezamos este proyecto. Estamos muy contentas. Yo solo quiero agregar que el ojalá es como el EDC que tenemos ahorita.
2: ¡Dale!
1: Ojalá que sí, es el ojalá que sí de México.
0: Oigan, aquí les mandan saludar de todo el país. Estamos en las redes sociales. Les mando un abrazo de Guadalajara, también de León, Guanajuato, de Zacatecas, la gente que está conectada con nosotros en Mérida, Yucatán también. Señora, que ayer la vieron en un bar en el centro.
3: Dice aquí, fíjate,
4: que ya no traía calzones, dice el comentario.
0: No, lo de los calzones sí estuvo.
4: Yo no lo inventé.
0: Sí, eso ya se inventó, Fer.
3: Eso sí,
0: en eso anda pensando, Fer. Sí, no, la gente no dijo eso. Sí, Fer, no
4: exageré. Sí, sí, fue mía.
3: Oigan, chicas, me encanta oírlas porque esta armonía que solamente existe entre hermanos, la subieron a aprovechar maravillosamente. O sea, y yo creo que hacen un concepto que no tenemos actualmente y sobre todo en chicas tan jovencitas como
1: ay,
3: ustedes.
1: Muchas gracias. Pues la verdad es que siento que todo lo que hacemos como que no es forzado. O sea, siempre va de la mano con lo que nos gusta, con justo las historias de la gente que se puede identificar, que es algo mucho más, pues, justo que la gente se puede identificar y eso es lo que más nos gusta, que la pueden escuchar en todos lados, en todas las plataformas, para que escuchen todas las canciones que vienen.
0: Oye, pues escuchemos más, ¿no? Estamos en radio, en vivo, en todo el país. ¿Qué más le cantan a México?
1: Esto es Te Llevo Tatuado, una de nuestras canciones más virales y que la gente ama, es para dedicar. Ojalá que les guste mucho.
0: Venga.
1: Ojalá.
3: No volviste a dar.
0: Sí, señor.
1: Y dedíquenla.

0: ¡Los peores! ¡Un aplauso, jóvenes! Por favor, fueran tan amables. ¡Un aplauso de todos! ¡Ahí está el bombo dorado! ¡Para aplaudir! Oye, ¿alguna presentación aquí por la Ciudad de México, Guadalajara, Monterrey, algo pronto que tengan por ahí planeado?
1: Sí, pues justo andamos ahí en los FanFest en todo el México. Ahorita vamos a estar justo el 5 de julio para que vean en todas nuestras redes sociales. Vamos a estar teniendo un show obviamente más activo para que toda la gente se ponga loca por todos los partidos.
0: El 5 de julio es el domingo, ¿no? De hoy en 8.
1: Ya, justo.
0: Pues qué bueno. Sí. ¿Cómo es un show de las pres? Perdón, señora.
1: Es una locura, ¿eh? O sea, ahorita nos viene que calmaditas, bailando, pero la verdad bailamos demasiados, así nos movemos mucho y en especial movemos a la gente, interactuamos mucho con la gente, entonces es divertido, o sea, es como una montaña rusa de mucha música, porque además también cantamos covers que a la gente sabemos que les gusta. Justo ahorita tenemos uno que es de Carin León con Maluma y a la gente le ha encantado, que se llama Según Quién, y justo siento que es como esa vibra que Val y yo tenemos. Más bien como el estilo musical, o sea, la manera de cantar de Carin León y Maluma, como ese mix de flows nos encanta y la verdad a la gente le ha gustado mucho y lo hemos estado cantando bastante en los shows.
2: Oye, Valentina y Regina, ¿cuál sería su pronóstico para el partido de este martes, México contra Ecuador? ¿Se atreverían a decir?
0: ¿Qué dijo tu novio? ¿Quién gana?
1: Yo digo 2-0 México.
0: 2-0 México.
2: 2-0.
1: Claro. Yo podría decir 2-0, pero me gusta la apuesta, entonces le voy a meter un 2-1.
0: 2-1, bien. Bien, atrevido, bien.
1: Que se ponga loco.
3: Yo les iba a preguntar, ¿cómo es Yatra, mi amor? O sea, ustedes que ya tuvieron la oportunidad de estar en el escenario, ¿a qué huele? ¿Cómo se ve en persona? ¿Qué me tienen que decir? Cuéntenme, por favor, porque yo tantas ganas que tengo de conocer.
1: No, es guapísimo, es súper buena persona. La verdad es que lo amamos mucho. Ojalá tengamos otra vez la oportunidad, ya de cantar con él algo así, una rolita o algo así en su show, que ahorita andamos viendo que tiene bastantes invitados, nos encanta y la verdad es que es muy guapo. Muy guapo.
3: Bueno, ya ves, verga. ¿Y a qué huele rico?
1: A limpio. A limpio.
2: Qué ganas de olerla, dices tú. Oigan, perdón, discúlpenme, ¿les parece si nos cantan una canción, otra?
1: Sí, no, yo creo que nos vamos a echar Según Quién.
0: Uy, venga, sí, por favor, señor.
1: Un cabecito lindo.
3: Ya sé, quiero ser Rosina, qué madre.

0: sus redes sociales.
1: Sí, estamos en todas las redes como Las Pres y también en todas las plataformas para que vayan a escuchar toda la música y también en todos los shows que vamos a estar para que estén pendientes.
0: Ya está, gracias Pres por estar con nosotros.
1: No, gracias a ustedes.
0: Señora mía, muchas gracias.
2: Gracias, mi querido Jessy. Pues aquí nos estaremos viendo,
3: Gracias, maestro Jessy. Hasta mañana.
0: Acá andamos. Bien. Gracias, bye. Pres.
1: Besitos.
0: Chicos, gracias a todos. Gracias, bye.
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0: Muy buenas noches. Muchas gracias por estar con nosotros hoy en La Hora Nacional, un espacio para las voces, historias y expresiones de nuestro país. Hoy nos unimos a la conmemoración del Día Internacional del Orgullo LGBTIQ+.
1: Vamos a hablar de cultura, derechos humanos, historia, música y de lo que se vive en las calles, en los espacios públicos y en las comunidades.
0: Vamos a viajar por distintas ciudades del mundo para ver cómo se vive la máxima fiesta del fútbol en la sección Estampas del Mundial.
1: Les vamos a compartir algunas de las mejores experiencias de la Ciudad de México para esta temporada en nuestra Chilanguía.
0: Vamos a hablar sobre el significado del Día Internacional del Orgullo LGBTIQ+, y la importancia de seguir construyendo una sociedad basada en el respeto, la igualdad y la inclusión.
1: El experto José Antonio Valdés nos cuenta cómo el cine ha reflejado la evolución de las representaciones de la diversidad en México y en el mundo.
0: También conoceremos el trabajo del Festival Mix México, uno de los encuentros cinematográficos más importantes de Hispanoamérica dedicados a la diversidad sexual y de género.
1: Tendremos una nueva edición de nuestros flashazos del bienestar con información que es útil para todas y para todos.
0: Y recordaremos un momento clave en la historia del país, la primera participación de las mujeres mexicanas en una elección federal. Muchas gracias por estar con nosotros.
1: Carla Holt y Katie Mitchell son dos artistas que transformaron un encuentro digital en una historia de amor, creatividad y colaboración artística. Hoy representan a una generación que usa la música como herramienta para compartir experiencias y construir comunidad.
0: Su propuesta artística combina humor, sensibilidad y una mirada contemporánea sobre la diversidad. Vamos a verlas y escucharlas.
2: Hola mi gente linda, ¿cómo están? Yo soy Carla Holt.
3: Y yo soy Katie Mitchell. La siguiente canción se llama Fantasy, es de nuestra autoría y esperamos les guste mucho. Estamos aquí en su casa, La Hora Nacional.

0: Oigan, qué noche tuvimos el miércoles. México salió con todo y terminó ganándole a Chequia. La afición acabó cantando, brincando y lista para la siguiente ronda.
1: Y es que con esta victoria el Tri termina calificando como primero de su grupo. Y se notó el trabajo del equipo. Desde el primer minuto buscaron el partido. ¿Y qué creen? ¿Qué creen? Que al final se lo llevan.
2: ¡México! ¡México! ¡México!
0: El Mundial también se vive fuera de las canchas, porque millones de personas comparten cada encuentro. Esto se convierte en una oportunidad para fortalecer vínculos y generar experiencias.
1: Hoy vamos a escuchar voces de distintos lugares del país y del mundo, y también historias que muestran cómo el fútbol también construye identidad, comunidad y encuentros muy inesperados.

0: La jornada futbolera sigue dejando imágenes que, más allá del marcador, se quedan suspendidas como pequeñas postales de emoción colectiva. Escenas que no solo circulan en redes sociales, sino que también encuentran eso en plazas públicas, espacios institucionales y conversaciones cotidianas donde el fútbol se vuelve punto de encuentro. El triunfo de México ha detonado una cadena de reacciones que trasciende la cancha. Desde la arena política hasta la vida diaria de los aficionados, el resultado se ha convertido en una celebración extendida que algunos ya describen como una auténtica fiesta nacional de fútbol. En ese ambiente, durante una intervención pública, la presidenta de México, Claudia Sheinbaum, compartió su entusiasmo por el desempeño del equipo nacional.
1: Contentas, contentos, felices. Hermosísimo, la verdad. El juego, buenísimo. Buenísimo, ya saben, ahí siempre salen todos los expertos en fútbol. Buenísimo, felicidades a la selección. Y además, no solo por cómo jugaron, sino la alegría que le dieron al pueblo de México.
0: El resultado que se logró en la cancha abrió la válvula de la celebración que se extendió por todo el país y más allá de nuestras fronteras.

0: Mientras tanto, afuera del territorio nacional, la emoción también se hizo presente. En Canadá se registraron imágenes de aficionados mexicanos celebrando el resultado con un gesto que muestra un vínculo fuerte incluso lejos de casa. Entonaron el himno nacional. Otra estampa particularmente significativa se vivió en la Plaza de Cultura y Artes en Los Ángeles, California, donde la comunidad mexicana convirtió el espacio en un punto de celebración abierta.
1: ¡Viva la Constitución! ¡Viva México! ¡Y como México no

0: Dale.
1: Emilio, abajo, a la ping pong, pico, pico, va.
2: Uno de los momentos más comentados de la jornada en Palacio Nacional ocurrió cuando en plena conferencia apareció un invitado inesperado, el Pato Merlín, cuya presencia rompió la formalidad del acto y generó una reacción inmediata de sorpresa y simpatía entre los asistentes.
3: Somos la parte trabajadora, somos esa parte de la buena familia, la familia mexicana. Entonces, les quiero agradecer a todos por la invitación. Ha sido lo mejor que nos ha pasado en esta vida.
2: Con su playera de la selección mexicana, el pequeño protagonista nos recordó que el fútbol no solo se juega en la cancha, sino también en la vida cotidiana, donde logra reunir a personas de distintos lugares del mundo bajo un mismo símbolo de identidad y emoción compartida. Y justo en ese mismo espíritu de celebración, la música también cruza fronteras. En distintos puntos del planeta, mexicanos y aficionados de otras nacionalidades han hecho suyo un clásico inconfundible cantando al unísono una de las piezas más representativas del repertorio popular mexicano, La Chona.
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0: social une fiesta, identidad y alegría.
1: La Ciudad de México tiene muchas actividades para las personas que están visitando la capital en esta temporada mundialista. Hay espacios históricos, culturales y recreativos con mucho que ofrecer.
2: Hay muchísimas opciones para conocer la ciudad desde distintas perspectivas y tener experiencias únicas. Desde el Fan Fest en el Zócalo hasta recorridos por Xochimilco, Coyoacán, la Roma y el Centro Histórico. Vamos con la información que nos prepararon Germán Gastelum y Orlando Abad.
3: Ay, perdóname, estaba meditando. Y precisamente con eso quiero comenzar la chilanguía. Quiero hablarles de un evento que, aunque ya ocurrió, vale mucho la pena destacar por su relevancia y por el mensaje que dejó a miles de personas en la Ciudad de México. Y es que la capital del país se sumó a la conmemoración del Día Internacional del Yoga, con una gran jornada realizada, ¿dónde crees?
4: En el Monumento a la Revolución.
3: Monumento de la Revolución.
4: La actividad fue organizada por el gobierno de la Ciudad de México a través del Instituto del Deporte en coordinación con la Embajada de la India en México. Cientos de asistentes participaron en esta clase masiva que promovió hábitos saludables, bienestar físico y equilibrio emocional.
3: Pero además de la práctica deportiva, la jornada tuvo un significado especial porque el yoga es una disciplina milenaria que fomenta la concentración, la armonía y una cultura de paz. Valores que hoy son más importantes que nunca en las grandes ciudades.
4: Vale la pena destacarlo en un momento en el que la Ciudad de México se encuentra bajo los reflectores internacionales. El ambiente mundialista ha traído visitantes de distintos países, pero también nos recuerda que esta capital no solo respira fútbol, aquí convergen múltiples disciplinas deportivas, actividades recreativas y expresiones culturales que fortalecen la calidad de vida de quienes la habitan y también de quienes nos visitan.
3: Pero si quieren continuar practicando yoga o conocer más sobre las actividades culturales de la India en México, pueden consultar las redes del Centro Cultural Indio Gurudev Tagore, que forma parte de la Embajada de la India en nuestro país.
4: Y hablando precisamente de visitantes, esta ciudad abraza al viajero con historia, sabor, cultura y una energía única que se vive en cada calle. En esta temporada de gran afluencia internacional, el Zócalo capitalino se ha convertido en uno de los principales puntos de encuentro gracias al Fan Fest, donde conviven pantallas gigantes, actividades culturales y una deliciosa gastronomía de nuestra ciudad.
3: Delicioso. A ello se suma el espacio de Campo Marte, que complementa la experiencia con activaciones deportivas y propuesta artística abiertas, pero a todo el público.
4: Y para quienes desean vivir la ciudad desde su lado más mágico, Xochimilco ofrece una experiencia inolvidable: recorrer sus canales en trajinera, entre música, flores, esos sabores tradicionales. También existe una versión diferente y muy fascinante: los recorridos en kayak al amanecer, cuando la naturaleza toma protagonismo y el solecito va saliendo y nos regala unas postales bellísimas de esta ciudad.
3: Bueno, la experiencia chilanga también se vive desde las alturas y las calles. Los autobuses turísticos recorren Paseo de la Reforma, Chapultepec y el Centro Histórico, ofreciendo una vista panorámica ideal para quienes visitan la ciudad por primera vez.
4: ¡Vaya experiencia! Y como parte de esa oferta cultural, la grandiosa UNAM tiene un festival que alberga el cine LGBTQ+. Esto celebra la diversidad, la libertad de expresión y el arte cinematográfico desde una mirada contemporánea. Una muestra más del carácter incluyente y plural de nuestra capital.
3: Porque más allá de los estadios y de las emociones deportivas, esta es una ciudad que se descubre a través de su gente, sus tradiciones, su gastronomía y su enorme riqueza cultural. Una capital que hoy recibe al mundo y le demuestra por qué sigue siendo uno de los grandes referentes turísticos, culturales y deportivos de América Latina. Hasta la próxima.
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2: El cine siempre ha sido un espejo de la sociedad y también una herramienta para cuestionarla. Ha contribuido a visibilizar experiencias, identidades y luchas que durante mucho tiempo estuvieron fuera de los reflectores.
3: Orlando Abad platicó con José Antonio Valdés para conocer cómo el cine mexicano ha retratado la diversidad sexual.
4: Hoy tenemos aquí en la presencia de José Antonio Valdés para platicar de cine y diversidad en este mes de junio. Bienvenido, Pepe, ¿cómo estás?
5: Muchas gracias. Pues vi, efectivamente, el 25 de junio es el Día Mundial de la Diversidad. Entonces, bueno, aprovechando la ocasión y la oportunidad que me brindas, queremos platicar de algunas películas que en el marco de la historia del cine mexicano contemporáneo abordan precisamente este tema. Bueno, tú sabes que vivimos en un país que hay una lucha muy adelantada, pero seguimos siendo país patriarcal,
4: ¿cierto?,
5: machista, heteronormado. Entonces, pues bueno, obviamente el tema de la diversidad sexual en el cine mexicano tuvo que entrar de manera impulsada más bien por directores como Arturo Ripstein o Jaime Humberto Hermosillo. Fue en los años 70 que Arturo Ripstein filma El Lugar Sin Límites, que es una adaptación de una novela del escritor chileno José Donoso, donde tenemos al primer gran personaje homosexual del cine mexicano, interpretado por Roberto Cobo, que 27 años antes había hecho historia interpretando a El Jaibo de Los Olvidados. Y bueno, pues aquí la Manuela, que es este homosexual absolutamente abierto y que vive en un pueblo que se está cayendo a pedazos y está enamorado de un camionero llamado Pancho, interpretado magistralmente por Gonzalo Vega, pues ahí Arturo Ripstein nos pone por primera vez una pasión homosexual absolutamente destructiva y sobre todo humana. No hay burla, no hay sorna, no hay ridiculización del personaje. Luego vendría otro director maravilloso que abrió muchos caminos en muchos sentidos para el tema, que es Jaime Humberto Hermosillo, con un clásico del cine independiente de los 80, que es Doña Erlinda y su hijo, donde tenemos, bueno, esta sociedad muy machista y muy conservadora de allá de Guadalajara. Hay pues un hombre que tiene su pareja homosexual, obviamente toda la relación está completamente por debajo del agua, y entonces la mamá del protagonista pues logra hacer un plan en el cual Doña Erlinda va a casar a su hijo con una mujer que necesita contraer nupcias porque es madre soltera, y entonces por ahí arreglas todo para que, cambiando todo, pueda seguir igual. Doña Erlinda, el día que la puedan ver, Doña Erlinda y su hijo, pues es nada menos, la protagonista es nada menos que Doña Guadalupe del Toro, mamá de Guillermo del Toro, que en ese momento estaba estudiando ahí en la Universidad de Guadalajara la carrera de cine y era alumno de Jaime Humberto. Entonces, bueno, el día que puedan ver Doña Erlinda y su hijo, Doña Guadalupe era la protagonista de la película.
4: Y ya con ese dato la vemos diferente.
5: Sí, claro, desde luego. Y mira, pues han seguido surgiendo directores importantísimos, por ejemplo, Julián Hernández, con una película que el título es larguísimo, es una sola película, se llama Mil Nubes de Paz Cerca en el Cielo, Amor, Jamás Acabarás de Ser Amor, de Julián Hernández, producida por el maestro Roberto Fiesco, y que te contaba la historia de un chavo de por el rumbo de Ciudad Neza, más o menos, que anda buscando el amor en las calles. Una película filmada en blanco y negro con este tono de cine marginal, 16 milímetros, muy interesante y una propuesta además muy fuerte para el cine mexicano ya de los 2000, déjame decirte. Creo que el cine mexicano ha ido caminando, ha ido abriendo puertas, ha ido mostrando una diversidad sexual que ya es absolutamente notable en nuestra sociedad, y creo que todavía falta mucho camino por hacer. Por ejemplo, hay muy pocas películas de mujeres homosexuales. Sigue habiendo como que cierta reticencia, aunque ya hay varias. Por ejemplo, Todo el Mundo Tiene a Alguien Menos Yo y algunas más. Sigue habiendo como un poco de miedo de mostrar ese lado de la homosexualidad entre mujeres, y en el de hombres vamos avanzando mucho más rápido. Entonces, pues bueno, no se van a presentar así específicamente en un ciclo en algún algún lugar en este mes. Se las mencionamos para que las busquen, están en plataformas, pasan en cineclubes, etcétera, y las puedan ver y pues sí, vayan viendo ese camino de la diversidad sexual en el cine mexicano que pues apenas va a cumplir a lo mucho 50 años que se empezó a hablar del tema de manera más abierta.
4: Pepe, pero antes de despedirnos, por favor, sí, tus redes.
5: En todas estoy como @cinefilofreak, ahí me encuentran, ahí encuentran toda la información de lo que estamos haciendo y bueno, pues a conmemorar un año más pues este día de la diversidad sexual que se celebra y se festeja como debe de ser en todo el mundo y que se siga luchando porque cada quien sea feliz como quiera ser.
4: Que así sea, seamos felices, nosotros estamos en la Hora Nacional.
2: El cine ha sido una de las herramientas más poderosas para visibilizar historias, romper prejuicios y abrir conversaciones sobre la diversidad. Hoy, las narrativas LGBTIQ+, ocupan un lugar cada vez más importante, tanto en festivales como en salas y plataformas.
3: Y en ese contexto, el Festival Mix México celebra 3 décadas impulsando el cine de la diversidad sexual y de género también. Y para hablar de esta edición especial nos acompañan Regina Pavón, jurado del 30º Festival Mix, y Dano García, directore de la película Mickey. Bienvenidas.
2: Oigan, qué gusto tenerlos aquí, además, para un festejo importante del festival, 30 años.
6: Sí, la verdad es que, bueno, yo estoy muy emocionada de haber sido invitada para ser jurado este año. Hay un montón de pelis súper chidas. Me parece que es súper importante que existan estos espacios donde se puedan contar estas historias, que hay unas que son muy incómodas, pero también hay otras que hablan de lo bonito que es el amor y que cada quien puede hacer lo que se le pega la gana y solo sea libre y uno mismo, une mismo. Y bueno, aquí con la que inauguró el festival este año. Con Mickey, sí.
3: Uh-huh. Cuéntanos de Mickey, ¿de qué va?
7: Mickey es una película que tardamos de hacerla más o menos más de 10 años. Les dos somos de Mazatlán, Sinaloa, y es la historia de Miss Mickey, de Mickey Condapi. Ella desde muy chiquita, desde que tenía como 11 años, que yo la veía justamente en los videos que subía a la escuela, ella comenzó justo a transicionar. No se podría decir transicionar, pero sí ser ella misma, completamente, como con maquillaje, con orejitas de gatito. Y fue bien bonito porque ella como que fue de las pioneras que empezó a subir sus videos, sus cortometrajes, lo que iba haciendo a internet. Fue años después que nos mudamos juntos aquí en la Ciudad de México y pues como dos amigas que viven en un mismo departamento comenzamos a imaginar, a soñar y empezamos a hacer la película que 10 años después pues ya la estamos estrenando en el Festival Mix.
3: Este festival, ¿dónde va a ser? ¿Qué fechas? Cuéntenos todo eso, por favor.
6: Estamos en casi todos los cines independientes de la Ciudad de México. A ver si no me equivoco, estamos en el Cine Tonalá, en la Cineteca Nacional, por supuesto. Uh-huh. En la de las Artes, eso no sé, ¿sí también? ¿O solo también?
3: Pues es Cineteca también.
6: Sí, ¿no? Cine del Chopo. Uh-huh. Y en el, bueno, en un cine que está enfrente de la Diana Cazadora. Empezamos con la, y se inauguró con Mickey el 17 y ya estamos hasta el 1 de julio. Pues vayan al cine, de verdad, hay sí, muchas pelis que vale la pena. Está, no quiero spoilear, pero hay de todo. Vayan a ver la cartelera, la neta.
2: Ahora, para saber cuál es la cartelera y dónde podemos ver todas estas películas, ¿cuáles son las redes y la página del festival?
6: Chequen en Instagram, @mixfilmfest. Ahí está la cartelera. Pueden ver ahí absolutamente todo, chismear. La verdad, creo que hay bastante variedad y opción para gustos en general y creo que es importante también enterarse de esas historias.
2: ¿Cómo
6: está
2: no?
6: Chido.
2: Oye, Dano, ¿y tus redes?
7: Mis redes son Instagram Dano Bolita.
3: Perfecto, Dano Bolita. Muy bien, pues muchísimas gracias por estar con nosotros, que no sea gracias. La última vez y gracias. Nos vemos en el Mix Film Fest.
6: Correcto.
7: Gracias.
6: Gracias, mucho. Gracias.
3: Bueno, y gracias a ustedes por seguir con nosotros. No se vayan, que hay más aquí en La Hora Nacional.
2: La historia democrática de México tiene momentos que transformaron la vida pública del país. Uno de ellos fue en 1955, cuando millones de mujeres fueron por primera vez a votar en una elección federal.
3: Esto marcó el inicio de una nueva etapa de participación política y abrió el camino para que más mujeres ocuparan espacios de representación y toma de decisiones en la vida nacional.
8: El 3 de julio de 1955, las mujeres mexicanas ejercieron su derecho al voto por primera vez en elecciones federales. Este momento marcó un hito importante en la lucha por la igualdad de género en México. La lucha por el sufragio femenino en México comenzó a principios del siglo XX. Mujeres como Ermila Galindo, Elvira Carrillo Puerto y Amalia González Caballero de Castillo fueron pioneras en la lucha por los derechos políticos de las mujeres. Amalia González Caballero del Castillo León fue una destacada promotora del voto femenino y trabajó incansablemente para lograr la aprobación de la reforma constitucional que otorgaba el derecho al voto a las mujeres mexicanas. un momento emblemático. El 3 de julio de 1955, millones de mujeres mexicanas acudieron a las urnas para emitir su voto en las elecciones federales. Este momento fue un paso importante hacia la igualdad de género en México y marcó el comienzo de una mayor participación política de las mujeres y sentó las bases para futuras generaciones de mujeres líderes en México. Hoy en día, las mujeres mexicanas siguen luchando por la igualdad y la justicia en todos los ámbitos de la sociedad. El voto femenino en 1955 fue un paso importante hacia la igualdad de género y su legado continúa inspirando a las mujeres mexicanas a seguir luchando por sus derechos y a participar activamente en la política y la sociedad. Un gran ejemplo de todo ello que actualmente tenemos una presidenta mujer. La labor de las mujeres, como Amalia González Caballero, como Ermila Galindo, es recordada y celebrada como un ejemplo de dedicación y compromiso con la causa de la igualdad de género.
2: Hoy celebramos la diversidad como una fuerza importantísima en nuestra vida social y cultural.
3: Y como decía la escritora, poeta y activista afroamericana Audre Lorde, no son nuestras diferencias las que nos dividen, sino la manera en que aprendemos a reconocerlas o ignorarlas.
2: Sí, ella fue una escritora muy conocida por sus ensayos sobre feminismo y comunidad LGBTQ+, y sus ideas siguen siendo muy vigentes.
3: Y antes de terminar esta primera parte, le mandamos un gran saludo a todas las personas que nos hacen el favor de escucharnos. Gerardo Domínguez, Verónica Muñoz Centeno, GMS Electrificaciones allá en Toluca, Iván Juárez y Cecilia Godínez.
2: También saludamos a Alicia BFG, José Luis Hernández Álvarez, María Isabel Gutiérrez Laguna, Yaya Martínez y Lorena Quesada Catalán.
3: Y un abrazo para Blanca Estela Pérez Montaño en Puebla, Luis Alberto Martínez en la Alcaldía Benito Juárez, Rolando Rubén Pérez en la Ciudad de México y Leticia del Carmen Caballero en Tizapán, San Ángel.
2: Y más saludos para Julio César Pérez Pérez en Tabasco, Edgar Bennett en La Portales y Valentín Clemente Chino en la Ciudad de México. Muchas gracias por vernos y escucharnos.
3: Y recuerden que estamos en YouTube, en Facebook, en Instagram, en TikTok, en X y en Spotify. Y también nos pueden contactar en el siguiente número, el 55-3483-4239, o mandarnos un correo a lahoranacional@segov.gov.mx. Y no se vayan, no se vayan, no se vayan, porque ahorita regresamos con más información de salud, de cultura y, por supuesto, música.
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13: Muy buenas noches, qué gusto nos da saludarles, acompañarles y recibirles en este estudio de Veracruz en la Hora Nacional, en esta noche maravillosa para acompañarles en todas las frecuencias del cuadrante veracruzano. Yo soy Carla Sánchez y es un gusto saludarles.
14: Y yo soy Víctor Mortera, un abrazo muy afectuoso a todos los que nos escuchan desde el norte hasta el sur de nuestro estado. Hoy es 28 de junio, estamos cerrando el mes en medio de un gran ambiente por la justa futbolera que hay en el país de nuestro país, Canadá y por supuesto Estados Unidos, y qué mejor manera de terminar el día que informándonos sobre lo que acontece en nuestra tierra.
13: Así es, mi querido Víctor Mortera, porque amigos y amigas, hemos gritado gol, vaya que da gusto, y por eso también vamos a gritar y vamos a conocer todas las actividades que hay en el estado. Por favor, quédense acerca, hablaremos de infraestructura carretera, agrícola, para la Huasteca veracruzana, apoyos para el sector pesquero, recorrido muy especial que haremos por Casa Veracruz, en la Ciudad de México, porque hasta allá estaremos. Así que aquí iniciamos Veracruz
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13: Bien, y estamos arrancando en la zona norte de nuestro bello estado, porque en Tantoyuca se hizo una entrada muy digna, moderna y funcional después de 20 años que estuvieron en un estancamiento. Hoy ya tienen un despertar. Quienes conocemos a fondo este gran municipio sabemos perfectamente que era muy urgente acelerar el paso para beneficio de cada una de sus familias.
14: Como parte de la gira de trabajo por la zona norte del estado, funcionarias y funcionarios del gobierno de Veracruz anunciaron el inicio de los trabajos de rehabilitación de la carretera federal 127, una de las principales demandas de la Huasteca veracruzana y un compromiso asumido junto con el gobierno de México para mejorar la conectividad de la región.
13: Bueno, se informó que la Secretaría de Infraestructura, Comunicaciones y Transportes concluyó ya el proceso de licitación para poder intervenir los primeros 25 kilómetros del tramo Tantoyuca-Pánuco. ¿La has transitado, Víctor Mortera?
14: Sí, claro.
13: Bueno, ustedes también, amigos, amigas que han transitado sobre este tramo, bueno, pues ahora están las obras por comenzar muy, pero muy pronto.
14: Nuestro trabajo nos lleva a conocer diferentes zonas del estado de Veracruz y esta es una de ellas, Tantoyuca y Pánuco. En ese marco, autoridades estatales y municipales inauguraron un muro de contención de 110 metros lineales, obras de drenaje pluvial y 150 metros de pavimento de concreto hidráulico. Durante la inauguración de la obra pública, se destacó que la construcción atiende una demanda ciudadana que permaneció sin solución durante más de una década.
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14: Y con más información de aquella región, desde Tantoyuca, el gobierno de Veracruz puso en marcha la siembra de maíz del ciclo primavera-verano 2026 en la zona norte del estado y entregó apoyos para fortalecer la mecanización agrícola con una inversión superior a los 10,945,000 pesos destinada a elevar la productividad y reducir los costos de producción en beneficio de pequeños productores. Carla Sánchez.
13: Oye, vaya que hay muchas actividades en el norte del estado, donde mandamos un fuerte abrazo en esta noche aquí en Veracruz en la Hora Nacional, porque además les platicamos que como parte de esta estrategia o de todas estas estrategias también ya inició operaciones la sede regional del Parque de Maquinaria Agrícola para la Huasteca, integrada, ahí les va, 20 tractores, 60 implementos especializados, dos líneas de ensilaje para productores ganaderos y estarán disponibles sin costo para poder apoyar las labores de preparación de tierras, de la siembra y sobre todo tener las cosechas.
14: El gobierno del estado además entregó 1,500 bultos de semilla híbrida mejorada de maíz, suficientes para sembrar igual número de hectáreas como parte del programa apoyo a granos básicos, mediante el cual serán distribuidos más de 60,000 bultos de semillas de maíz, frijol y arroz durante los ciclos primavera-verano y otoño-invierno.
13: Bueno, y a todo esto también entró en funcionamiento una línea automatizada de cribado y encostalado que va a permitir también acondicionar la producción para la comercialización, mejorar la calidad del grano, facilitar el acceso a mejores condiciones del mercado y darle pues toda la prioridad a este asunto del campo.
14: Esto para atender a productores de comunidades serranas y zonas de difícil acceso, donde la maquinaria pesada no puede operar por las condiciones del terreno, fueron entregados 800 equipos menores, entre aspersoras, desbrozadoras motorizadas, que facilitarán las labores agrícolas en parcelas de pequeña escala.
13: El maíz, sabemos perfectamente que representa más de que un cultivo aquí en el estado de Veracruz, al formar parte de su identidad productiva y de la seguridad alimentaria. Estos apoyos van a contribuir a tecnificar el trabajo del campo, reducir costos y mejorar las condiciones de producción de las familias rurales.
14: El parque de maquinaria atenderá a productores de la Huasteca Alta y Baja mediante sembradoras, rastras, chapeadoras, aspersoras, ensiladoras, deshojadoras y motocultores, mientras que la línea automatizada de cribado y encostalado permitirá agregar valor a la producción y fortalecer su comercialización.
13: Bueno, pero ¿hasta dónde van a llegar? ¿Hasta dónde alcanzan estos beneficios? De manera directa, ahí les va, productores y productoras de chiconamel, de Pánuco, Platón Sánchez, Pueblo Viejo, Tamalín, Tantima, Tempoal, El Higo, Chalma y también Tantoyuca. Con herramientas tecnológicas e insumos directos, así es como el gobierno del estado garantiza la soberanía alimentaria y el bienestar de nuestras familias productoras. Y un fuerte abrazo a todos estos municipios que hoy también nos acompañan aquí en Veracruz en la Hora Nacional.
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14: Un saludo al sur del estado de Veracruz y continuando con más información y en este caso de infraestructura. El desarrollo solo transita por donde hay caminos y hoy en Cerro Azul se está construyendo progreso y una vía que será para beneficio de todas y todos, Carla Sánchez.
13: Sí, es cierto, y es que funcionarias y funcionarios del gobierno del estado de Veracruz dieron el banderazo de inicio a la construcción de la primera etapa ahora de la carretera Cerro Azul a la autopista Tuxpan-Tampico, una de las principales también, y de las más demandadas en la zona norte del estado.
14: Ante habitantes de la región y autoridades estatales, legisladores destacaron que la obra responde a la palabra empeñada con las y los habitantes del municipio, quienes solicitaron una vía de conexión directa para mejorar la movilidad, la actividad económica y el acceso a servicios.
13: Y es que efectivamente la obra contempla aproximadamente 18 kilómetros y se va a desarrollar en dos etapas durante este año 2026, bueno, lo que queda ya este año 2026, que ya prácticamente se está yendo muy rápido, y el próximo, que es el 2027. Y es que esta carretera, que es de las más esperadas durante muchos años, va a garantizar una conectividad más rápida, moderna, segura para las familias y para los productores y productoras de la región.
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13: Oye, Víctor Mortera, y definitivamente nos seguimos en el norte del estado de Veracruz porque los beneficios no solamente son en obras carreteras, sino que hay apoyos, por ejemplo, en Cerro Azul. El gobierno de Veracruz encabezó la entrega regional de 4,015 apoyos para habitantes de 8 municipios de la Huasteca Veracruzana como parte de una estrategia para acercar bienestar, oportunidades productivas, atención a regiones con rezagos históricos.
14: Ante beneficiarias y beneficiarios de Cerro Azul, Chinampa de Gorostiza, Naranjo, Zamatlán, Tamalín, Tamiagua, Tampico Alto, Tancoco y Tántima, se destacó que la transformación debe reflejarse en mejores condiciones de vida para las familias, el impulso a la economía local y los apoyos directos, sin intermediarios ni prácticas que condicionen los beneficios públicos.
13: Bueno, a través del programa Apoyo a la Palabra, la Secretaría de Desarrollo Social entregó 1,208 órdenes de pago por 8,480,000 pesos para emprendedores y emprendedoras que buscan iniciar y ampliar sus negocios relacionados con la producción de alimentos, actividades textiles, el comercio y otros servicios.
14: Este esquema ha otorgado más de 15,000 apoyos en el estado, de entre 7,000 y 10,000 pesos, y cabe resaltar que 7 de cada 10 beneficiarias son mujeres, principalmente jefas de familia que contribuyen al sustento de sus hogares.
13: Como parte de esta jornada, el Sistema Estatal para el Desarrollo Integral de la Familia entregó 2,807 apoyos del programa Apoyo a la Familia, entre ellos refrigeradores, lavadoras, tinacos, despensas, kits de limpieza, muchas cobijas y colchonetas y también catres.
14: También fueron distribuidos paquetes para talleres de carpintería, bordado y costura, así como de panadería y repostería, con el propósito de impulsar actividades productivas comunitarias y generar oportunidades de autoempleo.
13: Les comentamos también que, de igual manera, la Secretaría de Salud y Patrimonio de la Beneficencia Pública otorgaron más de 70 apoyos funcionales, entre ellos lentes, auxiliares auditivos, prótesis y aparatos de movilidad para muchas personas que requieren este tipo de atención, que es muy especializada.
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14: En atención a las demandas que durante años plantearon pescadoras, pescadores y agricultores, el gobierno de Veracruz dispersó más de 8.8 millones de pesos en beneficio directo a 2,217 personas mediante el programa Apoyo Económico Directo para el Desarrollo Acuícola y Pesquero, Carla Sánchez.
13: Bueno, los recursos contribuyen a mantener la operación de embarcaciones y unidades de producción, fortaleciendo una actividad estratégica para el abasto de alimentos, la generación de empleo y el desarrollo económico de las comunidades costeras y ribereñas de la entidad, que además son muchísimas aquí en el estado de Veracruz.
14: La pesca y la acuacultura representan una de las principales fuentes de alimento para la población y constituyen un motor económico para miles de familias veracruzanas, por lo que el gobierno del estado mantiene su compromiso de acompañar y fortalecer el sector.
13: ¿Saben y quieren saber quiénes fueron beneficiados y beneficiadas? Bueno, fueron muchas personas de Catemaco, de Mecayapan y de San Andrés Tuxtla, de por tus rumbos, querido Víctor Mortera.
16: Ahí la tierra de los brujos.
13: Exactamente. Funcionarias y funcionarios destacaron que este tipo de apoyos se entregan de manera directa, transparente y sin intermediarios. Así que vamos a escuchar precisamente a pescadores de esta bella zona de Catemaco.
17: Mi nombre es Iris Almairani Rojas Chan y estoy muy agradecida por el apoyo de pescadores porque nunca se habían preocupado. El apoyo lo voy a ocupar para, junto con mi familia, comprar equipos de redes. Cada cierto tiempo se compra porque se desgastan. Entonces, pues, muchas gracias.
18: Paloma Escribano, Málaga. Pues damos gracias por ese apoyo porque pues, sí nos beneficia bastante para nuestra economía. Algo que sirva para la pesca, algo que de alimente. Le agradecemos, le damos muchas gracias por acordarse de nosotros.
19: Amado Quiroz Ambro, de Sotecomapa. De gran ayuda para nosotros los pescadores, donde adquiriremos en compra de arte de pesca. Agradecemos muchísimo por este gran apoyo.
20: También tenemos testimonios de pescadores de Sontecomapan, que pertenece a la zona de los Tuxtlas y que recibieron este apoyo.
21: Lázaro Javier Flores Gutiérrez, le ocuparía el apoyo para reparación de mi lancha. Sí, con eso me ayudaría mucho para seguir pescando, seguir trabajando. Pues sí, se le agradece mucho por el gran apoyo que nos está brindando.
22: Santos Chagala, el apoyo pues, lo ocuparía para bienes de la casa, para la familia, algo que no haga falta. Qué bueno que nos llegó este apoyo, nos vino bien esto.
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13: Oigan, en más información les decimos que el gobierno de Veracruz concluyó la entrega de 60 ambulancias destinadas a hospitales generales, regionales y comunitarios que son operados por IMSS Bienestar. Al distribuir la segunda remesa de 30 unidades que se suman a las otorgadas ya en el mes de mayo pasado como parte de una estrategia para fortalecer la atención médica y así garantizar traslados oportunos.
16: Sin duda alguna, amigas y amigos, la salud para este gobierno es de lo más importante y bueno, esta entrega forma parte de un programa integral para ayudar al gobierno de México a mejorar los servicios de salud en Veracruz. De la flotilla entregada, 15 corresponden a unidades de traslado destinadas a hospitales que atienden comunidades alejadas y de zonas de difícil acceso, mientras que las otras 15 son de urgencias básicas para regiones con mayor concentración urbana.
13: Y mira que tienes razón, cuando hay urgencia, cada minuto cuenta y lo sabemos perfectamente. Estas ambulancias ya representan la tranquilidad para muchas personas, para muchas familias en el estado, respaldo para el personal de salud y la posibilidad de llegar a tiempo cuando una persona requiere este tipo de atención médica.
16: La incorporación de las nuevas unidades responde a una demanda histórica de los hospitales y contribuye a resolver una de las principales limitaciones operativas de los servicios médicos, fortaleciendo la capacidad de atención.

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1: Hectáreas requeridas para su construcción.
2: Esta operación estará a cargo de la Comisión del Agua del Estado de Veracruz, lo que permitirá aprovechar los periodos de abundancia y garantizar el suministro durante las temporadas de sequía.
1: Toda esta obra, Víctor, amigos, amigas de Veracruz en la obra nacional, fue concebida con una inversión de largo plazo para fortalecer así la seguridad hídrica de la región, respaldar las actividades productivas y particularmente la citricultura, uno de los sectores económicos más importantes de la zona.
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2: Y seguimos platicando más en esta noche en Veracruz en la Hora Nacional. Y como parte de la política de bienestar e inclusión social, el gobierno del estado encabezó la entrega de 5,580 apoyos a familias, entre ellos 2,000 paquetes de láminas para mejoramiento de vivienda, 2,000 despensas y 1,580 apoyos funcionales para personas con discapacidad en el municipio de Veracruz, en coordinación con el gobierno de México.
1: Estos instrumentos mejoran la movilidad, autonomía y calidad de vida de las personas mediante la entrega de sillas de ruedas, de andaderas, de bastones, muletas, de auxiliares auditivos, lentes y otros dispositivos de asistencia.
2: Les comentamos que Veracruz concentra una importante población de adultos mayores y personas con discapacidad, por lo que la jornada se realizó en este municipio para garantizar que los apoyos lleguen de manera directa a quienes lo requieren.
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1: En Veracruz, en la Hora Nacional, llega el momento precisamente de la música, Víctor Mortera. Es momento de llenarnos de ritmo, de empezar a movernos, de empezar a sacar nuestros pasos, porque hoy les vamos a presentar a un gran talento que surgió en el corazón de la capital veracruzana, de Jalapa, Veracruz. Jesús Karim Hernández, un músico y cantante que ha dedicado a hacer un proyecto de cultura popular mexicana.
2: Así es, su trayectoria es impresionante, ha colaborado con agrupaciones como Grupo Mojado, Los Sembers y Grupo Matombe. Hoy como solista fusiona el folclore ancestral con una visión fresca y contemporánea. Escuchemos la propuesta de Jesús Karim Hernández aquí en Veracruz.
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1: Después de la música y después de estar disfrutando, estos minutos se nos van como el agua, Víctor Mortera. Pero tenemos mucha información porque en la Ciudad de México, en una hermosa casona patrimonial de estas clásicas casonas de la ciudad, de los palacios de la Ciudad de México, se ha convertido en una ventana hacia Veracruz. Y durante esta fiesta futbolera, el gobierno del estado instaló la Casa de Representación de Veracruz, un espacio creado para mostrar al mundo la riqueza cultural, artística, gastronómica, turística, todo esto, todo lo que distingue a nuestra entidad.
2: Y mira que hay una riqueza cultural muy, muy importante. Y bueno, ubicada en la calle Marsella número 77, en la alcaldía Benito Juárez, en esta sede se promueven los productos veracruzanos, fortaleciendo los vínculos comerciales y sobre todo compartiendo con visitantes nacionales e internacionales la esencia de un estado lleno de historia, tradiciones y belleza natural.
1: Cada vez que escuchamos Casa Veracruz, que se llena de tanta alegría, de tanto color, de tanto sabor, de verdad la respuesta es extraordinaria. Gracias a una intensa estrategia de promoción que incluye invitaciones dirigidas a las embajadas, a representantes de distintos países, todas las personas que han llegado para conocer este espacio, incluso durante los primeros días de la temporada futbolera, se llevó con un registro buenísimo de visitantes para poder descubrir la oferta turística que tiene Veracruz en la capital del país, y decidieron viajar hasta el puerto para conocerlo personalmente.
2: ¿Qué encontramos en Casa Veracruz? Bueno, pues al llegar los visitantes encuentran un recorrido artístico que revela distintas miradas sobre el territorio veracruzano. En la parte exterior del inmueble se presenta la exposición Veracruz, Formas de un Territorio, integrada por reproducciones de obras pertenecientes al acervo del Museo de Arte del Estado de Veracruz.
1: Que se encuentra, por cierto, en la ciudad de Orizaba.
2: Así
1: en,
2: es.
1: Allá en mi tierra,
2: en
1: orizabeña.
2: La pluviosilla.
1: Exacto. Las piezas creadas por destacados artistas como Ignacio Rosa, Salvador Ferrando, Diego Rivera y Joaquín Clausel, retratan los paisajes, los personajes, las escenas que han contribuido a construir la identidad de nuestro cultural Veracruz. Cada obra es una invitación para poder recorrer desde las montañas hasta las costas, desde los ríos hasta las comunidades, a través de esta mirada de grandes maestros del arte mexicano.
2: Al ingresar al recinto, la experiencia continúa con la exposición Colores de Veracruz, una muestra de arte contemporáneo que reúne el talento de creadores como Manuel Sardaín, Pepe Domínguez, Yuria Eldia y Enoch León. Sus obras reflejan la diversidad, la creatividad y la vitalidad cultural que caracteriza al estado, ofreciendo una visión actual y dinámica de la identidad veracruzana.
1: Y siempre que estamos hablando de comidita y del cafecito, sí, pues uno de los mayores atractivos de Casa Veracruz, de esta experiencia, es la muestra gastronómica.
2: Uy.
1: Claro, los asistentes y las asistentes pueden descubrir algunos de estos productos de los más representativos del estado. Entre ellos, ¿qué te gusta? El café. ¿Qué otro más? La vainilla, el chocolate, la miel, la canela, las tisanas y los puros de la zona sur del estado de Veracruz, elaborados por productores y productoras veracruzanas.
2: Y mira que hacer el puro es un arte, ¿eh?
1: Claro, es un arte.
2: Es un arte, así que un saludo ahí a mi tierra, San Andrés Tuxtla. La barra de café de especialidad, y mira que aquí suena
1: El cafecito de
2: Coscomatepec. Exactamente, es uno de los espacios favoritos del público. Allí se preparan bebidas elaboradas con granos provenientes de regiones cafetaleras reconocidas internacionalmente como Teocelo, Cozautlán, Coatepec y Jico.
1: Y mira, precisamente la experiencia culinaria continúa con una selección de platillos inspirados sobre todo en las culturas totonaca y olmeca, de gran arraigo aquí en nuestro estado, herencias que siguen presentes sobre todo en las cocinas tradicionales de Veracruz. Entre los sabores que se pueden degustar, destacan, nada más nos van a antojar, de verdad.
2: Sí,
1: los bocoles, las espolvoreadas de pipián, los pulacles, los tamales de cuchara, los chanchamitos tan deliciosos, la masa
2: delicioso.
1: Cocida, los tamales de chipilín, el pozol, que es delicioso también, y el tradicional popo.
2: Cada receta es preparada con cocineras y cocineros tradicionales que conservan técnicas y conocimientos transmitidos de generación en generación, convirtiendo cada platillo en una expresión auténtica del patrimonio cultural veracruzano.
1: Y como toda celebración veracruzana, pues la música. Ya que andamos en entrados en Casa Veracruz, la música y la danza también tienen un lugar especial. Cada fin de semana, entre sábado y domingo, la Casa Veracruz se llena de vida con un programa artístico que incluye el son jarocho, arpa tradicional, danza folclórica y presentaciones especiales de artistas y agrupaciones destacados.
2: El público puede disfrutar de la participación de la compañía veracruzana de ópera, la soprano Joyce Mumenthei, y el grupo Café con Pan y expresiones tradicionales como las danzas de los negritos y los guaguas.
1: Estas presentaciones van a permitir que quienes visiten el espacio conozcan Veracruz, que lo puedan sentir, que lo puedan escuchar, que lo puedan vibrar y que lo vivan a través de las expresiones más representativas.
2: La Casa de Representación de Veracruz demuestra que la promoción cultural y turística es una poderosa herramienta para atraer visitantes, fortalecer la economía local y compartir con orgullo lo mejor de nuestra entidad.
1: Y bueno, durante esta época futbolera, Veracruz ha encontrado una muy buena oportunidad, extraordinaria diría, para mostrarse ante el mundo como un destino lleno de cultura, de historia, de naturaleza, de gastronomía, pero sobre todo, ¿sabes de qué? De un gran corazón, de la hospitalidad veracruzana.
2: Si te encuentras en la Ciudad de México, aún estás a tiempo de vivir esta experiencia. Visita la Casa Veracruz en Marsella 77 y descubre por qué quienes conocen nuestra tierra terminan enamorándose de ella, porque hablar bien de Veracruz
1: está de moda.
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4: La Galería de Arte Contemporáneo de Jalapa te invita a conocer la exposición En el Último Trago Nos Vamos, del colectivo Feral. A través del grabado y la gráfica, cinco jóvenes artistas realizan un recorrido por las bebidas más emblemáticas de Veracruz, desde la refrescante zarzaparrilla y el café de la región hasta la tradicional caña de Mahuixtlán, una muestra que brinda por la memoria, la identidad y las tradiciones populares. Puedes visitarla de martes a domingo de 11 de la mañana a 6 de la tarde sobre la calle Jalapeños Ilustres número 135 en la colonia centro de la capital veracruzana. La entrada es libre. Esto fue la cartelera cultural. Soy Mike Andrade para Veracruz en la Hora Nacional.
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1: Y es así como se nos ha ido esta media hora de Veracruz en la Hora Nacional, Víctor Mortera, y con esto cerramos este espacio, cerramos este mes también, ya nos estaremos escuchando en el séptimo mes de este año 2026. Yo soy Carla Sánchez, disfruten de su noche, agradecemos a quienes están en el máster de las diferentes cabinas radiofónicas de la entidad veracruzana en los 212 municipios. Muy buenas noches.
2: A nombre de Josué de la Fraga en la producción de este espacio, disfruten mucho de su semana. Disfruten mucho del verano, que ya muchas niñas y niños están saliendo o están prácticamente a nada de salir de vacaciones. Sigan apoyando a su equipo favorito en este futbolero mes y nos escuchamos en la primera emisión de julio, la próxima semana. Aquí estaremos Carla Sánchez, Víctor Mortera, Josué La Fraga. Así que muy buenas noches, Veracruz.
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6: Hola, hola, ¿cómo están? Soy Claudia Mejía. En esta ocasión vamos a hablar de un tema que le compete a las mujeres. Bueno, en parte mujeres, en parte a tu pareja, en parte a todos, porque somos una red de apoyo aquí en esta vida. Debemos de tener siempre redes de apoyo y no estamos solitos. Entonces, pues vamos a empezar. En esta ocasión vamos a hablar de endometriosis. Es una palabra medio rara y tal vez nunca la hayas escuchado, o tal vez sí. Pero si eres mujer, seguramente sí. Y para eso está conmigo la doctora Alejandra López Chávez. Ella es ginecóloga y obstetra. ¿Cómo estás?
7: Hola, muy bien, muchas gracias. ¿Y tú?
6: Muy bien, aquí emocionada porque es tu primera vez.
7: Sí, es la primera vez.
6: Endometriosis. O sea, yo escucho endometriosis y endometrio. Bueno, ya nosotras sabemos que el endometrio, pues es esa capita que se suelta cuando estamos en nuestro periodo.
7: Exacto. ¿No?
6: Pero se escucha más peligroso y más feo que solamente.
7: Sí, suena,
6: eso, ¿no?
7: Suena intimidante la palabra.
6: Exacto,
7: ¿no?
6: Sí.
7: Pues justo lo que mencionabas, o sea, primero hay que entender que el endometrio es esta parte bien interna del útero que va a tener básicamente dos funciones. La función uno es que se va a hacer gruesita entre una regla y la otra, se va a hacer gruesa porque se prepara para recibir un embarazo. Si en esa mujer, en ese mes, no hubo un embarazo, al terminar ese periodo, va a caerse este endometrio en forma de menstruación, ¿no? O sea, el endometrio tiene que vivir justo en la cavidad endometrial y se va a descamar mes a mes en forma de regla. Sin embargo, la endometriosis quiere decir que hay tejido que no es endometrio como tal, es tejido similar, que eso es muy importante entender, que no es endometrio, que es tejido similar al endometrio y que va a estar fuera de esta cavidad, que puede abarcar cualquier parte del cuerpo humano, desde cerebro, desde ¿qué? Pulmones, desde el diafragma, pero principalmente va a estar en órganos pélvicos, que puede ser a lo mejor la vejiga, el uretero, el intestino, o literalmente los ovarios, las salpinges. Si bien esta es la localización más frecuente, no es la única. Entonces, realmente los síntomas van a ser múltiples, muy variados, en muchos matices, y cada paciente lo va a vivir de manera distinta. Entonces, si bien la endometriosis puede tener diferentes grados de afectación, siempre va a haber un dato que nos haga sospechar de ella.
6: Y si dices que es otro tipo de tejido que puede estar en cualquier otro órgano, si de por sí el dolor que una siente en su periodo, no me quiero imaginar el dolor que sería tener ese tejido en otro órgano. O sea, ¿esto sí es así?
7: Sí, literal. O sea, al final del día, el tejido endometrial sano que está dentro del útero va a tener receptores para ciertas hormonas, ¿no? Estas hormonas, de manera natural, las produce el ovario, pero también hay hormonas que producimos a través del tejido graso, a través de ciertos procesos químicos. Pero en una paciente sana, estrictamente hablando, y te hago mucho hincapié en esta parte que tú me acabas de mencionar, el dolor que sentimos durante la regla, y ese es un punto pivote. La regla puede doler, claro que puede doler, pero hay un grado para diferenciar cuando es un dolor normal, entrecomillado, y un dolor que ya no se considera normal. Y esta palabra de es que para mí el dolor es normal, el normalizar el dolor, creo que es el gran error que podemos cometer desde a veces las propias pacientes que lo normalizan, y también nosotros como médicos que no les damos el peso, ¿no? El ajuste el justo peso a las cosas, ¿no? Entonces, tener dolor durante la regla puede ser normal siempre y cuando no afecte calidad de vida, que no sea un dolor incapacitante, que sea un dolor que te permita hacer tu vida prácticamente normal. Entonces, la endometriosis puede ser extremadamente aparatosa. Pacientes que durante la regla pueden tener sangrado a través del recto, a través de la orina, que pueden llegar a convulsionar, que pueden llegar a tener desmayos, que pueden tener focos de diarrea tremenda durante la menstruación. Y también importante no encasillarlo solo a la regla, ¿no? Porque a veces los médicos podemos caer a que solamente vas a tener dolor durante la menstruación. Y si no estás menstruando y te duele, entonces no es endometriosis. Y eso es un error, porque la endometriosis es una enfermedad crónica. Crónica quiere decir que dura mucho tiempo, que va a ser, se va a ir complicando, que va a ser una enfermedad que va a ser progresiva. Y eso hace que cada vez las molestias vayan siendo más aparatosas. Desde primero ser un dolor, entre comillas, no tan complejo, que a lo mejor con analgésicos se puede tratar, a terminar en situaciones que requieran cirugía por una obstrucción intestinal, porque la función del riñón ya no está del todo bien, y todo porque esta enfermedad es muy agresiva.
6: Nos decías que hay una estadística que nos puede sorprender. ¿Cuántas mujeres lo padecen?
7: La estadística a nivel México se estima que 1 de cada 10 mujeres van a tener algún grado de endometriosis. O sea, 1 de cada 10. Es impresionante. Sin embargo, tardamos en hacer el diagnóstico en promedio de 7 a 10 años.
6: ¿Qué? ¿Por qué?
7: Es muchísimo, exacto. ¿Por qué? Porque los síntomas son sumamente diversos.
6: Wow.
7: El hecho de que el tejido puede estar a lo mejor en el intestino puede hacer que tú, al momento de la regla o fuera de la regla, puedas tener colitis, ¿no? Que tengas esta sensación de estar muy distendido después de comer ciertos alimentos, que tengas problemas al momento de evacuar, que tengas periodos de diarrea, porque el intestino se va a irritar por ese tejido y va a hacer que tengas evacuaciones sumamente líquidas, o que puedas intercalarlas con estreñimiento, porque a lo mejor está obstruida una parte del tubo digestivo, que no permite que pase la evacuación, y puedes alternar entre diarrea y evacuaciones pues duras con estreñimiento y decir es que es colitis. El tema emocional es algo fundamental. O sea, vivir con endometriosis lleva a las pacientes a tener periodos de ansiedad, periodos de depresión, periodos en los que no saben qué está pasando con su cuerpo, y también es fácil que las encasillemos a, bueno, es que tienes estrés por el trabajo, tienes presiones con la pareja, tienes presiones con los hijos, y más bien va de la mano con todo esto de la endometriosis.
6: ¿Por qué les pasa? O sea, pues, ¿cuáles son las causas?
7: Pues mira, la verdad es que desgraciadamente no tenemos los médicos una certeza de una causa única. O sea, hay muchas teorías de por qué sucede la endometriosis, teorías ya muy viejitas, algunas de ellas que tienen casi 100 años de que las empezaron a estudiar. Hay otra teoría que nos habla de que esto se forma desde que éramos embriones, desde que estábamos en la pancita de nuestra mamá. Nuestras células tienen esta capacidad cuando somos embriones de decidir, bueno, tú eres una célula del hígado, te vas para el hígado. Tú eres una célula del cerebro, te vas a cerebro. Tú eres de útero, te vas al útero. Hay teorías en las que estas células no llegaron a su destino final, se quedaron en el camino y por eso quedaron implantes en varias partes del cuerpo. Hay otra teoría que habla de que el cuerpo tiene esta capacidad de transformar un tipo de célula a otra. O sea, hay células que tienen que estar en la parte más superficial de los órganos, que se llaman peritoneo, y a lo mejor sufren este tipo de transformaciones a otro tipo de célula parecida al endometrio. Entonces, la verdad es que hay muchas teorías. También hay teorías genéticas en las que hay un patrón genético de que tu familia probablemente, si tú tienes endometriosis, tías, primas, hermanas, tu mamá probablemente también tenga endometriosis. Y también cada vez nos acercamos más al tema de las enfermedades autoinmunes, porque hay una cierta relación en pacientes con lupus, en pacientes con artritis reumatoide, esas enfermedades que son también muy difíciles de diagnosticar y que también pueden tener una correlación con endometriosis.
6: Aquí en el ISSSTE sabemos que de primera instancia hay que ir a nuestra clínica.
7: Sí.
6: Ellos nos referirán al especialista. Aquí en el ISSSTE hay todo este grupo de apoyo, tanto emocional como médico.
7: Pues la verdad es que como tal un grupo de apoyo específico para endometriosis, en el tema emocional todavía no, en la parte de psicología todavía no lo hay. En la parte quirúrgica, pues el abordaje ideal es vía laparoscopía. No se sugiere tanto la cirugía abierta porque va a ser bastante más agresiva de por sí. Entonces, en el ISSSTE, en hospitales de tercer tercer nivel, como el 20 de noviembre, como en el López Mateos, como en el 1 de octubre, que hay este abordaje de cirugía laparoscópica, es una buena herramienta. Y todavía más pensando en cirugía robótica. La cirugía robótica viene a ser un parteaguas en el manejo de enfermedades tan complejas como es la endometriosis. Entonces, en este momento, hasta donde tengo entendido, solamente en el 20 de noviembre hay Da Vinci, y eso nos va a dar una oportunidad a los médicos y evidentemente a las pacientes para que tengan manejos mucho más integrales.
6: Me dio mucho gusto que estés aquí.
7: Ay, a ti, muchísimas gracias por la invitación. Estoy muy contenta. Me encanta hablar de este tema porque siento que como médicos tenemos la responsabilidad con las pacientes de hablar de este tema que a veces está muy oculto.
6: Gracias. Yo soy Claudia Mejía. Nos vemos en un siguiente episodio. Hasta pronto.
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Las 6 de la mañana con 7 minutos. Muy, pero muy buenos días a toditita la República Mexicana. ¿Cómo está, oiga? Me da muchísimo gusto poderlo saludar en este día. Ya es 29 de junio, el año 2026. Estamos a punto de terminar junio y ya de entrar a julio, al que será el séptimo mes del año. Ya vamos de gana en este 2026 tan convulso, tan difícil. Bueno, tan padre para algunos, no sé, a cada quien, ¿no? ¿Cómo le ha ido a usted? Yo me ando ahí como que reflejando, pero pues informativamente sí ha estado pesadito el año. Hoy es el Día Internacional de los Trópicos, hoy es el Día Mundial del Diseño Industrial y hoy también es el Día del Papa. Por eso estamos escuchando esta rola del Grand Prince. La canción es porque hoy se celebra el Día del Papa, en concordancia con la solemnidad de San Pedro, que fue el primer papa de la Iglesia Católica. Hoy, además, hay santos. Felicidades a Pedro, Pablo, Sirio, Casio y Emma. 29 de junio, usted y yo llevamos ya en este día 180 días en 2026, y todavía nos quedan 185, y se acaba el año. 6:08, vámonos con todo.

0: días.
1: Muy buenos días, amigos de MBS. Les saluda Jesús Javier Rodríguez desde el Servicio Meteorológico Nacional para informarles sobre las condiciones meteorológicas del día de hoy. Esperamos que se mantengan las lluvias fuertes a muy fuertes, con descargas eléctricas y posible caída de granizo en las regiones del norte, occidente y centro del país. Esto debido a canales de baja presión, vaguadas en niveles medios y altos de la atmósfera, la onda tropical número 13 sobre las costas del Pacífico mexicano y la entrada de humedad tanto del Océano Pacífico como del Golfo de México. Por otra parte, una línea seca en el norte del país estará ocasionando vientos fuertes con rachas de hasta 70 kilómetros por hora en los estados de Baja California, Sonora y Chihuahua. Además, tenemos un evento de surada que tendrá lugar en los estados de Coahuila, Nuevo León y Tamaulipas. Por último, las temperaturas sensiblemente altas con máximas de hasta 45 grados estarán presentándose sobre los estados de Baja California Sur, Sonora y Chihuahua, y de 30 a 35 grados como máxima en los estados de Baja California, Nayarit, Jalisco, Colima, Michoacán, Guerrero, Chiapas, Durango, Coahuila, Nuevo León, Tamaulipas, Veracruz, Oaxaca, Tabasco, Campeche, Yucatán y Quintana Roo. Hasta aquí mi reporte meteorológico, deseándoles un excelente día y recuerden mantenerse informados de las condiciones meteorológicas a través de nuestras redes sociales oficiales del Servicio Meteorológico Nacional.
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2: A las 7:30 de la mañana, la presidenta Claudia Sheinbaum encabezará su conferencia de prensa matutina. Hoy la OCDE presenta los últimos resultados de la encuesta sobre los factores que determinan la confianza en las instituciones públicas. El presidente de Chile, José Antonio Kast, iniciará su segundo viaje internacional que incluirá una visita a Asunción para participar en la cumbre de jefes de Estado y de gobierno del Mercosur. Asimismo, se reunirá con su homólogo paraguayo, Santiago Peña. Posteriormente hará una gira por Uruguay, donde mantendrá un encuentro con el presidente Yamandú Orsi. El presidente de Francia, Emmanuel Macron, recibirá al sultán de Oman, Aitham bin Tariq, con el que participará en un foro de negocios bilateral. El primer ministro sueco Ulf Kristersson y el primer ministro polaco Donald Tusk se reunirán para abordar el fortalecimiento de los lazos en materia de seguridad y defensa. Y el presidente de Rumania, Nicus Ordan, sostendrá un encuentro con su homólogo de Israel, Isaac Herzog, en Bucarest.
3: Bienvenidas y bienvenidos a MBS Noticias. Hoy tenemos un gran programa por delante. Vamos a platicar de varios temas que están en la palestra nacional. México y Estados Unidos inauguran la planta binacional contra el gusano barrenador. Van a ser estas moscas, guácala, pero son moscas estériles, y con estas moscas estériles, pues ya no habrá posibilidad de que siga fecundándose el gusano barrenador. Lo platicamos más adelante. Además, hablaremos de pues la politiquería. 277 aspirantes rumbo al 2027. Los que están queriendo tener algo en la 4T cierran Morena, PT y Verde. Le repito, 277 aspirantes. Vamos a platicar más tarde del México roto de todos los días, del caso de Roxana Guzmán allá en Veracruz. Vamos a hablar también en esta mañana de lo que está ocurriendo con una víctima en Celaya a la que le aventaron ácido. Y más tarde estaremos también aquí hablando sobre el gran tema que hoy pues abarca la conversación, que no necesariamente las primeras planas. Es que el caso de Víctor Rodríguez, el exdirector de Pemex, que golpeó a su esposa. Por cierto, su esposa 36 años más joven que él, se acaban de casar. Hace 2 años, en el 24, se casó Víctor Rodríguez con esta señora María Felisa Jiménez. Vamos a platicar del tema. La señora ha denunciado a través de videos que se ven, pues en donde claramente Rodríguez pierde el control y empieza a golpearla de distintas maneras, pues que está en peligro, que teme por la integridad suya y de su familia. Y hay un escándalo enorme en la 4T por este tema. Hablaremos de eso y mucho más aquí en MBS Noticias. Me llamo Luis Cárdenas. Vámonos con todo.
0: Estados, Guerrero,
4: El expresidente municipal de Igualapa, Apolonio Álvarez, fue asesinado en la localidad de San Juan de los Llanos, luego de que un grupo armado abrió fuego en su contra con fusiles de asalto AK-47, considerados de uso exclusivo del ejército. Reportes preliminares indican que el ataque ocurrió el domingo alrededor de las 11 horas, cuando la víctima viajaba a bordo de una camioneta y fue interceptado en las inmediaciones de la Glorieta, frente a la entrada del pueblo. Al lugar acudieron elementos ministeriales para iniciar con las indagatorias.
0: Morelos.
4: Autoridades federales detuvieron en Yautepec a Giovanni N., alias La Muñeca, quien es señalado como presunto miembro de una célula delictiva relacionada con el homicidio de Jimena Guzmán y José Muñoz, colaboradores cercanos de la jefa de gobierno, Clara Brugada. De acuerdo con las autoridades, también estaría relacionado con Samuel Santos Carvajal, alias El Chamaco, identificado como uno de los autores materiales del doble homicidio ocurrido en mayo de 2025 y que posteriormente fue asesinado.
0: Puebla.
4: Los empleados de la Comisión Federal de Electricidad fueron reportados como desaparecidos luego de perder contacto con ellos mientras realizaban trabajos entre los límites de Huauchinango e Hidalgo. Tras la denuncia, las autoridades iniciaron un operativo para ubicarlos. Sin embargo, solo encontraron las camionetas en el municipio de Acaxochitlán. En León fue localizado sin vida Luis Gamaliel Mares, estudiante de la Universidad Tecnológica de León, quien fue reportado como desaparecido desde el 24 de junio. La Fiscalía Estatal confirmó el hallazgo del cuerpo en la colonia Fracciones de Santa Julia y señaló que se abrió una carpeta de investigación para esclarecer las circunstancias del fallecimiento.
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5: Hay mucho también en este momento vinculado con la elección que ellos tienen en noviembre. Como hemos dicho, nosotros no queremos que usen a México. Mucho de esto tiene que ver pues con la elección de noviembre. Y hablé de por qué la solicitud del perdón era relevante o es relevante para nosotros. Más allá de cualquier discrepancia que pueda haber, le planteé que para nosotros es un asunto de identidad.
6: Poderos transmitir nuestro cariño desde España y bueno, pues también celebrar juntos esta relación tan magnífica que hay entre España y México ya desde hace tanto tiempo. Es verdad que va mejor.
7: A partir del momento en que conocí a la presidenta Sheinbaum, supe que ella comprendía y estaba totalmente enfocada y sería una aliada tan extraordinaria para Estados Unidos.
8: Quiero agradecer especialmente a los productores, a los ganaderos, a sembradoras, sembradores, a gobiernos estatales y municipales que se han sumado a esta campaña y que han trabajado de una manera muy fuerte en acciones de inspección, curación y de aviso permanente.
9: Nos sumamos a las exigencias de aplicar todo el peso de la ley a quien violenta a una mujer como lo hemos visto.
10: Para que lleguen defensores de derechos humanos a la Cámara de Diputados, para que lleguen representantes de esos campesinos, transportistas, pescadores, que hoy están dando la batalla en las calles y en la carretera a la Cámara de Diputados.
11: La traición de Sheinbaum a la cultura, al arte, por quedar bien con la FIFA, no puede quedar en la impunidad. Si se acepta la trampa de Sheinbaum en el Castillo de Chapultepec, se va a dar excusa para que otros eventos que no tengan corte artístico y cultural quieran utilizar el Castillo de Chapultepec.
12: El video de la esposa de Víctor Rodríguez.
13: Me da mucho gusto. Que haya venido a tu cachico.
12: Le está pidiendo ayuda a la señora.
14: Sí, se le va a proporcionar toda la ayuda.
12: Okay, gracias.
15: En 2025,
16: un total de 33 muertes fueron registradas comparadas con las 11 que hubo en 2024. La falta de transparencia y claridad en torno a las circunstancias de estas muertes menoscaba la rendición de cuentas.
17: México va a apoyar a Venezuela y no nos vamos a soltar. El llamado entonces es que lo hagamos pronto, que empiece el centro de acopio hoy y que nos pongamos también a ayudar. Y ahorita lo más importante es poder sacar a las personas que están todavía vivas debajo de los escombros. ¿Cómo lo sabe?
18: ¡Somos rescatistas del ejército mexicano! ¡Si se encuentra alguien con vida! ¡Viste! ¡Golpe! ¡Ahora!
15: 1.430 hermanas y hermanos han resultado fallecidos, lamentablemente han perdido la vida, 1.430 personas. Va nuestro abrazo, nuestro pésame, nuestra condolencia para los familiares, para los allegados de estas venezolanas y de estos venezolanos.
3: Seis de la mañana con 19 minutos. Bienvenidas y bienvenidos. Estamos en MBS Noticias. Me llamo Luis Cárdenas y tenemos un gran, gran programa por delante. 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Estamos en el stream, en mbsnoticias.com. Estamos en el YouTube, en cualquier podcast, cualquier plataforma. Gracias. En vivo y en directo, a través de MBS TV, en Dish, en Roku, en Megacable. Y en vivo y en directo también, a través de MBS en Exa, en La Mejor, en Globo, en toda la familia de costa a costa en este hermoso país. 6:19, vámonos con todo. Revela el New York Times que funcionarios mexicanos se han convertido en informantes de los Estados Unidos. La revelación ocurre semanas después de que Los Angeles Times habría publicado que las investigaciones norteamericanas ya no se limitan a Sinaloa, sino que alcanzan a los gobernadores de Tamaulipas y de Sonora. Respectivamente son Américo Villarreal y Alfonso Durazo. Obviamente, desde Sonora, desde Tamaulipas, niegan estos señalamientos y piden pruebas. Es que en los medios de comunicación, en las investigaciones periodísticas, un derecho consagrado de las democracias es la no revelación de fuentes, para que estas fuentes puedan abiertamente ofrecer información, pues que sería confidencial. Y eso es parte de la democracia. Eso es parte de que usted y yo podamos entender qué es lo que está sucediendo. ¿Cómo se va ganando el prestigio? Bueno, pues a través de las revelaciones que después terminan por confirmarse. Pero esto es parte de una revelación, de una filtración, un leak, si usted quiere. Pero eso se vale, hombre. Aunque, pues luego se enojan ahí en la cuarta transformación. Vámonos hasta Sonora con Felipe Larios. Qué gusto, Felipe. Buen día, ¿cómo estás?
19: Muy buenos días, Luis. El gobernador de Sonora, Alfonso Durazo, envió una carta a la directiva de New York Times para responder a los señalamientos publicados por el diario estadounidense sobre presuntas investigaciones de autoridades de Estados Unidos contra funcionarios mexicanos. En el documento, Durazo afirmó que no ha recibido notificación alguna por parte de autoridades mexicanas o de los Estados Unidos sobre la existencia de alguna investigación en su contra y cuestionó la publicación del medio de aquel país. La información completa más adelante.
3: Parte de la campaña de la derecha internacional que le quiere pegar a la 4T, van a decir. Está bien. En el New York Times se reúnen. ¿Cómo le pegamos ahora a la 4T? Sí, ¿qué hacemos hoy? Está bien, hombre. La narrativa ya nada más aguanta dentro del grupo sectario, que es muy grande, pero solamente aguanta ahí. En la cuarta transformación, fuera de, muy difícil sostenerlo. Porque New York Times va más allá y está diciendo que los funcionarios, al menos una decena de funcionarios importantes, estarían cantando en Estados Unidos mientras trabajan aquí en México. O sea, a ver, pa' pronto. Uno podría ser el narcosenador acusado de corrupto viejo cochino, el que mandaba las fotos a las compañeras sin que le hayan solicitado. Él pudo haber ya pactado con los gringos, ¿eh? Insunza pudo haber ya pactado con los gringos y estar cooperando de alguna u otra manera. Porque son funcionarios electos, dice el New York Times. Gobernadores, ¿a cuál le gusta? A ver, escoge, ¿cuál le gusta? Ellos ya podrían estar pactando con los gringos. Oye, yo sé que este se robó tanto dinero y se movió acá y el cártel le movía, ta, ta, ta. No, bueno, se viene con todo el maxi proceso. Ahora, no es que vaya cayendo tan rápido, aunque ha sido muy rápido. va pian pianito. Digamos, cada 2-3 meses estamos viendo un guamazo brutal. Vamos a ver, al tiempo. La ONU alerta que cárteles mexicanos dominan la metanfetamina en Norteamérica. Adelante, Omar Peralta, con información de René Cruz.
20: Muy buenos días, Luis. Los narcotraficantes mexicanos siguen liderando la producción de metanfetamina en Norteamérica, de acuerdo con el Informe Mundial sobre las Drogas 2026 que elabora la Oficina de las Naciones Unidas contra la Droga y el Delito. El documento señala que los cárteles mexicanos están transfiriendo su conocimiento para producir esa droga en laboratorios clandestinos de Europa y África. Dicha expansión se basa en el uso de métodos químicos basados en el precursor P2P, el cual se considera el más eficiente y permite sortear los controles internacionales tradicionales. En unos momentos, toda la información.
3: La presidenta de la República el viernes dijo que las declaraciones del secretario de Seguridad, con quien se reunió, por cierto, Mark Wayne Mullin, se reunió hace unas semanas la presidenta con él, son electoreras, que están muy preocupados todos por las elecciones de noviembre. Está bueno. Todavía hay meses, ¿no? De aquí a noviembre, pues está padre para mantener la narrativa. Ya después de noviembre, que continúen todas estas cosas, habrá que buscar otra narrativa. Pero ahorita aguanta de aquí a noviembre. Escuche usted a la presidenta.
21: Hace 2 días el presidente Trump publicó en su red social un comunicado que dice que la frontera con México es la frontera más segura y también reconoce la disminución de la entrada de fentanilo. No podría haber una frontera segura si no se trabaja de los dos lados, si no hay colaboración Estados Unidos de su lado y nosotros de nuestro lado. Entonces hay mucho también en este momento vinculado con la elección que ellos tienen en noviembre. Como hemos dicho, nosotros no queremos que usen a México. Mucho de esto tiene que ver pues con la elección de noviembre.
3: Mientras tanto, el fin de semana la presidenta de la República inauguró la planta de producción de mosca estéril para el combate de la plaga del gusano barrenador. El sábado la presidenta estuvo acompañada por la secretaria de Agricultura de Estados Unidos, Brooke Rollins, así como por el embajador de los Estados Unidos, Ronald Johnson. Katsiri Magallanes, muy buenos días.
22: ¿Qué tal, Luis? Buen día. La presidenta Claudia Sheinbaum inauguró este fin de semana la planta de producción de moscas estériles en el estado de Chiapas, cuyo objetivo estratégico es combatir el gusano barrenador en ambos países y también en Centroamérica. Acompañada por la secretaria de Agricultura de Estados Unidos, Brooke Rollins, y también el embajador de Estados Unidos aquí en México, Ron Johnson, la mandataria destacó que fue construida gracias a la colaboración de ambos países. Los detalles más adelante.
3: Esta es la voz de Brooke Rollins, es la secretaria de Agricultura ya en los Estados Unidos, destacando la cooperación entre México y Estados Unidos, aunque sea en el tema de agricultura. Escuche usted.
23: Y a partir del momento en que conocí a la presidenta Sheinbaum, supe que ella comprendía y estaba totalmente enfocada y sería una aliada tan extraordinaria para Estados Unidos. Y esta planta, esta ceremonia de inauguración el día de hoy es un ejemplo de cómo esta alianza puede trabajar de manera hermosa.
3: Vámonos a otros temas. En Venezuela sube la cifra de fallecidos y por desgracia parece que seguirá subiendo. Hay que señalar también que ha habido un intento de control del régimen venezolano. Todavía pues son herederos de la dictadura que está cayendo poco a poco en el control de información. Por ejemplo, pues está cerrado el acceso hacia esta parte que ha sufrido más allá en Venezuela. No se puede entrar vía carretera tan fácilmente, se tiene que entrar con autorizaciones del gobierno. Hay revisión, hay molestia a muchos de los colegas que están haciendo su trabajo en Venezuela. Entonces, bueno, eso hay que señalarlo. Entonces hay que estar cuidando un tanto estas cifras en algún momento. No dudo que se intenten maquillar. Y son dolorosísimas, ¿eh? Son dolorosísimas las cifras. Son muy fuertes, hablamos ya de 1,400 fallecidos. Seguramente en las próximas horas va a actualizarse el número. Escuche usted al presidente de la Asamblea Nacional, Jorge Rodríguez, actualizando el balance del sismo hasta el momento.
15: a las 1:17 de la tarde ya, estamos contabilizando que 1.430 hermanas y hermanos han resultado fallecidos. Lamentablemente han perdido la vida, 1.430 personas. Va nuestro abrazo, nuestro pésame, nuestra condolencia para los familiares, para los allegados de estas venezolanas y de estos venezolanos. Hemos contabilizado, atendidos 3.238 personas heridas. Tenemos 3.142 familias damnificadas que están siendo atendidas en este momento en refugios colocados en todos los 7 estados. En asistencia médica directa a nuestros hospitales, más de 5.000 asistencias. Triaje, para quienes no conocen el término, es el punto donde se atienden rápidamente, llega el paciente y es rápidamente atendido. Y si se puede resolver su problema, se le resuelve directamente allí en el triaje. 7.500 triajes atendidos, más de 12.000 atenciones médicas en el área de desastre. Hasta este momento, directamente han sido atendidas 73.736 familias. Se han distribuido 7.200.000 kilos de alimentos en las zonas de desastre, especialmente en el estado La Guaira. Se han entregado de manera directa, además de estos 7.200.000 kilos de alimentos.
3: Bueno, hay parte de lo que señalan en Venezuela. Ahora bien, un temblor, después de estos dos fuertes temblores que sacudieron Caracas y que sacudieron La Guaira, otro temblor llegó este fin de semana. De acuerdo con el Servicio Geológico de los Estados Unidos, el epicentro del temblor fue de 4.6, se registró a 27 kilómetros al norte de Caravalleda, un balneario, por cierto, muy favorito allí entre los caraqueños en La Guaira. La presidenta de la República habló con Delcy Rodríguez para expresar su solidaridad. Y el ejército mexicano está activo allá en Venezuela. Y con orgullo, con fuerza, con valor, con coraje, han logrado el rescate de un menor de edad. Imágenes que han dado la vuelta al mundo. Imágenes también, que hay que decirlo, nos llenan de orgullo. Juan Carlos Alarcón, buen día.
0: ¿Qué tal, Luis? ¿Cómo estás? Muy buenos días. Apoyo del ejército mexicano en Venezuela permite el rescate con vida de un niño de solo 9 años de edad. Las brigadas de sanidad otorgan atenciones médicas a damnificados y personas afectadas por el derrumbe de sus viviendas tras los sismos ocurridos en esa nación. Más detalles en un momento.
3: 6:31, se viralizó este fin de semana el video de un topo del equipo de rescate Topos Azteca y concretamente del líder de este grupo, que es Héctor Méndez. Denunció que un medio local se acercó y le pidió que agradeciera a la presidenta de México a nombre de los venezolanos. Y bueno, pues el señor es de mecha corta, la verdad. Aquí hemos platicado en muchas ocasiones con el topo mayor, con don Héctor Méndez, y pues los mandó muy lejos. Dijo, los topos no tienen nada que ver con políticos, escuche usted.
1: Llegó una muchacha de una televisora local, no quiero decir de qué medio, me dijo, mira, tienes que decirle esto y darle las gracias a tu presidenta, y tienes que decirle, digo, mira, mija, te voy a decir una cosa, tengo 80 años y tú no me vas a venir a mí a decir que diga, si no eres jefa de nadie, yo no soy político, yo soy rescatista, soy voluntario, soy sociedad civil y no me vas a decir que diga. Pues yo estaba encabronado, la mandé al diablo, y luego vino su jefe y le digo a la jefa, disculpa, pero maltraté a esta pendeja. ¿Cómo se le ocurre decirle a un pinche viejo lo que tiene que decir? Pues ¿qué mierda tiene en la cabeza?
3: Bueno, pues es el topo mayor, don Héctor Méndez. Oiga, en otros asuntos, Morena, PT y Verde cierran registro de, agárrese, 277 aspirantes para gobernar alguna entidad. 277. Nada más el fin de semana de Tlaxcala. Creo que hay más aspirantes que gente viviendo en Tlaxcala. Es una broma, perdón, no se enoje la gente en Tlaxcala, los queremos mucho, les mandamos un abrazo, pero van 10 aspirantes en Tlaxcala. 10. O sea, no manches. Zacatecas 7, Sinaloa 12, unos de ellos vinculadísimos a Rocha Moya. Platicamos del tema más adelante. Somos MX impugnará la decisión de que el INE les pide cambiar nombre, lema y colores. Escuche usted.
2: Hace 18 meses le notificamos al Instituto Nacional Electoral la denominación, el emblema y los colores con los que Somos México se iba a identificar. Hace 18 meses nos los autorizaron. Después de eso, incluso hubo un juicio que llegó al Tribunal Federal Electoral y ese juicio lo ganamos.
3: Y el otro partido, satélite de Morena, niega que sea satélite de Morena. No, ¿cómo crees? Pues si su líder, Hugo Eric Flores, es diputado oficialista. Por cierto, a Hugo Eric Flores le debemos la gracia de que Cuauhtémoc Blanco sea diputado, tenga fuero y no se le puede investigar. No lo apoyó, al final ya después no lo apoyaba. Pero quien metió a Cuauhtémoc Blanco en la política fue este hombre, Hugo Eric Flores, en ese entonces que tenían pues, otro partido evangélico también. Bueno, escuche usted, lo dice Alejandrina Morales y Armando González, actuales dueños de pues este instituto político, Paz. Sí, dueños, sí, dije dueños, son dueños, son negocios, hombre. Escuche.
4: Y respecto a la etiqueta que tenemos de partido satélite, pues creo que eso puede quedar totalmente descartado. Nosotros, como le hemos dicho, tenemos una larga historia, una historia que se remonta antes de Morena. Si circunstancialmente o bajo un compromiso de cambiar el régimen político que hemos contribuido a eso, y eso representó nuestra alianza del 2018, ahora nos vinculan de manera tan directa con Morena, pues ustedes ya verán en el territorio, en la campaña, en el gobierno, en los espacios que vayamos adquiriendo, que somos una fuerza que tiene un proyecto particular, un proyecto propio y que es el que vamos a sostener.
5: La participación de Hugo Eric Flores, pues sabemos que él actualmente desempeña un cargo con Morena, hasta donde yo sé, Hugo Eric no está afiliado a Morena, él en su momento habrá de tomar sus decisiones y bueno, a Hugo Eric Flores lo reconocemos como nuestro líder moral, pero él habrá de tomar sus decisiones en el momento que él lo crea conveniente.
3: Órale, chido. Pero no tiene nada que ver con la cuadra. No, nada que ver con la cuadra. No. ¿Cómo crees? Ay, políticos, a fin de cuentas. Como por ejemplo, este político, Víctor Rodríguez Padilla. El mismo que nos ocultó que había un derrame de Pemex y que Pemex era responsable de este derrame. Bueno, pues, derrame el que pudo haberle provocado por los golpes a su esposa María Felicia, en un video que se difundió este fin de semana, que difundió la misma esposa de Víctor Rodríguez Padilla. Un video en donde no sabemos exactamente el por qué estaban peleando, porque el video no tiene audio, pero en donde pues el tipo se le deja ir con todo. Parece como que están peleando ahí de pronto por una especie de archivero, de folder que están moviendo de un lado a otro ahí del cuarto. Al parecer en esta golpiza estaba también un menor de edad. El video está disponible en mis redes sociales en todos lados, lo puede ver en cualquier punto, o sea, vamos, se ha transmitido por todos lados. Entonces, bueno, pues si usted lo quiere ver, está ahí en @LuisCárdenasMX. La esposa del director de Pemex ha denunciado esto, ha pedido ayuda de la presidenta de la República. Seguramente hoy la presidenta hablará del tema, ha dicho que se va a apoyar a la mujer. Y también pues ha hablado sobre el tema Citlali Hernández en Morena. Sin embargo, habían dejado a Víctor Rodríguez, de director de Pemex, como director del Instituto de Energías Limpias y de Electricidad. Pues resulta ser que no. Aunque difundieron un comunicado en donde el 1 de junio habían presentado a su nuevo director, que era Víctor Rodríguez, ahora resulta que nunca se formalizó la cosa. Omar Peralta de nuevo con información de Citlali Sainz.
6: ¿Qué tal, Luis? Muy buenos días. La Secretaría de Energía informó que no se formalizó la incorporación de Víctor Rodríguez Padilla al Instituto Nacional de Electricidad y Energías Limpias, luego del video difundido donde se observa al exfuncionario golpear a su esposa María Felicia Jiménez. La SENER aclaró que si bien se había comunicado que el exdirector general de Petróleos Mexicanos, Víctor Rodríguez Padilla, se incorporaría al Instituto Nacional de Electricidad y Energías Limpias tras su salida de Petróleos Mexicanos, dicha incorporación nunca se formalizó. En consecuencia, Víctor Rodríguez Padilla no ocupa actualmente ningún cargo como servidor público y tras los recientes acontecimientos hechos del conocimiento público, no se contempla formalizarla. En unos momentos, toda la información.
3: Vámonos a una pausa, regresamos con más. Estamos en MBS Noticias, seguimos.
24: Titulares del mundo. New York.
7: York Times, Estados Unidos.
8: Trump cerró un importante acuerdo minero y los hijos de Trump saldrán beneficiados.
7: Washington Post, Estados Unidos.
8: Colby provoca una división en el Partido Republicano.
7: El País, España.
8: Las solicitudes de regulación sobrepasan el millón en un día del plazo final.
7: Le Monde, Francia.
8: Olas de calor, una conciencia incompleta.
7: The Guardian, Reino Unido.
8: Alarma por el creciente papel de las empresas de capital privado.
7: Der Spiegel, Alemania.
8: Desastre provocado en Alemania.
7: Corriere della Sera, Italia.
8: Ola de calor provoca 1.300 muertes en Europa.
7: Funcho de São Paulo, Brasil.
8: Familias lideran la búsqueda de cadáveres en Venezuela y se sublevan contra el Estado.
7: El Clarín, Argentina.
8: Asumió Santilli, que manejará la relación del gobierno con sus aliados políticos.
7: Al Jazeera, Medio Oriente.
8: Irán y Estados Unidos cancelan los ataques y planean una nueva reunión en Qatar.
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0: líneas. El Universal.
1: Hasta 24 millones de líneas podrían quedar suspendidas. De 144 millones de líneas celulares en total, al finalizar el año estarían registradas ante su proveedor de 120 a 130 millones y hasta 24 millones se suspenderán, prevé Ricardo Castañeda de la CRT, quien descartó otra prórroga.
0: Milenio.
1: Se desploma 60% el negocio de la marihuana legalizada en Estados Unidos. Consumo recreativo. El sector pierde 20.000 empleos y hay empresas que trabajan al borde de la quiebra, de acuerdo con la National Cannabis Industry Association y la firma especializada Whitney Economics.
0: Reforma.
1: Pasa Tulum de joya a destino en crisis. Cae turismo y enfrenta crecimiento desordenado, extorsión, pega inseguridad por venta de droga y cobro de piso a los hoteleros.
0: Excelsior.
1: Alertan boicot a paridad desde los congresos, rumbo a 2027. Activistas, funcionarias y legisladoras denuncian estrategias en congresos locales para imponer gradualidad en la aplicación del principio establecido en la Constitución.
0: Animal político.
1: Lluvias en Puebla dejan a una persona muerta, inundaciones y apagones. Activan plan DN3.
0: La jornada.
1: Bloqueo petrolero de Estados Unidos desmanteló sistema sanatorio de Venezuela. Hospitales públicos, lejos de operar en descontrol, por restricción desde hace 11 años, atienden la emergencia en condiciones no óptimas.
0: El financiero.
1: Crecen las exportaciones 25.4% anual en mayo. INEGI. Mantienen alzas de dos dígitos ventas de industria manufacturera no automotriz a Estados Unidos.
0: El economista.
1: En mayo crecieron 25% exportaciones de México. Suben 35% no automotrices. La balanza comercial del país registró un superávit de 2.259.2 millones de dólares.
0: Reporte Índigo.
1: México y Estados Unidos unen esfuerzos contra el gusano barrenador. De cara a la definición de la ruta del T-MEC, la presidenta Claudia Sheinbaum Pardo y la secretaria de Agricultura de Estados Unidos, Brooke L. Rollins, inauguraron la planta de producción de moscas estériles en Chiapas, una instalación estratégica binacional.
0: El Sol de México.
1: Banco del Bienestar alista una expansión. Abrirá más sucursales. Háptica Constructora también se hará cargo de instalar los centros de atención en el país.
0: La prensa.
1: Bajo el agua. La fuerte lluvia del sábado y la falla del Cárcamo Indeco dejan inundadas 90 viviendas, 104 condominios y más de 900 vehículos en Los Reyes, Ixtacala, Tlalnepantla.
0: La crónica.
1: Economía ante el reto de hallar vía de aceleración. Banxico anunció un punto donde se mantendrán las tasas de referencia, en tanto persiste la baja inversión privada. El reto es dejar de crecer poco y no ser vulnerable a un choque externo.

minutos decía el gran Fernando Pessoa. Ay, qué bonito es leer a Pessoa. Gran poeta portugués. Bueno, decía Pessoa en uno de sus textos, si no me equivoco, en uno de sus poemas: todo vale la pena si el alma no es pequeña. Y uno reflexiona en torno al tema, en torno a cómo, pues, se vale luchar, se vale pelear, se vale seguir, se vale aprender, se vale todo. Quizá para que esa alma siga siendo más y más grande. Todo vale la pena si el alma no es pequeña, lo decía Fernando Pessoa. Viva mucho, abrácese, dese un gran, gran, gran abrazo, quiérase mucho. Recuerde que en esta vida nada es permanente, todo se mueve, todo pasa. Y esto también pasará. Son las 6:47. Estamos en MBS Noticias. No me tardo.

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1: La presidenta Claudia Sheinbaum inauguró la planta de producción de moscas estériles del gusano barrenador del ganado en Metapa de Domínguez, Chiapas. Esta instalación binacional entre México y Estados Unidos producirá 100 millones de insectos estériles por semana para combatir la plaga, proteger la ganadería y fortalecer la sanidad animal. El proyecto, construido en 12 meses, es un ejemplo de cooperación bilateral basado en respeto mutuo y el diálogo. La secretaria de Agricultura de Estados Unidos estuvo presente en la inauguración y anunció una inversión adicional de 83.8 millones de dólares para ampliar el control de la plaga en ambos países. La Secretaría de Turismo informó que el nuevo hotel Saint Regis Costa Mujeres en Quintana Roo representa una inversión de 250 millones de dólares. Durante su inauguración, la secretaria Josefina Rodríguez Zamora destacó que esta inversión refleja la confianza de empresas nacionales e internacionales en México. El complejo inició operaciones con 250 empleos directos, con una proyección de llegar a 350 en su primer año, y generó cerca de 2.000 empleos durante su construcción. Quintana Roo se mantiene como el principal destino turístico del país, con más de 140 mil habitaciones. La jefa de gobierno de la Ciudad de México, Clara Brugada, inauguró las nuevas instalaciones de la Guardia Nacional en Tláhuac como parte de la celebración del séptimo aniversario de la corporación. Brugada reconoció el trabajo de la Guardia Nacional y agradeció el apoyo de la presidenta Claudia Sheinbaum. Las instalaciones, cuya construcción inició en agosto de 2025, concluyó en abril de este año. Cuentan con dormitorios para 120 elementos, comedor, salas de academia, depósitos de armamento y espacios deportivos con el fin de fortalecer la seguridad en la zona oriente de la capital. Para MBS Noticias, Rodrigo Errejón.

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prueba de fuego tendrá Laura Itzel Castillo, quien fungirá el próximo mes como titular de la Secretaría de la Mujer, y deberá enfrentar el caso de Víctor Rodríguez Padilla, el exdirector de Pemex, acusado de violencia intrafamiliar. El exfuncionario

0: Que era más fácil negarlo que destituirlo.
1: Bajo reserva del Universal.
2: Nos comentan que a más de una persona le causó sorpresa la designación de Esteban Moctezuma como nuevo embajador de México ante la Unión Europea. Nos dicen que el nombramiento sujeto a la ratificación del Senado es visto como un premio de consolación luego de que Moctezuma fue removido de la embajada mexicana en Washington en víspera de la revisión del tratado comercial entre México, Estados Unidos y Canadá. Nos señalan que dentro del gobierno se aseguraba que después de Washington, don Esteban sería integrado en el gabinete como cabeza de alguna secretaría de Estado. Ahora prepara maletas para mudarse a Bruselas, Bélgica, donde seguramente será bien recibido y nos dicen que, salvo que ocurra algo inesperado, en los próximos días estará compareciendo ante comisiones y posteriormente rendirá la protesta de ley ante la mesa directiva de la Comisión Permanente.
1: Confidencial, el financiero.
0: No se registró como coordinador estatal o candidato, pero el toro, Félix Salgado Macedonio, hará campaña, recorrerá el estado, hará asambleas informativas, supuestamente en defensa de la 4T. ¿Quién de los o las que pudieran quedar de candidato o candidata le podrá hacer sombra? La sombra será la del senador. ¿Qué no? Y más si su discurso es: yo soy de Morena, estoy con Morena, quiero mucho a Morena, amo Morena, aquí estoy y no me muevo de Morena. Así fue su advertencia este fin de semana. ¿Hará algo la dirigencia del partido?
1: Trascendió de Milenio.
2: Que apenas consiguió su registro como partido, Somos México, cuya cabeza visible es el experredista Guadalupe Acosta Naranjo, ya tiene un problema encima: acudir ante el Tribunal Electoral para defender su nombre, emblema y hasta el color rosa que el INE ordenó cambiar. Por cierto, este mismo órgano tendrá la última palabra sobre la negativa a México tiene vida y que siga la democracia a participar en el proceso de 2027, aunque parece tarea imposible por sus trampas documentadas.
1: Razones de la razón.
0: En Venezuela, bajo el polvo, los fierros retorcidos y el silencio que pesa más que una losa, rescatistas mexicanos con sus perros hicieron lo mejor que saben hacer: buscar vida donde casi todos la dan por perdida. Ahí, elementos del ejército y los topos se han esmerado en poner atención a las vibraciones del concreto para detectar voces y movimientos. Hay manos raspadas, órdenes cortas, respiración contenida y patas entrenadas sobre ruinas inestables. La esperanza a veces llega con un casco, uniforme y en el olfato de un perro. Después vendrán los comunicados, las fotos oficiales y la diplomacia humanitaria. Antes de todo eso, el mérito está en quienes entraron a apoyar ante el desastre sin preocupación alguna por los reflectores. Los rescatistas no aflojan el paso. Los canes huelen una posibilidad entre toneladas de miedo. México puede presumir muchas cosas, entre ellas esta: sus equipos fueron a salvar y sus perros volvieron a recordarnos que también hay héroes de cuatro patas.
1: Pepe Grillo, de Crónica.
2: En Tamaulipas ha comenzado a estructurarse la respuesta, punto por punto, a la nota del New York Times en torno a presuntas investigaciones de autoridades norteamericanas contra el gobernador Américo Villarreal. Un primer problema para ello ha sido la vaguedad de lo vertido en la nota periodística, ya que investigaciones sobre actos indebidos sin señales claras sobre qué tipo de acusaciones se barajan es demasiado vago. Otro tanto puede decirse de los informantes. De esto último, el diario estadounidense señala que son de la 4T y otros no son de la 4T. Bueno, así caben todos. La estrategia de Villarreal para afrontar todo esto habremos de verla en los días siguientes.
1: Rayuela de la jornada.
0: Aparecen hoy en plena desgracia las consecuencias de 20 años de asedio, sanciones económicas y piratería de Estados Unidos contra Venezuela.
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4: Ambos académicos, además muy importantes dentro de sus respectivas áreas. Ella, de orígenes cubanos. Ella, treintañera. Él, a sus 65 años aproximadamente. Por cierto, perfilándose como el nuevo director de Pemex. Ese amor se convirtió en violencia. El futuro promisorio se llenó de frustraciones. Al final, nada salió bien. Usted ya vio las imágenes, yo ya vi las imágenes, están en todos lados, se han transmitido en todos lados, en todos los medios, en todas las televisoras. Inclusive han llegado fuera de nuestras fronteras. Son imágenes supuestamente grabadas el 15 de marzo del año 2026. Hace 3 meses y medio. Ahí vemos a un descolocado Víctor Rodríguez golpeando desesperadamente a su esposa en una pelea. De pronto aparece que el exdirector de Pemex se da cuenta, como que ve que allá hay una cámara y de pronto sale un palo, parece como que un palo de escoba. No sé si estaba intentando bajar la cámara, al final el palo tiene muy poco en cuadro. Y continúan los golpes y continúan los golpes. María Felicia, su esposa, protege celosamente un portafolio. Es una especie de archivero portátil. Se va cubriendo de los golpes y de los empujones. Y por desgracia parece que todo fue presenciado por un menor de edad. Oiga, hagamos memoria porque en México tenemos muy poca. En el momento de la golpiza, Rodríguez era director de Pemex y enfrentaba uno de los mayores escándalos que al final le costaron el puesto. Había un derrame gigantesco en el Golfo de México, usted lo recordará bien, que documentó Greenpeace, que hizo rabiar a la presidenta de la República, que señaló a medios de comunicación de ser mentirosos. ¿Se acuerda? En donde Rodríguez le mintió a la presidenta de México, donde Rodríguez tuvo que inventar varias cosas. Rodríguez y varios funcionarios de la 4T, el barco fantasma, por ejemplo, o las chapopoteras. Al final, de manera cobarde, Rodríguez aceptó que la responsabilidad era de Pemex, y digo de manera cobarde porque lo hizo mientras la presidenta de la República viajaba a Barcelona. Y sí, la responsabilidad de esa fuga fue de Rodríguez, de Pemex, la fuga en las plataformas de Afgantún Cantarell. El futuro promisorio de Víctor Rodríguez, hace 2 años él se veía en otro lado, se ha convertido en un presente oscuro, negro, así como la fuga de petróleo. Para Víctor Rodríguez, el peor escenario pasa por la prisión. Sí, podría estar en la cárcel. Su mejor escenario pasa por el destierro político. Pero al olvido, yo no le apostaría mucho. Son imágenes de un hombre golpeando a su esposa. Eso no se borra tan fácil. Ah, ¿y a la 4T? ¡No, hombre! Ay, a la 4T es una rayita más al tigre. La 4T defiende narcopolíticos. Que no vaya a defender hombres golpeadores. 7:04. Bienvenidas y bienvenidos. Me llamo Luis Cárdenas, está usted en la primera emisión en MBS Noticias. Y todos los días, se lo digo con el corazón en la mano, es un privilegio trabajar para usted. Gracias. ¡Vámonos! Fíjese nada más cómo estará el deslinde ya que, aunque hubo un documento con fotografías y todo que difundieron el primero de junio, cuando ponían a Rodríguez, después de que lo corrieron de Pemex, pues como el nuevo director del Instituto de Electricidad y Energías Limpias, ahora dicen que nunca se concretó nada y que él, no, que ahí ni trabaja, que ni lo conocen. Cuéntanos, Omar Peralta, con información de Citlali Sáenz.
5: ¿Qué tal, Luis? Muy buenos días. La Secretaría de Energía informó que no se formalizó la incorporación de Víctor Rodríguez Padilla al Instituto Nacional de Electricidad y Energías Limpias, luego del video difundido donde se observa al exfuncionario golpear a su esposa María Felicia Jiménez. La SENER aclaró que si bien se había comunicado que el exdirector general de Petróleos Mexicanos, Víctor Rodríguez Padilla, se incorporaría al Instituto Nacional de Electricidad y Energías Limpias tras su salida de Petróleos Mexicanos, dicha incorporación nunca se formalizó. En consecuencia, Víctor Rodríguez Padilla no ocupa actualmente ningún cargo como servidor público y tras los recientes acontecimientos hechos del conocimiento público, no se contempla formalizarla. Cabe señalar que en el video difundido por María Felicia Jiménez se aprecia que la agresión ocurrió el pasado 15 de marzo de este año. En esa misma fecha, Víctor Rodríguez todavía era funcionario director de Pemex. Con información de Citlali Sáenz para MBC Noticias, Omar Peralta.
4: La Fiscalía en Morelos investiga al exdirector de Pemex luego de esta denuncia, que si bien no se ha formalizado la denuncia, es una denuncia pública y se ha abierto una investigación, pues, oficiosa, de manera de oficio, pues, en la Fiscalía de Morelos. Estaremos pendientes en torno a esto. En otros temas, revela el New York Times que funcionarios mexicanos se han convertido de informantes en Estados Unidos. Concretamente, son unos 10 funcionarios de alto nivel que tienen cargos importantes y que ahora serían informantes de los Estados Unidos. Evidentemente, el New York Times publica esto en una filtración periodística y hay reacciones. Por ejemplo, desde Sonora, el gobernador de Sonora, Alfonso Durazo, envió una carta a la directiva de New York Times y negó categóricamente estar bajo investigación en Estados Unidos o actuar como informante. Exige un derecho de réplica y una rectificación proporcional al diario estadounidense. Al final vamos a escuchar la narrativa que usted y yo ya conocemos. Todo es parte de una conspiración de la derecha internacional que le quiere pegar a la 4T. Lo cierto es que, pues parece que hay mucha evidencia en torno a lo que viene muy pronto en los Estados Unidos de Norteamérica. No solamente es Rocha Moya, son muchos políticos que estuvieron vinculados al crimen organizado o que siguen vinculados al crimen organizado. De ahí que varios corran para poder cantarle todo al tío Sam y poder salvar su pellejo. En fin, al tiempo. Katsiri Magallanes, me enlazo contigo. Este fin de semana la presidenta de la República inaugura una planta de producción de mosca estéril. Cuando trabajamos en conjunto México y Estados Unidos, las cosas salen bien. Adelante, Katsiri.
6: Gracias, Luis. Buen día. La presidenta Claudia Sheinbaum inauguró este fin de semana la planta de producción de moscas estériles en el estado de Chiapas, cuyo objetivo estratégico es combatir al gusano barrenador en ambos países, pero también en Centroamérica, acompañada por la secretaria de Agricultura de Estados Unidos, Brooke Rollins, y también el embajador de Estados Unidos en México, Ron Johnson. La mandataria destacó que fue construida gracias a la colaboración de ambos países con una aportación muy importante del gobierno estadounidense. Sheinbaum Pardo afirmó que la relación con el vecino país del norte debe sustentarse en principios muy claros como el respeto mutuo, el diálogo, la cooperación y reconocimiento de la soberanía.
7: Desde Chiapas, donde comienza México, enviamos también un mensaje al mundo. La cooperación entre países soberanos siempre será más poderosa que la confrontación cuando se trata de proteger el bienestar de nuestros pueblos. Nuestra relación con los Estados Unidos debe seguir construyéndose sobre principios muy claros: el respeto mutuo, el diálogo, la cooperación y el reconocimiento de la soberanía de cada nación. Que sea siempre la cooperación para el desarrollo la que siga abriendo caminos, siga promoviendo el bienestar para nuestros pueblos. Que sea la colaboración científica la que siga acercando nuestras instituciones. Y que siempre sea el respeto a nuestros pueblos y a nuestra gente, a nuestras naciones, lo que defina nuestra relación.
6: A su vez, Rawlings calificó a la mandataria mexicana como una aliada extraordinaria con quien en 12 meses se logró construir la planta financiada justamente por el gobierno de Estados Unidos. A su vez, el embajador de Estados Unidos, Ron Johnson, destacó la colaboración también entre ambos países.
8: Estoy muy alegre que estamos juntos aquí en este evento que reafirma la cooperación y el diálogo que el presidente Trump y ustedes impulsan. Nunca pensé que vamos a hablar de gusanos y moscas, pero estamos aquí para hacerlo. Más importante y más claro, cuando trabajamos juntos, tenemos resultados para todos nuestros pueblos.
6: La información que tenemos. Buenos días.
4: Gracias, Escatiri Magallanes. Por otro lado, le cuento que la CENTE, no la CENTE, la coordinadora, perdón, el CENTE, el Sindicato Nacional de Trabajadores de la Educación, siguiendo la lección de los vándalos de la coordinadora, bueno, pues ahora se sumaron, ¿cómo no? Si les fue muy bien a los vándalos, les dieron 800 millones de pesos, que dicen que para las escuelas, ajá, sí, ¿cómo no? Bueno, pues ahora el CENTE también le entra al quite y dice, pues yo también quiero mi tajada, échame, ahora sí que ponte la del Puebla. Están pidiendo, pues, el pago de una deuda que tiene el CENTE, el sindicato, por 2,000 millones de pesos, que lo paguemos usted y yo como lo estamos pagando a final de cuentas. Además, también exigen la derogación de la ley del ISSSTE. Así que se abre otro frente para el gobierno federal, ahora ya no solamente con la coordinadora, sino también con el sindicato en general. Pues si ya les enseñaron el caminito, usted extorsione, usted haga marchas, usted cierre calles y al final de cuentas, pues va a terminar por llevarse su buena tajada. Ahora le toca al CENTE. El gobernador de Nuevo León, Samuel García, anunció un acuerdo con Grupo Modelo para regalar cerveza, sí, regalar cerveza durante 2 días en el Parque Fundidora.
9: Noticia bomba, papá. Bomba. Acabo de amarrar con Grupo Modelo. Vamos a regalar cerveza el domingo y lunes, tanto en el Parque Fundidora, Fan Fest, como en el Parque del Agua y otras opciones como la Macroplaza. Estaremos dando Corona, Michelob y Michelob Cero, que es mi favorita y de Marianis. Para los que no puedan tomar o no quieran tomar, cero. Y los que sí, bien fría, papá.
4: ¿Cómo ven? Bueno, por cierto, no es la única noticia que ha llamado la atención allá en Nuevo León. El gobernador causó polémica al viajar a la frontera para recibir aficionados neerlandeses, que por cierto tienen el uniforme naranja, recordemos que Fosfo Fosfo, pues es del Movimiento Ciudadano, y los recibió viajando por el aire en el Black Hawk que compró Nuevo León. Sí, los lleva ahí en el helicóptero. El mandatario reveló en sus redes sociales que quería recibir al Puente de Colombia a los aficionados a bordo de los llamados Orange Buses, pero en esta ocasión trasladándose por aire con el Black Hawk. La aeronave había sido adquirida, evidentemente, para temas de seguridad. Continúa la incertidumbre en torno al caso de la periodista Roxana Guzmán. La Fiscalía General del Estado reportó la detención de una persona, pero el Gabinete de Seguridad Federal informó que son 2 los detenidos. Familiares de Roxana fueron trasladados a las instalaciones de la Fiscalía en Coatzacoalcos para la realización de pruebas de ADN. En Morelos capturan a la muñeca, está vinculado al homicidio de los colaboradores de Clara Brugada. El detenido, así le dicen, la muñeca Giovanni N., es señalado por controlar la venta de droga en la Ciudad de México, especialmente en la alcaldía Gustavo Amadero. Podría tener que ver con el asesinato de Jimena Guzmán y José Muñoz, asesinados hace más de un año. Eran colaboradores cercanísimos de Clara Brugada. Arrestaron a Octavio Leal Moncada, líder de la columna Pedro J. Méndez. Por ahí al rato le pongo el audio, por favor, busquemos ese audio, en donde el... Este señor que es detenido en las elecciones de Tamaulipas, esto fue en 2021, pues amenaza con que quien no vote por quien tiene que votar, o sea, Américo Villarreal, puede enfrentarse a la venganza de sangre. Fortísimo ahí lo que dice este hombre. Octavio Leal Moncada fue detenido en Nuevo León. Junto a Cesáreo Leal, en 2010 fundó esta columna armada, si es una columna armada ya en Tamaulipas, cuyo objetivo fue hacer frente a las bandas delincuenciales que operaban en las zonas tamaulipecas de Hidalgo, Mainero y Villagrán. Ayer en este país mataron a 53 personas y el fin de semana, si sumamos viernes, sábado, domingo, habrían sido 143. Vamos a información internacional. En Venezuela se reportan más de 1.400 fallecidos por los sismos. Es el presidente de la Asamblea Nacional, Jorge Rodríguez.
10: A las 1:17 de la tarde ya estamos contabilizando que 1.430 hermanas y hermanos han resultado fallecidos. Lamentablemente han perdido la vida, 1.430 personas. Va nuestro abrazo, nuestro pésame, nuestra condolencia para los familiares, para los allegados de estas venezolanas y de estos venezolanos. Hemos contabilizado, atendidos 3.238 personas heridas. Tenemos 3.142 familias damnificadas que están siendo atendidas en este momento en refugios colocados en todos los 7 estados.
4: Y le cuento también que el ejército mexicano rescató con vida a un niño atrapado entre los escombros allá en Venezuela. El ejército logró rescatar con vida a este niño de 11 años que se encontraba atrapado en los escombros en el municipio de Vargas, en La Guaira, en Venezuela, una de las zonas más afectadas. Por ahí le tendré reportes más adelante sobre esto que ocurrió. Rescatistas en Venezuela denuncian que los muros de edificios de Misión Vivienda son de unicel. Y aquí odio meter la política, pero es importante meter la política. Hugo Chávez. Este hombre tan venerado en la izquierda inauguró esos edificios en La Guaira que hoy se cayeron y que han matado a más de 1.400 personas. En su momento, el comandante Chávez pues decía que esto era parte de la revolución, como lo estaba entregando. Hay un reportaje muy interesante publicado este fin de semana en el diario El País, en donde entrevistan a expertos en Chile. Chile también sufre mucho de sismos, y hablan de que desde 1980 esto ya no debería de ser posible. O sea, una caída como la de Venezuela no debería de ser posible, pero es posible cuando construyes mal, es posible cuando no te importa la ciencia, es posible cuando no te importan las prevenciones. Rescatistas y personal de búsqueda denunciaron que eran edificios de unicel. Escuche usted.
11: Miren esta mierda. Es anime, weón. Es anime. Las columnas. Esta mierda, gobierno maldito. Es anime. ¿Se ve? O sea, acá es, mire. O sea, acá es. Por aquí le ponen medio cemento. Pero está relleno de anime.
12: Puro anime, mamá, weón. Puro anime.
11: Maldito, también. Por razón se cayó con esta mierda, mire.
12: Bueno, o sea, es una vaina de un terremoto que
4: pero. Malditos. Malditos, dicen los rescatistas. Y tienen toda la razón. Malditos y mil veces malditos. Hugo Chávez, 2012, anunciando con bombo y platillo la inauguración de estos edificios.
13: Miren, yo quiero felicitarles. Pido un aplauso para todos los trabajadores que están levantando esta nueva ciudad aquí en Catialamar y que han hecho, bueno, milagros, porque aquí estamos gracias a la cooperación con Turquía, que es una empresa turca que se llama Suma, trabajando, trayendo tecnología, trayendo maquinaria, construyendo junto con nosotros este conjunto residencial. Ahí está la imagen, pueden verla en panorámica, bueno, frente al mar. Aquí estamos en Playa Grande, ¿no? Sector Playa Grande, un saludo a todos los vecinos, estábamos cruzando por allí el sector Playa Grande. Vean ustedes qué diferencia, ¿no? Esto es lo nuevo, esta es la Venezuela nueva. La chatarra esa era, bueno, lo viejo. Y vean ustedes cómo en revolución las cosas cambian rápido.
4: En fin. Washington y Teherán acordaron suspender los ataques mutuos y reanudar el diálogo el 30 de junio en Doha. ¿Qué no había ya acuerdo de paz? Ah, no, ¿verdad? Le informaba yo a usted el viernes que Irán bombardeó a unos cargueros que pasaron por el Estrecho de Hormuz. Parecer no pagaron ahí el peaje, los bombardearon. En reacción, Estados Unidos bombardeó instalaciones militares de Irán. Líbano ha sido atacado por Israel, que se supone pues era parte de este acuerdo. No duró ni una semana, creo, el acuerdo de paz. Entonces, bueno, pues se van a reunir, al parecer, en Qatar en los próximos días, los representantes, los negociadores, pero ese acuerdo de paz, ese cese al fuego, ya no fue. 7:19, tenga cuidado porque, por cierto, están subiendo precios de petróleo y mercados abriendo mixtos, pues justamente ante la tensión de estas escaramuzas, por decirlo de alguna manera, del fin de semana en el Medio Oriente. 7:19.
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Si lo escucha a través de la radio, de una app de radio, estamos escuchando a Oliver Tree. Hoy cumpliría 33 años de edad. Oliver falleció el pasado 14 de junio en un accidente de helicóptero en Brasil. Usted lo recordará muy bien, el accidente que, híjole, fue fortísimo. También murió un influencer argentino, ¿no? Si no me equivoco, hace 15 días. Era 1993 cuando nacía este joven, Oliver Tree. Hoy sería su cumpleaños 33. Life Goes On, qué curioso. Así se llama su canción. La vida sigue. Y se lo digo de corazón, neta, neta, neta, gracias por dejarnos acompañarle, gracias por dejarnos estar. Es un placer, es un privilegio trabajar para usted. Esperemos estar a la altura. Estamos en Exa, estamos en La Mejor, estamos en Globo, estamos en Dish, estamos en Megacable, estamos hasta en La Sopa. No me tardo.

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0: A las 7:24 es momento de la politiquería.
1: El presidente Trump publicó en su red social un comunicado que dice que la frontera con México es la frontera más segura. No podría haber una frontera segura si no se trabaja de los dos lados. Entonces, hay mucho también en este momento vinculado con la elección que ellos tienen en noviembre. Como hemos dicho, nosotros no queremos que usen a México.
2: En el caso de Saúl, lo platicamos, pues iba a seguir trabajando en Zacatecas, pero no buscando la candidatura. Con el compañero Félix Salgado, yo quiero agradecerle al senador toda su disposición con el movimiento y me manifestó y lo ha hecho público que no va a participar.
3: Hace 18 meses le notificamos al Instituto Nacional Electoral la denominación, el emblema y los colores con los que Somos México se iba a identificar. Hace 18 meses nos los autorizaron.
4: Y respecto a la etiqueta que tenemos de partido satélite, queda totalmente descartado. Nosotros, como le hemos dicho, tenemos una larga historia. Ahora nos vinculan de manera tan directa con Morena, pues ustedes ya verán que somos una fuerza que tiene un proyecto particular, un proyecto propio y que es el que vamos a sostener.
0: 7:26. Gracias por estar con nosotros. Nuestro WhatsApp es el 5640-05-1025. Voy de nuevo, 5640-05-1025. Gracias por los comentarios que nos hace llegar aquí en nuestro WhatsApp. Una investigación de The New York Times asegura que al menos una docena de funcionarios mexicanos, entre ellos gobernadores y legisladores de Morena, habrían establecido contacto con autoridades de Estados Unidos para proporcionar información sobre otros integrantes de su partido. A ver, concretamente, dice el New York Times, están cantando funcionarios mexicanos electos y están pues, soltando la sopa. Oye, ¿qué crees? Yo vi que Rocha Moya negoció con el Chapo. Oye, mira, yo sé que movieron tanto dinero. Oye, de aquí se ocupó lana para las campañas, bla, bla, bla. Obviamente el gobierno mexicano lo niega. De hecho, Alfonso Durazo pues reaccionó al tema porque él es uno de los probables cooperantes con los estadounidenses. Felipe Larios, me enlazo contigo hasta Sonora. Buen día.
5: Muy buenos días, Luis. El gobernador de Sonora, Alfonso Durazo, envió una carta a la directiva de New York Times para responder a los señalamientos publicados por el diario estadounidense sobre presuntas investigaciones de autoridades de Estados Unidos contra funcionarios mexicanos. En el documento, Durazo afirmó que no ha recibido notificación alguna por parte de autoridades mexicanas o de los Estados Unidos sobre la existencia de alguna investigación en su contra y cuestionó la publicación del medio estadounidense. En la carta de Durazo sostuvo que las referencias a su persona contenidas en el reportaje publicado el 27 de junio carecen de sustento verificable y se basan en información previamente difundida por otros medios sin aportar, según señaló, nuevos elementos aprobatorios. No ha recibido notificación alguna por parte de la autoridad competente en México o en el extranjero sobre la existencia de investigación alguna en mi contra, escribió el gobernador de Sonora. Agregó que tampoco existe alguna actuación oficial conocida que respalde las afirmaciones publicadas por el periódico de los Estados Unidos. Hasta aquí mi reporte.
0: Ariadna Montiel, que es la presidenta de Morena, también rechazó las publicaciones del New York Times.
6: Es lo mismo que han venido diciendo durante varios meses. Es una campaña que inició contra el presidente López Obrador al llamarlo narcopresidente, nuestra presidenta cuando fue candidata. Y es la narrativa de la ultraderecha que ha venido construyendo en estos últimos años.
0: Yo no sé si fuera de el grupo uno, el más sectario, el más radical, otro, el simpatizante, que es bastante nutrido, pero no sé si fuera de ese grupo alguien sí compra el tema de la ultraderecha y la campaña y bueno, puedes unir a un país cuando hablas de temas económicos, ¿no? El T-MEC, por ejemplo, de temas migratorios, pues ¿cómo no? ¿Por qué Trump trata así a nuestros paisanos? Ay, pero ya cuando se trata de narcopolíticos, la cosa es diferente. Y le pongo un ejemplo. Es el caso de Octavio Leal Moncada. Nada más para que nos acordemos, Octavio Leal Moncada es el líder de la columna armada, con armas, con balas de las que matan, Pedro J. Méndez. Una especie de grupo de autodefensas, entre comillas. Ya lo habían detenido hace algunos años, pero lo liberaron. Bueno, pues lo acaban de detener de nueva cuenta, lo detuvieron en Nuevo León. Y este hombre fundó en 2010 este grupo de autodefensas. Y en la elección de hace 6 años, que llevó a Américo Villarreal, hoy señalado como un presunto, probable narcopolítico, el de Tamaulipas, en el marco de esa elección, pues ¿qué cree que pasó? Este señor Octavio Leal Moncada, pues llamaba al voto a favor de Morena y a favor de Américo Villarreal de esta manera, escuche usted.
7: De aquí, de esta reunión, vamos a salir todos a preparar y a trabajar con el pueblo, que nadie se quede sin votar. Hasta la última persona tiene que votar el día de mañana y darles una lección. Con perdón de las damas, este pendejo no entiende lo que le pasó a los de Buenavista. Que ni un ladrillo quedó parado y que andan huyendo por doquier y que el destino los va a alcanzar. Como alcanzará al que traicione en los municipios donde nosotros tenemos presencia, alcanzará al que sea, al que nos traicione tarde que temprano. Y una orden del destino, no de la justicia, va a ser de la justicia humana, de la de nosotros, porque las deudas de sangre se cobran con sangre. Que quede bien claro que todos los que estamos aquí estamos firmes. Que quede bien claro que todo aquel que traicione lo vamos a alcanzar.
0: Ándale. Ya hoy el señor está bastante grande, pero pues ese era el mensajito, que quede bien claro, el que traicione se paga con sangre. Y curiosamente, en la elección de Américo Villarreal, muchos de los municipios y de las casillas que, digamos, controlaba la columna armada, fueron casillas zapato, en donde ganó Tamaulipas y ganó Américo Villarreal arrasando. ¡Qué bonito! Oiga, en otro tema, pues ha surgido esta nueva organización política, que aquí lo hemos dicho, aquí lo platicaba yo con Fernando Belauzarán la semana pasada, pues suena a veces como de cartuchos quemados. O sea, se llama Somos México, y sí, la Marea Rosa, y sí, hay un movimiento opositor a la 4T que va más allá del PAN y del PRI, porque pues ni el PAN ni el PRI han podido amalgamar, juntar a la oposición ciudadana anti-4T. Pero no estoy seguro que lo pueda hacer Somos México. Este fin de semana hubo una reunión de Somos México, fue en el Monumento a la Revolución, festejaron su registro, es importante el registro, les van a quitar el color, a menos que lo ganen en el tribunal, lo cual a mí me parece, pueril, ya déjales el rosa, o sea, da igual, creo que se ve peor el hecho de que estén tratando de quitarles el rosa, pero, en fin, les quieren quitar el color, eso lo están peleando, están ahorita como una bandera, es defender el mentado color. Y Acosta Naranjo señaló que pues la dirigencia va a darle diputaciones, si es que logra obtener diputaciones, a madres y activistas. Escuche usted.
8: Para que lleguen defensores de derechos humanos a la Cámara de Diputados, para que lleguen representantes de esos campesinos, transportistas, pescadores, que hoy están dando la batalla en las calles y en la carretera a la Cámara de Diputados, para que lleguen los representantes del verdadero Poder Judicial a la Cámara de Diputados, para que lleguen los ecologistas, los jóvenes, los representantes de todas las causas. ¡No nos van a ver a nosotros!
0: Le pregunto a una de las analistas políticas más agudas en este país, a Viridiana Ríos, a quien me da muchísimo gusto saludar. Viri, te mando un abrazo. ¿Cómo ves a Somos México? Ay, se cortó la comunicación. Perdóneme, hoy traemos como que broncas un poco ahí en varios puntos, entonces algo, hay duendes, hay muchos duendes aquí, ya convivimos con los duendes todos los días.
9: En fin, a ver si podemos retomar rápidamente la comunicación con Viridiana Ríos. ¿Qué más dijo el dirigente de Somos México, Acosta Naranjo? Ya tengo a Viridiana Ríos. Viri, perdón, ¿nos escuchas?
10: Los escucho ahora sí. Ay, muy bien, Luis.
9: Perdóname,
10: muchísimas,
9: Viri.
10: Muchísimas gracias.
9: Aquí los duendes que hacen de las suyas. Te saludamos con muchísimo gusto, Viri. Y bueno, pues te preguntaba hace un momento, ¿cómo ves a Somos México?
10: Oye, Luis, te quiero platicar de Somos México y también del otro partido. Son dos los que se crearon. Pero antes me gustaría, si me lo permites, darte mi opinión sobre el artículo del New York Times que estabas discutiendo hace unos minutos.
9: Sí, claro.
10: Mira, yo entiendo y me parece muy correcto el que como país intentemos ir en contra de nuestros narcopolíticos, que no son de hoy, que son de hace 50, 60 años, que existen en todo nivel de gobierno y que han existido en, lamentablemente, todos los partidos. Pero sí me parece que también es importante cuestionar de manera frontal el reportaje del New York Times en una sola dimensión, Luis, que es en su calidad periodística, en su integridad, en sus fuentes. Porque fíjate que yo leí esta nota del New York Times y quedé sorprendida, porque realmente parece una columna de opinión, y una columna de opinión de esas chafas, de esas que todos sabemos que pues no sabemos de dónde vino la información. ¿Cuáles son sus fuentes? No sabemos. Literalmente dicen muchas personas. ¿Quién sabe quiénes serán muchas personas? ¿Qué funcionarios de México están compartiendo información con Estados Unidos? No sabemos, no nos dicen. Sugieren que son gobernadores, miembros del Congreso, muchos de ellos partidos en el poder, y muchos no. Entonces, ¿son gente del PAN? ¿Son gente del PRI? ¿Son gente del Verde? ¿Quiénes son? Sus fuentes son, y aquí textualmente, diversas personas. Dice, varios de ellos han iniciado conversaciones con Estados Unidos. ¿Qué significa iniciar conversaciones con Estados Unidos? Es decir, ¿estamos hablando de conversaciones con las autoridades? ¿Estamos hablando con conversaciones con miembros del partido del Donald Trump? Exactamente, digamos, ¿qué tipo de información se está proveyendo? Y creo que es muy importante cuestionar esto, porque los medios tradicionales estadounidenses, y aquí tenemos que pues ir a la larga historia de larga data que existe en Latinoamérica, siempre han sido víctimas de información que les proveen las autoridades estadounidenses para tratar de influir en los medios de otros países, influir en las discusiones públicas. Y te quiero reiterar, yo no dudo de que existan narcopolíticos en México. Yo no dudo de que la DEA, el FBI, quien tú quieras, esté buscando información en México de esas personas. Pero sí me parece que este reportaje, así escrito, con esta falta profundísima de rigor, pues lo único que hace es que nos pone a hablar a ti y a mí y a todos de algo que no sabemos realmente qué dimensión tiene, que no sabemos ni siquiera si esté o no sucediendo, y que no sabemos pues qué impulsos, incluso a veces sí, por no decirlo, corruptos, injerencistas y de otro tipo, pues estén detrás de que se publiquen. La verdad, quedé muy sorprendida por la calidad de este reportaje.
9: Ya.
10: Sí me sorprendió y creo que hay que poner eso primero sobre la mesa, ¿no?
9: Bueno, ahora sí que ahí tenemos posturas quizá distintas, querida Viri, lo digo con todo el respeto del mundo, pero pues es que ahí hay una cosa muy evidente. O sea, estamos hoy en medio de un país que está sufriendo brutalmente, y te lo digo porque aquí platico casi todos los días o con personas que perdieron a sus hijos, que los siguen buscando, o con gente que, bueno, pues de alguna u otra manera sufrió alguna metralla, con personas que están sufriendo el México roto, un México extremadamente violento, y en donde uno se pregunta cómo es posible que este México sea un México pues que ha llegado a estos niveles, independientemente de la politiquería, de violencia y de dolor para la gente de a pie, para el ciudadano que no tiene poder, desde los grupos indígenas en Guerrero hasta las madres buscadoras en toda la República, hasta las fosas clandestinas que pululan en este país. Por eso llama la atención, y tienes toda la razón, evidentemente ahí hay un asunto político en el cual yo todavía profundizaría y te preguntaría, Bueno, no lo hizo el New York Times, creo yo, solamente con una intención de vamos a pegarle a la 4T. Si esto se basa en una filtración, como se basan gran parte de las investigaciones periodísticas en los Estados Unidos, ¿qué intención hay de estar filtrando este tipo de cosas? Y como bien lo señalas, de platicarlo, ¿no? De generar la conversación y la narrativa que podría haber detrás. Eso creo que es bien interesante, querida Viri.
10: Claro, Luis. Pero no, mira, no hay, realmente no hay una diferencia entre tu punto de vista y el mío. Yo estoy de acuerdo contigo. México está roto. Tiene un severo problema de violencia, de desapariciones. Tiene un enorme problema también de impunidad, que lo hemos discutido tú y yo aquí. Tiene un claro. problema también de fusión entre la política y el crimen. Es decir, aquí pues todos vivimos en este México, todos lo conocemos. Lo que me parece que sí no se vale es crear una nota de investigación que parece una columna de opinión que en ningún país decente del mundo pasaría. Es más, yo te lo puedo asegurar, uh-huh. que una nota de esta naturaleza no se escribiría en el New York Times si estuviera hablando de la clase política demócrata de Estados Unidos. Uh-huh. Simplemente los editores del New York Times no permitirían que una nota de este tipo, esta calidad periodística,
9: perdóname, Viri, escrita, ya.
10: En
9: perdóname,
10: de California.
9: Ya, perdóname, Viri, es que esta última parte se perdió un poquito porque no te escuchamos por un problema técnico que tenemos aquí en la cabina. Esperemos poderlo arreglar lo más pronto posible. Pero nos decías, no permitirían los editores publicarlo, por ejemplo, hacia la clase política demócrata allá en Estados Unidos, ¿no?
10: Hacia el gobernador de California, te okay. decía, porque que aspira, por ejemplo, a ser el contendiente de Donald Trump, o bueno, del Partido Republicano en las ajá. próximas elecciones. Entonces, mira, yo no dudo que este fenómeno exista. Lo que sí me parece es que como periodistas, debemos ver no solamente, digamos aquí, leer este, yeah. este reportaje como si viéramos una serie de televisión y digamos, ah, bueno, claro, es posible, es factible, es viable que eso suceda. No, hay que leerlo en su totalidad. ¿Esto es o no una nota periodística? No lo es. Y no nos dice nada. Y yo me quedé pensando, pues ojalá un día mm-hmm. nos digan, pues ¿quiénes son los funcionarios? Porque a lo mejor son presidentes municipales. ¿Qué están diciendo? Porque a lo mejor están diciendo cosas que ya se han dicho antes aquí en México. ¿Contra quién lo están diciendo? Se sugiere contra quién, pero no ya. se dice tampoco con claridad cómo ni cuándo, ¿no?
9: El tema de las revelaciones y de las filtraciones creo que es importante, ¿no? Ponerlo ahí en la mesa. Hay distintas opiniones. Para ti no es un reportaje periodístico ni una investigación. Para otros quizá lo sea. Ciertamente hay una polarización brutal. Hay una gente que detesta a la 4T. Yo no compararía esto con lo que fue Watergate, para nada. Sin embargo, bueno, pues son elementos que hoy se están dando en distintas publicaciones. Y me atrevo a decirlo, no solamente en Estados Unidos, sino en el mundo, en un punto en el cual la misma narrativa periodística pues está cambiando. Ya veremos hasta dónde llega, ¿no? O sea, al final de cuentas, si esto se va revelando, si después vamos viendo que siempre sí hubo investigaciones, que siempre hay indictments contra algunos otros políticos, más allá de Rocha Moya, etcétera, entonces creo que eso se irá confirmando, o al contrario, desmintiendo por la misma realidad al New York Times. Pero te pediría, Viri, si platicamos rápidamente, nada más para saber qué te parece el tema de Somos México, que bueno, pues ha llegado aquí, ellos dicen como salvadores, a quitar uh-huh. a todos estos narcopolíticos. No juntaron a mucha gente que digamos en el Monumento a la Revolución tampoco, y lo platicábamos aquí con algunos de sus integrantes, con el respeto que se merecen y todo, pero pues sí suena un tanto a cartuchos quemados. ¿Qué ves tú, querida Viri?
10: Mira, Luis, Somos México es un partido integrado, como bien decías, por, yo diría, dos grandes conjuntos de liderazgos. Por un lado, lo que quedó de las movilizaciones de la Marea Rosa, y por el otro lado, pues exintegrantes de varios partidos opositores que no lograron, digamos, acomodarse en la estructura partidista actual. Son exmiembros del PAN, exmiembros del PT, una excandidata del perdón, exmiembros del PAN, de, incluso del PRI, una excandidata del PT, en fin. Su propuesta esencial, que no sé si, y esto es lo que quería platicar contigo, no sé si va a tener suficiente empuje, es atraer al electorado de urbano, de clase media, con una agenda muy antiobradorista. Ellos abanderan en todo su estricto esplendor, digamos, el rechazo a Morena, y lo que están planteando es subirse en esa plataforma pues para tratar de primero obtener el 3% del voto en la elección del 2027 y con eso sobrevivir y eventualmente, como hacen todos los partidos pequeños, muy probablemente aliarse con otros. A mí me llama la atención dos cosas, y sobre esto creo que me parece que dice mucho sobre su viabilidad. La primera es que la agenda anti-Morena todavía no cuaja. La realidad es que cuando tú ves las encuestas, cuando tú ves qué siente la mayoría de los ciudadanos, todavía, y a pesar de varios escándalos que ha habido en el partido, pues Morena sigue siendo un partido que se percibe como el más honesto, el más capaz, el más cercano a la gente. La realidad es que los mexicanos también están mucho más satisfechos con la democracia actual que con la que existía cuando estas personas estaban en el poder, los liderazgos de Somos México, y tiene pues mucha más confianza en el gobierno federal que actualmente. Entonces esa parte de la agenda no estoy segura de que esté lista para cuajar, digamos. Y lo segundo que me preocupa en específico del partido Somos México es que tiene mucha competencia. Tiene la competencia de Movimiento Ciudadano, que también está tratando de atraer al voto urbano opositor. Tiene la competencia del PAN, que de hecho es un partido que no tiene números tan malos. Quien tiene los números bastante malos es el PRI, pero no así el PAN. Entonces entran, digamos, pues en una arena política muy competida con una agenda que no necesariamente es atractiva para un gran porcentaje de la población. Entonces me preocupa que no tengan quizá todavía, que no hayan encontrado quizá todavía, digamos, la estrategia correcta para oponerse a Morena, y pues que al contrario, claro, que incluso vayan a terminar favoreciendo a Morena al dividir a su oposición.
9: Viri, te mando un abrazo como siempre y bueno, pues muy agradecido de poder compartir estos micrófonos contigo, de aprender de ti. Te seguimos en tus redes y te leemos.
10: Igualmente, Luis, un fuerte abrazo.
9: Gracias, es Viridiana Ríos, colaboradora en este espacio y una de las pues analistas políticas más influyentes, más agudas en este país. 7:46. Vámonos con otros temas. El fin de semana se generó una controversia por el caso de Sandra Córdova. Sandra fue atacada, tanto ella como su pareja, con una sustancia corrosiva, presuntamente ácido, por una mujer que los interceptó cuando estaban caminando por Celaya, allá por Guanajuato. María Isabel Ledesma es la mamá de Sandra. Gracias, señora, por tomarme la comunicación. ¿Cómo está? Muy buenos días.
11: Muy buenos días. Muy bien, muchas gracias.
9: ¿Cómo se encuentra su hija? ¿Cómo está Sandra?
11: Pues ahorita podríamos decir que estable.
9: Ok.
11: La trasladaron de Celaya. Uh-huh. Yo me encuentro en Salamanca, que es una clínica para pacientes críticos, precisamente con quemaduras.
9: Ya. Dígame algo, ¿cómo pasó esto? Entiendo que estaba caminando Sandra por las calles allá en Celaya y de pronto alguien les aventó ácido en una botella.
11: Sí, o sea, no les aventó. Ellos iban entrando a lo que viene siendo mi colonia.
9: Ajá.
11: Entonces, ahí en la entrada de la colonia hay un parque que está ya oscuro a cierta hora. Eran las 8 de la noche, más o menos, entre las 8:10, uh-huh, cuando ellos iban entrando hacia mi colonia. Entonces, pues iban platicando. De repente, claro, pues sí vieron a una persona que estaba recargada, pero la verdad, pues ellos nunca se imaginaron que esa persona les iba a... Al momento que ellos pasaron, esta persona los atacó, principalmente a mi hija, y no les arrojó ácido. La botella que llevaba, donde llevaba el ácido, se le estrelló en la cabeza a mi hija.
9: ¿Qué
11: entonces
9: cosa?
11: Bueno, o sea, no fue que se la aventara, se la estrelló en la cabeza.
9: Oiga, ¿qué le dicen las autoridades al respecto? Entiendo que están abriendo una investigación, que están tratando de determinar quién fue, o ya saben quién fue, señora.
11: Todavía no me han dado esa información. O sea, sí, la fiscalía se acercó a mí, ya hay una carpeta de investigación. Me pidieron, o sea, bueno, yo confío en ellos porque me dijeron, o sea, la investigación va bien, uh-huh. Ellos están haciendo, pues todo lo que les corresponde, investigaciones y todo, pues, y como yo le digo, o sea, yo confío en ellos, me dijeron que, la investigación va muy uh-huh. bien y en cuanto tengan ya la información, me la van a compartir. Ahorita, uh-huh. honestamente, yo como no estoy en Celaya, no he ido a darle yeah. seguimiento, pero se comunicaron conmigo, uh-huh. pasaban desde el viernes, me dijeron pasaban okay. a tomar la declaración de mi hija que uh-huh. por las circunstancias como ella había estado, estuvo okay. pues grave, estuvo la verdad yeah. Con una gravedad de muerte. Entonces estuvo entubada, estuvo en terapia intensiva, uh-huh. no pudo dar ella su declaración. Entonces
0: claro.
11: quedaron que van a pasar aquí a la clínica donde se encuentra a tomarle uh-huh. su declaración porque es la testigo principal y la afectada.
9: Vamos a seguir muy, muy de cerca estos temas, señora, y esperemos que bueno, pues se pueda encontrar al o la culpable. Es María Isabel Ledesma, es la mamá de Sandra Córdoba, esta mujer que fue agredida en Celaya con ácido. Gracias, señora, le mandamos un abrazo. Gracias.
11: Gracias, muchas gracias.
9: Las 7:50, vámonos con Pedro Tello.
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9: Pues ya se abrió la planta de moscas esterilizadas para intentar frenar el avance del gusano barrenador. Se anuncia con bombo y platillo la colaboración entre México y los Estados Unidos. Inclusive hubo por ahí algunas flores de la secretaria de Agricultura, la presidenta de México. ¿Cómo viste todo esto, querido Pedro? Te mando un abrazo. Buen día.
13: Luis, buenos días. Qué gusto saludarte a ti y a quienes nos escuchan. Pues sí, 19 meses después de que se detectó el primer caso de gusano barrenador en México, se inauguró esta planta que se encargará de reproducir moscas estériles para tratar de controlar y erradicar la famosa plaga del gusano barrenador. ¿Cuánto le costó a México haber padecido esta situación? Bueno, se estima que fueron más de 1.800 millones de dólares los que México dejó de exportar de ganado en pie hacia Estados Unidos, fundamentalmente por el cierre de la frontera del vecino del norte para tratar de evitar que esta plaga llegara a los niveles a los que se estaba estimando hace 19 meses. Con esta planta, Luis Auditorio, de lo que se trata es de llegar a producir hasta 100 millones de moscas estériles por semana, lo cual se conseguirá a finales de este año, con el propósito de, a partir de la colaboración binacional, tratar de contener primero y después erradicar esta famosa plaga. ¿Qué representa para México? Bueno, pues representa desde luego una noticia muy favorable para el sector ganadero, que fue el más afectado directamente en materia de ingresos, en materia de empleo, en materia de inversiones durante estos 19 meses, y representa para Estados Unidos poder evidentemente contener un impacto económico importante en materia de precios y de salud para las familias norteamericanas consumidores de la carne que se exporta en México. Ahora, lo interesante es que con la puesta en marcha de esta planta, sabemos ya cuál es el nivel de producción que se espera obtener en unos cuantos meses. Lo que no tenemos todavía la certeza, Luis Auditorio, es cuál es la fecha precisa en la que Estados Unidos procederá a la reapertura de la frontera para la exportación de ganado en pie. Como quiera que sea, se trata de una noticia bastante interesante que en el caso de México representa el regreso, digamos, a la cordura por cuanto a la producción de este tipo de moscas para tratar de evitar, insisto, uno de los problemas más graves que se han presentado recientemente en Centroamérica y que llegó a afectar incluso a la economía de México y, por supuesto, los precios en Estados Unidos. Así que estamos frente a una noticia que, sin duda alguna, es bastante favorable para ambos países. Y en el caso de México, que claro. permite, sobre todo, levantar una barrera que ojalá funcione tan rápido como sea posible para la pronta reapertura de las fronteras hacia el mercado de consumo de Estados Unidos, Luis.
9: Gracias, como siempre, querido Pedro. Te seguimos en tu red. ¿Cuál es?
13: Síganme en X en arroba Petello Villagrán y que tengan un espléndido inicio de semana.
9: Gracias, son las 7:54. Por cierto, el CNA, el Consejo Nacional Agropecuario, ha reconocido al Gobierno de México a través del Servicio Nacional de Sanidad, Inocuidad y Calidad Agroalimentaria. Consideran que, bueno, pues con la planta hay avances de la Estrategia Nacional para el Control del Gusano Barrenador, como la inspección de más de 5.3 millones de cabezas de ganado.

0: echarse ahí unas garnachas y va a varias partes del mundo y, oye, pues aquí están estos tacos, oye, aquí en la calle de, no sé, de Holanda venden estas cosas. En fin, es un streamer de esto, hay muchos, le va bien al chavo, está más o menos famoso. Pues ahí andaba en el tianguis y que se le aparece un tipo todo drogado, corrioso, famélico, tísico, loquito, se le bota el chango, no al alemán, sino a un mexicano ahí que empieza ahí a reclamarle y lo empieza a perseguir con un cuchillo. Entonces usted va viendo al alemán que pues estaba ahí echándose unos postres, bueno, no sé si eran postrecitos, creo que eran los tacos, y lo empiezan a corretear. El agresor ya fue detenido en la colonia Buenavista luego que una mujer lo denunciara por amenazas y robo, por lo que se encuentra detenido y a disposición del Ministerio Público. Más información en mis redes sociales, ahí puede ver el video de este alemán, pues que termina siendo perseguido por el loquito este que ya está bajo arresto. 7:56, no me tardo.
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1: Hola Luis, ¿cómo estás? Saludos, buenos días para todos en MBS Canadá. Canadá es el primer país clasificado para los octavos de final de la Copa del Mundo al vencer ayer en Los Ángeles 1-0 a Sudáfrica. Una anotación de último momento de Stephen Eustaquio, aquel futbolista que tuvo un paso por Cruz Azul antes de lesionarse. Con esa agónica victoria, el equipo de Steve Marsh, el entrenador de Canadá,

0: está en la siguiente ronda esperando rival. Canadá va a tener que jugar en la ronda de los octavos de final contra el ganador del partido de esta noche aquí en Monterrey entre Países Bajos y Marruecos. Así que así está el inicio de los 16avos de final. Vamos a repasar el calendario que tenemos para esta semana, que es realmente muy muy extenso. Nos faltan 15 partidos por delante esta semana en esta fase de los 32avos de final. Hoy por la mañana a las 11, Brasil contra Japón, van a jugar en Houston. Buen partido, cuidado con ese juego porque los japoneses, la realidad es que no han mostrado todo su potencial, pero es un equipo peligroso y Brasil se ha quedado corto a pesar de que ya Neymar pisó la cancha de este campeonato mundial. A las 2 de la tarde con 30 minutos, Alemania-Paraguay en Boston. Alemania es totalmente favorito, viene de perder contra Ecuador 1-2. Paraguay pasó ahí, pero tuvo una primera ronda muy inestable. Y a las 7 de la noche, en el Estadio de los Rayados del Monterrey, Países Bajos frente a Marruecos. Gran, gran duelo, uno de los mejores de esta ronda. El equipo de Ronald Koeman frente al equipo de Hakimi, el campeón africano. El tercer lugar de Qatar 2022 contra un Países Bajos que tiene un equipazo por donde se le vea. Creo que va a ser un gran, gran partido en Monterrey. Es el penúltimo, no, el antepenúltimo juego en México. Todavía faltan otros dos más en la cancha del Estadio Ciudad de México, incluyendo el partido de mañana, el que nos interesa a todos, a las 7 de la noche en México frente a Ecuador. Más temprano a las 11, Costa de Marfil, Noruega en Dallas. Luego Francia, Suecia en Nueva York, New Jersey. El miércoles temprano, Inglaterra, República Democrática del Congo en el Estadio de Atlanta. El ganador de esta serie, Inglaterra-Congo, enfrenta al ganador de la serie en México-Ecuador el próximo domingo. A las 2 de la tarde, estamos hablando del miércoles, Bélgica-Senegal en Seattle. Y a las 6 de la tarde, el anfitrión Estados Unidos contra Bosnia-Herzegovina en el Estadio de la Bahía de San Francisco, allá en San José, California. El jueves, 1 de la tarde, España-Austria en Los Ángeles. A las 5, Portugal-Croacia en Toronto. A las 9 de la noche, Suiza-Argelia en Vancouver. Y el viernes cerramos a las 12 del día, Australia-Egipto en Dallas. A las 4, Argentina-Cabo Verde en Miami con muchísimo calor. Y a las 7:30 de la noche, Colombia ante Ghana en Kansas City y termina esta ronda de los 16avos de final. Volviendo al tema de Canadá, se convierte en apenas, fíjense lo que son las cosas, la tercera selección de CONCACAF que gana un partido de eliminación directa en una Copa del Mundo contra un rival de otra confederación y la primera que lo logra en los últimos 40 años. Tenemos que referirnos a Cuba, que le ganó a Rumania 2-1 en 1938, México, que le ganó a Bulgaria 2-0 en 1986, y ahora Canadá 1-0 ante la selección de Sudáfrica, que a decir verdad, pues dejó mucho que desear, ¿no? Logró meterse a la siguiente ronda como uno de los mejores terceros lugares, porque pues obviamente el sistema de clasificación con tantos países, pues lo que ha logrado es traer mediocridad en esos terceros clasificados. Bueno, a ver, vamos a analizar un poco la ronda de los de la fase de grupos que terminó el sábado allá en Miami con el Portugal frente a Colombia, que resultó un partido espectacular. Para mí el mejor partido de la primera ronda, junto con Inglaterra-Croacia y Holanda-Japón. Tres buenos partidos. Entre los mejores jugadores, yo pondría a Kylian Mbappé, Lionel Messi, que está en un plan increíble, llegó a 6 goles, anotó el fin de semana contra Jordania. Decepción, pues tiene que ser Uruguay, Turquía y los asiáticos, que solo clasificaron 2 de 8. Entre ellos clasificó la selección de... No clasificó, por cierto, la selección de Corea del Sur, que es uno de los grandes, grandes fracasos. No sé si llamarle sorpresa, pero 9 de 10 africanos están en la siguiente ronda. Ya se fue Sudáfrica, pero 9 de 10 lograron meterse a la ronda de los 16avos de final. Hay que resaltar a Cabo Verde, que jugará con Argentina, Congo, Sudáfrica, ya se fue. Sorpresas el nivel futbolístico de Estados Unidos, México utilizando 25 de los 26 jugadores, y que México haya terminado también con paso perfecto en la fase de grupos, pues es una noticia, vamos a llamarle relevante. No permitió gol en contra. Me parece que Francia, Argentina se mantienen como candidatos a campeón, pero cuidado que Países Bajos y Colombia están jugando en un gran, grandísimo nivel. Bueno, ya mañana estaremos reportando desde Ciudad de México lo que los pormenores antes del Ecuador frente a la selección mexicana, un partido durísimo para la selección mexicana. Ecuador tiene un buen equipo, equipo rápido, un equipo intenso, atlético, va bien por arriba, se defiende. Será una jornada muy, muy dura para el conjunto mexicano, que solamente en su historia, y esto lo dejo como dato, ha perdido dos partidos oficiales en el Estadio Azteca, los famosos aztecazos, el de Costa Rica y el de Honduras por la CONCACAF. Este sería un, bueno, mejor ni pensarlo, sería una derrota muy, muy dolorosa. Lo que tenemos en deportes desde Monterrey, sede de la Copa del Mundo y del partido de esta noche muy esperado entre Países Bajos y el conjunto de Marruecos, un duelazo. Yo creo que es un duelo de una ronda mayor, adelantado. Y bueno, en la ciudad se respira un gran ambiente, sobre todo con los colores naranjas, los colores de la, que yo no me atrevo a llamarle naranja mecánica por respeto a lo que fueron, a lo que fue aquel equipo de Johan Cruyff en los años 70. Lo que tenemos en deportes, gracias, los esperamos con todo el equipo de MBS Deportes a las 3 de la tarde.
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0: desde hace mucho tiempo.
1: Nos viene a presentar su libro, no número 10, no número 20, su libro número 43. Ministro, qué honor.
0: No, al contrario, Luis, muchas gracias. Qué honor. Gracias.
1: No, yo he aprendido mucho de ti. Bueno, yo no les gustan a los abogados que lo diga, pero yo estudié Derecho, soy el peor abogado del mundo porque me dedico a estas cosas. Pero bueno, siempre seguí tu pensamiento jurídico y creo que eres un referente para este país y me da mucho gusto tenerte en este espacio. Bienvenido.
0: No, al contrario, Luis, muchas gracias. Qué bonitas palabras y encantado de estar contigo, ¿eh?
1: Oye, escribes este libro, Reforma Judicial en México, Origen y Consecuencias, y además, pues muy alentadora la portada, es un libro que está incendiándose, supongo que es la Constitución.
0: Así es.
1: ¿Te imaginabas escribir este libro hace 5 años?
0: No, para nada, fíjate que no. No, este libro que acaba de salir con la editorial Trillas, que la verdad hicieron un trabajo editorial buenísimo, uh-huh. Estoy muy agradecido con ellos. No me lo imaginaba. Hace 5 años pensaba yo que había otras formas de resolver los temas, que teníamos que llevar a cabo una bien profunda reforma judicial. Hay muchísimas cosas pendientes, pues tú diariamente las comunicas aquí, temas de procuración de justicia, ministerios públicos, servicios forenses, hay que hacer otras muchas cosas, pero nunca me imaginé que esto fuera el resultado final que estamos viendo.
1: ¿Por qué crees que llegamos a esto? Digo, lo explicas un poco en el libro, pero a nivel personal, ¿por qué crees que llegamos a esto?
0: Mira, tengo yo la impresión, y esta es la tesis general del libro, que el presidente López Obrador necesitaba para su proyecto político irse quedando con todas las instituciones. Creo que fue muy exitoso en la toma del Congreso, ganó con las mayorías, ahora hay una gran discusión cuál fue el financiamiento de esas campañas, logró disolver los órganos constitucionales autónomos y creo que lo único que le quedaba como contrapeso es el Poder Judicial de la Federación, a través sobre todo del juicio de amparo, las controversias constitucionales y las acciones de inconstitucionalidad. Entonces ese 5 de febrero del 2004, ¿te acuerdas?, presenta en la tarde su iniciativa de reformas constitucionales, empujan con todo y el 15 de septiembre de ese mismo año la vimos publicada en el Diario Oficial de la Federación. Entonces creo que es un ejercicio de apoderamiento completo del Poder Judicial.
1: En esta línea de tiempo hay algo que me llama la atención. En febrero lanza López Obrador el plan B, ¿no? O el plan C, no sé si era B o C. Sí, después hubo muchos planes.
0: Muchos planes.
1: Y me acuerdo que entre los comentarios editoriales, en los corrillos, en la gente decía, no, hombre, para eso tiene que ganar el Congreso. ¿Cómo va a ganar el Congreso? Imposible que gane el Congreso. Para eso, Sheinbaum tendría que tener más votos de los que tuvo López Obrador. ¿Cómo crees que eso va a suceder? Y sucedió.
0: Sí. Y fíjate otra que él había dicho, voy a presentar esa iniciativa en septiembre cuando esté integrado en la nueva legislatura, primero de septiembre. Y te acuerdas que muy pronto dijo no y voy a convertir esta iniciativa en un proceso de campaña. Entonces la presidenta Sheinbaum prácticamente salió, entre otros temas, no digo que fuera el único, entonces candidata Sheinbaum va a hacer una especie de plebiscito. Si ustedes quieren que sean los jueces así y asado, voten por mí. Entonces fue articulándose en una doble vía y bueno, pues tuvo esa enorme mayoría, la que tú dices, no hubo después audiencias, ¿te acuerdas que nos prometieron sí, audiencias? Claro. Que eso se canceló y hubo un empujón final, toda clase de acomodos y pues llegamos a esta reforma.
1: Dime algo, ¿no faltó en algún momento poder hacer una corte que fuera de alguna otra manera más cercana a la gente? Y te lo pregunto porque yo sé que la corte, ni los jueces, ni los ministros, ni los magistrados, pues tendrían que ser populares. De hecho, si me preguntas, te tiene que apasionar el derecho como para que te pongas a analizar ahí un caso de la corte. O sea, si no, escúchelo usted si tiene insomnio y se va a dormir. O sea, te tiene que apasionar algo por todo el tecnicismo, etcétera. Y bueno, las distintas maneras de resolver un determinado asunto. Pero se sentía muy alejado y en esta confusión, que no sé qué tanta responsabilidad hay de la Corte, mucha gente consideraba que un problema que podía ser de justicia tenía que ver con la Corte.
0: Sí.
1: Que un problema del divorcio, es que en el divorcio yo salí mal, es culpa de la Corte. Sí. Bueno, pues es que los jueces pues al final van a fallar en contra de uno y a favor de otro.
0: Fíjate que ese es un tema el que plantea Luis, que es importantísimo y prácticamente en todo el mundo se da. Te acordarás, y no digo que hayan sido perfectas, pero fueron intentos cuando creó el ministro Azuela en su presidencia el canal judicial, tratando de tener una pedagogía. Se hicieron casas de la cultura en las ciudades más importantes del país. O sea, tratamos de hacer un esfuerzo, pero como tú dices, no alcanzó ese esfuerzo pedagógico. ¿Por qué razón? Por lo que tú dices muy bien. Cuando hay un detenido, todo acaba en justicia, acabas asociando cualquier cosa con Suprema Corte, y como esos temas no se han resuelto, no se han dado. Y ese sí fue un caso muy interesante. En algún momento, el entonces ministro Ulises Schmil mandó a hacer una encuesta que luego repitió el ministro Azuela. Fue bien interesante. ¿Por qué? Porque la mayoría de las personas no podían distinguir en aquel entonces policía judicial, de poder judicial, de supremo. O sea, era una mezcla de cosas. Entonces, claro, cualquier cosa que sucediese es culpa de la Corte. Y yo creo que eso lo aprovechó muy bien López Obrador para decir, los jueces son fifí, los jueces están con las élites, las jueces no respetan al pueblo, etcétera. Entonces fue construyendo y él abonó a esa narrativa donde se dio. Y la verdad es que los datos no eran así, que había corrupción, yo creo que sin duda hay corrupción. También había temas de nepotismo, claro, que había, él dijo muchas veces que había un poder judicial que era muy, muy fifí de las élites. Eso sí no es cierto, porque yo creo que es uno de los lugares con mayor movilidad social en este sentido. Pero sí, efectivamente aprovechó esa tendencia y la manejó muy bien.
1: Y cuando hablamos de pasado, yo te preguntaría, ¿realmente todavía hay corrupción, ¿no? Todavía hay nepotismo?
0: Sin duda.
1: O sea,
0: sin duda.
1: No se cambia esto de la noche a la mañana. Me encantaría que fuera como Harry Potter, llegar a alguien y ¡oh, qué padre! Ya tenemos justicia, una corte que funciona, pero no es así.
0: No, y tú lo sabes porque pues esa ya es una experiencia de muchos años en el país. Tú tienes que ir a acciones concretas, no a declaratorias generales, ¿no? Si tú quieres empezar a disminuir corrupción, pues tienes que atrapar personas, tienes que procesarlas, tienes que ir disminuyendo impunidad, y eso sí tarda tiempo, pero llega. Pero claro, si lo que dices es como todos son, vamos a cambiar el sistema de elección, pues eso no vas a lograr ningún efecto en ese sentido. Y el libro sí trata de analizar todos estos elementos para decir, no se lograron estos objetivos. Y una cosa muy importante para mí, que creo que se demuestra en el libro, no se resolvieron los viejos problemas de la justicia y sí se crearon otros nuevos. Entonces me parece que estamos, francamente, en una peor condición.
1: Es un retroceso. O sea, salimos de Guatemala para entrar a Guatepeor.
0: Sí, Luis.
1: ¿Qué es lo peor?
0: Uy, pues son varias cosas. Uno, yo creo que el sistema electoral te hace una enorme confusión entre cuál es la característica de un diputado, un senador, un gobernador, etcétera, los son electos popularmente, y un juez. ¿Por qué sería diferente uno de otro? Dos, me parece que sí hubo un retroceso en la pérdida de calidad técnica en este sentido. Y tres, creo que esto también es bien interesante, una ilusión de que con esta reforma se va a mejorar la impartición de justicia en el país o la procuración de justicia, y creo que ninguna de las dos cosas va a pasar.
1: Es una elección complejísima, además, en la era de la deficiencia de atención. Claro. Eso me llamó mucho la atención, claro, ¿no? Valga la redundancia en la palabra, claro. Pero yo no conozco a personas, bueno, conocería a dos o tres que a lo mejor son capaces mentalmente de poder tener en memoria claramente cuáles serían los personajes y perfiles a profundidad por los cuales votar, pero cualquier otro mortal, de verdad que no podemos.
0: No podemos.
1: O sea, ¿cómo vamos a saber tantas cosas, ni siquiera sabemos qué hacen?
0: Y yo creo que eso explicó los acordeones, que quedaron demostrados, ¿no? Más allá de si el tribunal les dio o no carácter de prueba, que me parece una pésima decisión del tribunal electoral, más allá de eso, pero que existieron. Entonces, la concentración que fuiste haciendo, pues solo era posible a través de los acordeones. Con un exalumno muy querido, Jorge Medellín, hicimos un análisis que está también puesto en el libro, y en lo que va diciendo es, matemáticamente, actuarialmente, estadísticamente, como quieras, era imposible que se lograran esas concentraciones de votos. Entonces, la lista de los ministros, de los integrantes de los distintos órganos, del Tribunal de Disciplina, etcétera, era imposible si no hubieras llevado el acordeón. Y es justamente por lo que tú dices. Si hubiera quedado así a la libre elección, yo creo que los rangos de votación hubieran sido tan bajitos que quién sabe si se hubieran constituido mayorías.
1: ¿Cómo ves hoy a la Corte en particular?
0: Pues mira, yo todavía la sigo viendo en un desorientada. Creo que los conflictos que están generando internamente entre los propios ministros no le ayudan ni a ellos ni a la Corte. Pues cada día ve uno videos donde se están peleando. Me parece, como decías tú, que hay una falta de atención a los casos. Tres, se empieza a producir un rezago. Ahora con la reforma quieren corregir la desaparición de las dos salas, que desde el comienzo todo el mundo le dijimos, no van a salir. Es decir, es tanto el trabajo. Mira, voy a poner un ejemplo. Yo estuve en la Suprema Corte 15 años. En mi discurso de despedida me puse a contar en cuántos asuntos había votado. 50,000 asuntos. En 15 años. Eso te indica 50,000 asuntos en 15 años. Y no te digo que tomé las estadísticas de la sala.
2: Como ministro de la Corte.
0: En 50,000 asuntos voté. Entonces, cuando te dicen, oiga, ¿qué es lo que requieres? Una enorme organización, equipos de trabajo muy especializados, una gran disciplina, una institucionalidad que te permita. Claro, ni de broma se pueden estar resolviendo el mismo número de asuntos, simplemente porque no tienen las dos alas. Entonces, claro, vas a empezar a producir un rezago, vas a producir un atascamiento del sistema, que ya lo vivimos todo el siglo XX mexicano, ese fue todo el sistema de juicio de amparo, etcétera. Entonces yo creo que estamos eso en una condición muy, muy, muy peculiar.
1: Me encanta el eufemismo que utilizas, desorientado, sí, con la elegancia que te caracteriza, José Ramón Cosío. Pero desorientado es poco, o sea, hay personas, hay ministras, ministros que no tienen idea de lo que están votando.
0: Sí.
1: Qué peligroso.
0: Es muy peligroso y lo ves en las discusiones, más allá de si tienes, te gusta o no el modelo, lo que sea, pero si ves las discusiones que están votando una cosa y dicen, no ese es el asunto, ahora estamos en esto, ahora está. Y eso sí se requiere un equipo, un cuerpo, que más allá de si te llevas bien, te llevas mal, esa es otra discusión, digas, estamos trabajando para esta institución y para tratar de producir esos resultados. Viene una discusión muy seria que tú has reportado, tienes dos artículos en la Constitución, en uno dice que los ministros eligen a su presidente, y en otro artículo dice que el próximo presidente será la ministra Lenia Batres, porque es la que está con mayor número de votos después del ministro Hugo Aguilar. Esto es una antinomia brutal,
1: Puede venir una celada.
0: Puede venir una reforma constitucional, puede venir algún tipo de eso, pero otra vez, ese mal diseño de la del Congreso y la forma en que lo van ellos a administrar ese conflicto, seguramente te va a reventar lo poco que quede de institucionalidad.
1: Siempre hubo luchas palaciegas en la Corte.
0: Siempre.
1: Pero de verdad eran, y esto debo decirlo, es que eran de flojera. O sea, mediáticamente hablando, desde el más media, eran de flojera. O sea, es que el ministro dijo tal, a lo mejor aquí en esta resolución. Tienes que ser muy especializado para entender esas luchas palaciegas. Hoy son más que evidentes. Una corte peleada entre sí, como hoy lo vemos, o sea, hay ministros que están a favor de Lenia Batres, otros que no están a favor de Lenia Batres, que será la próxima presidenta de la corte, o no, pues puede generar un conflicto de qué tamaño. O sea, más allá de la grilla, ¿qué verías en cuanto a la afectación de país?
0: No, muchísimo. Porque empiezan los asuntos a ir más despacio la resolución. Ajá. Dos, porque no queda claro qué es lo que estás votando. No sé si viste que en el Diario Oficial se acaba de presentar una modificación en el Diario Oficial a una de sentencia que no quedó bien ajustada. Entonces empiezas a encontrar irregularidades. Puedes encontrar también que en esas luchas palaciegas que tú describes muy bien, las personas empiecen a tomar partido. Y podría llegar el caso de decir, oye, ¿qué es lo que estamos votando? No sé lo que estamos votando. Yo estoy votando a favor de fulana o de perengano, de fulano o de perengano. ¿Por qué? Porque yo me siento más afín políticamente que jurisdiccionalmente en ese momento. Entonces sí ya tienes una fragmentación brutal, y no es por el asunto, no es por los argumentos, simplemente es por las posiciones que estás construyendo alrededor. Ese me parece que sería el peor escenario posible, y eso sí lo pagamos todos por decir, ¿qué importa? No importa, aquí le importa cuál es el ministro, la ministra que manda más.
1: Déjame salirme un poco de nuestro ombligo aquí en México. Déjame irme a lo que está pasando en el mundo, que tú conoces muy bien. Tenemos un problema en cuanto a la democracia. La democracia está perdiendo popularidad en el planeta.
0: Sí.
1: Tenemos países como Turquía, por ejemplo, que han tenido reformas judiciales importantes, como Hungría, que han tenido una reforma muy parecida a la que se hizo aquí en México. Vimos las protestas brutales contra las propuestas de Benjamín Netanyahu en Israel. Hemos tenido también otros cambios históricos muy interesantes. A mí me gusta mucho estudiar el caso italiano, por ejemplo, cuando el crimen organizado estaba sometiendo a la política italiana y tuvieron que venir reformas porque había jueces que inclusive estaban vinculados con la mafia italiana, la Cosa Nostra y todos estos asuntos. dentro del globo, dentro de todos estos cambios que estamos viendo, ¿qué te preocupa? Porque no es un asunto, creo, que solamente pasa en México. Estamos, no sé si volcándonos hacia regímenes, pues totalitario friendly, no diría totalitario como antes, pero sí totalitarios friendly.
0: No, yo creo que es buenísima esta afirmación. Mira, y es una escalada, me parece, que mundial sobre los poderes judiciales. ¿Por qué? Porque llevábamos un largo periodo hablando de Estado de Derecho, de división de poderes, de derechos humanos, y todos esos elementos lo que al final de cuentas te implican son restricciones al ejercicio del poder. Uh-huh. Porque si lo ves de algo tan abstracto como división de poderes, es decir, esa competencia la tienes tú o la tengo yo. Uh-huh. La que, no, ni tú y yo no estamos peleados, pues que diga la Corte. Oye, estos derechos humanos al agua, ¿vale? No sé si tienes presupuesto o no, lo tienes que satisfacer porque dice la Constitución. Entonces se fue empoderando muchísimo los poderes judiciales, y me parece que estamos viendo un contraciclo en el sentido de decir, no, tenemos que disminuirlos. España acaba de ponerlo, lo viste hace 3 semanas, diciendo vamos a nombrar 700 jueces nuevos bajo unos mecanismos. El presidente Milei también acaba de proponer algo. Es decir, me parece que estamos viviendo un ciclo histórico en este caso. Ahora, lo que sí el mexicano tiene de particular, que eso sí no lo tiene nadie, es la elección.
1: Ah, bueno, sí, claro.
0: Has bajado los requisitos, has hecho otras cosas, pero ir a una elección, solo nosotros, y esto sí me parece que es el mayor de los despropósitos. Sí. Pero en general la política quiere, déjeme usar esta metáfora, apropiarse del derecho para poder hacer desde la política lo que quiera sin ningún tipo de control o restricción.
1: ¿A qué te suena con todo el conocimiento que te caracteriza, querido José Ramón Cosío? Es que es el utilitarismo del derecho para el poder.
0: Exactamente, exactamente.
1: Pues a mí me suena a los regímenes más totalitarios que ha habido.
0: Absolutamente.
1: Así era el estalinismo, ¿no? En algún momento.
0: O ¿sabes cuál? Que está bien, bien estudiado, toda la parte de los nazis.
1: Claro.
0: Cómo tenías una élite jurídica tan buena, porque eran muy buenos, llegó Hitler y el movimiento nacional socialista, se apoderaron de eso, y después los jueces más enloquecidos eran aquellos que 2 años, 3 años antes eran personas razonables, educadas, cultas, en fin, con muchas cualidades personas, se convirtieron, se transformaron y empezaron a resolver unas barbaridades.
1: Los sectarios.
0: Sectarios. Uh-huh. Lo mismo lo dices tú, perfecto, con el fascismo italiano, es decir, con todos los con los españoles en el franquismo, etcétera. Y a mí empiezo a ver estos signos muy, muy claros. Lo mismo tienes en Estados Unidos. La Corte Suprema tiene unas decisiones espantosas. Hay una cosa que es bien interesante, ya yendo a lo más granular, que es la mayoría de los jueces de la Corte Suprema de Estados Unidos tiene una mayoría católica, cuando desde luego no es la fe católica la más importante en los Estados Unidos. Pero encontraron que ahí había claves de conservadurismo que le podían ayudar o a Reagan, o al MAGA, en fin, cualquiera de los movimientos que se han sucedido. Entonces, sí estamos viendo una transformación profundísima de los poderes judiciales, y yo creo que sí tenemos que entender todos que si caen los poderes judiciales, no por las personas es lo menos importante, sino por las funciones, entonces el poder político sí se apropia, pues prácticamente, de toda la conducción de la vida social.
1: ¿Qué nos queda? Te lo diría como país, o te lo pregunto como país, y también como, no sé si mayorías o minorías que aún creen o creemos en democracia. ¿Qué nos queda? Bueno, o sea, cuando ves que todo se está desbaratando, cuando ves que la ficha de dominó está generando el efecto.
0: Pues mira, yo en el caso tuyo, y pues tú lo haces todas las mañanas y con tu artículo en el Universal, pues no, estar denunciando. Gracias. En el caso este mío es escribir estos libros, estos artículos, seguir participando. Después se logró algo muy importante, parece trivial, pero no, se pospuso la elección del 27 al 28. Ahí hay elementos de ajuste. Okay. La parte crítica, yo participo con varios colegas de distintas universidades en el Observatorio de la Justicia. El día que quieras también venimos aquí a contarte qué hacemos. Y es bien interesante eso. ¿Por qué? Porque sí estamos identificando problemas, criterios, etcétera, como para ir documentando, ir generando al menos desde nuestro lado, pues esta masa crítica. Y la otra cuestión, que yo creo que se van a dar cuenta más pronto, que los propios morenistas y sus aliados, que la reforma judicial no está produciendo ninguno de los efectos benéficos que ellos mismos pensaron.
1: ¿Se queda solo en Morena y sus aliados? ¿O también has visto ahí a una oposición, a veces comparsa, a veces testimonial, a veces inútil?
0: Pues sí, porque digamos, en la reforma judicial no, pero sí van cediendo, me parece, espacios de negociación. Yo creo que sí tendría que radicalizarse más esa oposición, no en términos solamente políticos o ideológicos, sino también en términos operativos, ¿no? Presentar más denuncias. Desde luego hay diputados, que senadores, senadoras, que están haciendo un trabajo espléndido, y sí me parece que hay que seguir denunciando esto, seguir señalando las faltas. Y algo muy importante, es decir, lo que ustedes creen que está beneficiando al pueblo de México, que es para todos ustedes su mayor destinatario, no está produciendo esto. Y un punto que a mí me preocupa mucho, y creo que sí queda reflejado en el libro, con todas estas cosas que ha pasado, Luis, ¿en dónde se están resolviendo los conflictos en México? Este para mí es el tema central. Tienes una violencia enorme, tienes derechos de piso, tienes todo lo que tú quieras, y tú lo reportas todos los días. ¿En dónde se están resolviendo los grandes conflictos diarios, cotidianos en el país? Si la gente dice, no, yo a ese tribunal no quiero ir, pues mira nomás qué espectáculos está dando ahí o allá. Este yo creo que es el tema central, ¿eh?
1: Es una maravilla poder conversar contigo. Ah, gracias, Luis. Te lo agradezco en el alma, de verdad, poder aprender de ti. Es José Ramón Cosío Díaz. Compre su libro, vale mucho la pena. Curiosamente, no es un libro técnico, tiene su tecnicismo, por supuesto, pero es un libro bastante leíble para la mayor parte de las personas, porque digo, tú lo sabes, ¿no? O sea, de pronto si hay unos libros que dices, oye, vérame tantito, o sea, bueno, sí, para los estudiantes de derecho que nos hacen leerte, sí, ¿no? Sí, en su momento, por supuesto, pero no, es un libro muy interesante, o sea, hacia dónde vamos, qué país queremos, qué mundo queremos. Es Reforma Judicial en México, Origen y Consecuencias. El que tiene el librito quemándose, ahí lo encuentra en todas las librerías. José Ramón Cosío, ministro, gracias.
0: No, gracias a ti, Luis, con mucho, mucho gusto.
1: Muchísimas gracias. 8:33.
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0: 5640-05-1025, nuestro WhatsApp está abierto absolutamente para todo el auditorio. El exdirector general de Pemex, Víctor Rodríguez Padilla, tiene una investigación abierta en estos momentos por violencia familiar y violencia de género, luego de que su esposa María Felicia Jiménez Lavie difundiera un video en el que se observa esta agresión física ocurrida al interior de su domicilio en Emiliano Zapata, en Morelos. Fíjese que la historia es bien interesante, la platicaba yo al inicio de este espacio. Si me sigue a través de MBS TV, ahí estamos viendo algunas imágenes de esto que ocurrió. Los videos, bueno, pues están difundiéndose en todos lados. Los difundió la misma esposa de Víctor Rodríguez Padilla, María Felicia, pidiendo el apoyo de la presidenta de la República y pidiendo el apoyo de las autoridades. No conocemos a profundidad la litis del caso y el punto de por qué están peleándose, cuál era el origen de todo esto. Sí sabemos, bueno, pues que hubo un abuso de poder en el entorno familiar que denuncia la esposa del exdirector de Pemex. Tengo en la línea a Ana Yeli Pérez, ella es abogada, feminista, defensora de derechos humanos. Ana Yeli, gracias por tomarme la llamada. ¿Cómo estás? Buenos días.
1: Hola, buenos días, Liz. Bien, muchas gracias.
0: Lamentable lo que vemos, pero te preguntaré, pues ahora sí, ¿qué se ve más allá del video de la agresión? ¿Qué ves en todo esto?
1: Bueno, pues es un video donde se documenta flagrantemente un episodio de violencia física, y pues por supuesto que hay secuelas e impactos en digamos, que vienen acompañando seguramente el contexto de violencia psicoemocional, sobre todo porque la señora Felicia en otras entrevistas también ha referido pues este temor, ¿no? De, o sea, por la impunidad, por las amenazas que persistían, pues este episodio no es un hecho aislado, ¿no? Es digamos, forma parte de un contexto de violencia que ella ha referido, y pues este temor pues fundado, ¿no? Porque sabemos que en el país, en el sistema de justicia, pues es muchas veces favorece a los agresores en general, porque vivimos en un sistema patriarcal que favorece, que sigue utilizando y reproduciendo pues estereotipos de género, la discriminación, cuestionar a las mujeres, cuestionar la veracidad de su dicho, pero más aún cuando hay pues una influencia política de esta magnitud, ¿no? Que era, digamos, parte de las amenazas que esta persona manifestaba y señalaba a su esposa, quien además tiene otras condiciones, ¿no? Escuché en otra entrevista, pues, que pues se dedicaba al hogar, que ella, si bien tiene estudios de doctorado en física, sí, usted es una profesionista, pues ella aportaba, digamos, y eso lo señala así, ¿no? Que también una forma de aportar a su hogar, ¿no? Era pues el estudiar, el superarse, el también impartir clases en la universidad, y atender, digamos, todo el trabajo que implica las labores domésticas y el cuidado de sus hijos. Entonces, pues evidentemente sí hay una asimetría pues muy, muy clara en cuanto a roles de género. Y que estos eran aprovechados y utilizados para las amenazas, también sobre una posición de poder que pues agrava, digamos, el contexto de violencia.
0: Ahora bien, en sentido estricto de ley, digo, hay muchas interpretaciones, lo entiendo, pero por lo que vemos en las imágenes, ¿tendría que estar en la cárcel el exdirector de Pemex, Víctor Rodríguez Padilla? O sea, ¿merece cárcel por esto que estamos viendo o podría terminar en prisión?
1: Bueno, en los estados y sobre todo el tipo penal de violencia familiar es muy distinto y varía mucho en cada entidad federativa. Esto también, digamos, el delito de violencia familiar tiene una pena que, o penas que no son muchas veces, digamos, que no rebasan un mínimo que amerite una prisión preventiva, digamos, durante la investigación, ¿no? Eso es algo real, digamos, solamente mirando el hecho de, o sea, en cuanto al a lo que se ha dado a conocer públicamente, pero en algunos tipos penales pues sí hay agravantes sobre estas asimetrías de poder, por ejemplo, ¿no? Que tendrían que considerarse, pero digamos no es en automático, ¿no? Como ni la prisión ni la investigación. O sea, lo que tenemos conocimiento hasta el momento es que ella ya acompañada de una institución federal ya ha presentado una denuncia. Lo que sí requiere ya de manera inmediata es una medida de protección o medidas de protección que permitan garantizarle su seguridad en términos amplios, no solamente su integridad física, sino también su integridad emocional para que ella pueda llevar este proceso que no es inmediato, que no es tan, digamos, no es como se espera, ¿no? Debe estar en la cárcel, sí, nos da mucho enojo, y pues justamente es lo que cuestionamos a veces desde las organizaciones, desde el movimiento feminista, que pues hay situaciones que parecerían no graves, ¿no? O sea, no, no me gusta utilizar mucho esta palabra, pero que analizando desde un contexto más amplio, constituyen un riesgo de violencia extrema. Entonces, cada caso debe analizarse en su contexto y también pues analizar si se trata solo de violencia familiar o amerita también un análisis, más bien una conducta que amerite otro tipo penal.
0: Te aprecio muchísimo que nos tomes esta comunicación. Es Anayeli Pérez, abogada feminista, y estaremos en comunicación dándole pues seguimiento a estos temas. Gracias de verdad, Ana.
1: Claro que sí, muchas gracias a ti, Luis.
0: Gracias. 8:41. La señora esposa de Víctor Rodríguez, María Felicia Jiménez, la denunciante, la agredida, la víctima, ha denunciado pues que todo esto sucedió, pero que aún no ha presentado la denuncia, perdón, justamente por el miedo a que esta quede impune. Escuche usted.
2: No ha sido la única vez. Han sido tres veces, creo. Ahora mismo. Pero esta de que fue la más violenta. No hay duda de eso. Inclusive el niño pues imita mucho a su papá en el sentido, y pues inclusive en ese, después de ese video tuvo problemas con amiguitas en la escuela donde les decía pendeja, lo cual me lo dijo la psicóloga, y yo después le dije, oye, ¿por qué mi papá te dice así? Te dice que eres una pendeja, y hay constancia de eso en psicología y todo en la escuela, y pues él imitó varias posiciones así de papá, esta es mi casa, yo te puedo botar cuando yo quiera, y son cosas que son muy fuertes escucharlas un pequeño de 6 años. Por lo tanto, esto espero que sirva como para alejarlo de las malas influencias que él ejerce sobre el niño, no como papá, sino con actitudes hacia mí como la mamá del niño. No lo he denunciado porque tenía como que miedo a que no se fuera a hacer justicia. Una parte de mí sí tenía miedo porque Víctor siempre me recalcó desde el día 1 pues que a él no le iba a pasar nada, que él tenía demasiadas influencias y que a él no le iba a pasar nada. Y que además que él, y con el video, que yo le dije, y esto es contundente, y me dijo, es que en el video tú estás loca, yo no te estoy pegando, yo solo te estoy aguantando, eso es solo un forcejeo. Quiere decir que hasta en eso fue violento. Me minimizó en todas las cuestiones.
0: 8:43. Esto que vemos hoy, bueno, pues va a seguir dando de qué hablar. Estamos viendo al exdirector de Pemex, Víctor Rodríguez, cercanísimo a la presidenta de la República. Es el tipo que le mintió no una, no dos, tres veces a la presidenta de México en su cara. Y deje usted a la presidenta, con todo respeto a la investidura. Es el tipo que nos mintió a nosotros. ¿Se acuerda cuando inventaron con el derrame de petróleo del Golfo que eran chapopoteras? ¿Se acuerda cuando inventaron con el derrame de petróleo en el Golfo que era un barco fantasma, que quién sabe qué barco era? Porque es fantasma, ¿verdad? Desaparece, nomás deja la porquería ahí de petróleo, tirada y matando fauna y contaminando como nunca. Uno de los mayores desastres ecológicos en este país fue provocado bajo la administración de Víctor Rodríguez en Pemex. No nos hagamos. Eso pasó. Y el tipo fue tan cobarde que lo aceptó hasta que Claudia Sheinbaum se fue a Barcelona. Mientras tanto, cerraba su boquita, no decía nada y le echaba la culpa a todo mundo. Y quien cuestionaba era catalogado de mentiroso, de traidor. ¿Se acuerda cómo atacaron a medios de comunicación, a compañeros periodistas, al mismo Greenpeace, cómo lo atacaron? Bueno, ¿ahora qué van a hacer con este hombre? Porque en la 4T, pues si defienden a narcopolíticos, que no terminen por defender a golpeadores de mujeres. ¿Usted qué opina? Lo leo en un momento. 8:45.
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0: Por cierto, hablando de las acusaciones de narco, muy interesante lo que está sucediendo en Tamaulipas después de las publicaciones del New York Times. Señala el gobierno de Tamaulipas que la administración estatal sostiene que no existe investigación, acusación o notificación oficial en México o Estados Unidos contra el mandatario. Pues no, no hay notificación. Ahora, ellos no pueden saber si hay o no hay investigación en Estados Unidos. De hecho, técnicamente no pueden saber si hay o no investigación en varias partes de la República, pero bueno. En Tamaulipas, pues en teoría sí, pero bueno, esto lo señala el gobierno tamaulipeco. No hay investigación, acusación o notificación. Según ellos, ni en México ni en Estados Unidos, insisto, Estados Unidos está un poco complicado poderlo saber. Número dos, afirma que parte de la cobertura mediática nacional atribuyó al reportaje New York Times afirmaciones que el propio diario estadounidense no publicó. Y bueno, pues señala a falsedad el señalamiento expresado en líneas anteriores. Se suma una segunda. Diversos medios difundieron el reportaje con interpretaciones propias, alejadas del contenido exacto de lo que publicó New York Times. Lo dice el gobierno de Américo Villarreal, el mismo Américo Villarreal que ya publicó, pues en algún momento, que ya enseñó la visa que tiene ahí en sus manos, que esa la continúa teniendo, aunque no ha ido a Estados Unidos, o sea, no ha hecho un video desde Estados Unidos diciendo, miren, pude pasar sin ningún problema, eso sí no ha sucedido. En fin, ahí está la respuesta del gobierno tamaulipeco. 8:46.

0: El 8 de junio en este espacio platicamos con la señora Rubicela Ramírez, madre de la periodista Roxana Guzmán. Ella expresó el temor que sienten ante la situación de lo que ocurrió cuando levantaron a Roxana. Escuche esto.
1: Obviamente sí tenemos miedo, pues por mis nietos más que nada. Entonces, sí, o sea, ya ahorita ya das un paso y enseguida sientes que alguien está atrás de ti. Sí. Es un miedo constante de los niños también, sobre todo, ¿no? Entonces, pues aquí estamos pendientes de día y de noche también, haciendo guardia para que nosotros, pues los niños se sienten seguros.
2: ¿Cómo haciendo guardias? ¿No duermen?
1: No dormimos, la verdad. No podemos dormir por la angustia de no encontrar a mi hija.
2: Lo entiendo, señor.
1: Es desesperante esta situación, la verdad, señor.
2: No,
1: es muy, muy estresante, ya no podemos estar así.
0: 8:48. La periodista fue secuestrada el 2 de junio en su domicilio ubicado en Nanchital, Veracruz, por un grupo de al menos 3 hombres armados y encapuchados. Parte de lo que nos decía la señora en esa entrevista era que los hombres armados habían apuntado contra los mismos niños. Y bueno, pues que obviamente la situación es dificilísima. La señora en estos momentos, Rubicela Ramírez, pues está en condiciones complicadas por todo lo que ha representado perder y no encontrar hasta el momento a Roxana Guzmán, periodista que fue levantada, sacada de su casa. Hay detenidos, para sorpresa de nadie, algunos de ellos son policías. Ana Alicia Osorio, muy buenos días.
3: Buenos días, Luis. Pues durante este fin de semana, la familia de la periodista Roxana Guzmán Ramírez fue trasladada por parte de elementos policíacos a las instalaciones de la Fiscalía General de la República en el municipio de Coatzacoalcos, al sur de Veracruz, para realizar el proceso de toma de muestras de ADN que servirán para determinar si en algún momento se encuentra sin vida la reportera. En este sentido, el padre de Berenice, Fernando Guzmán, aseguró que tienen todavía esperanzas de encontrar con vida a su hija. Sin embargo, dijo que tienen que realizar los trámites que le solicitan las autoridades. Cabe señalar que durante el pasado viernes se dieron a conocer las detenciones de personas relacionadas con la privación ilegal de la libertad de la comunicadora. La Fiscalía General del Estado informó la detención de una persona, José del Carmen N., alias el Delta 7, quien según dijo era un objetivo prioritario en materia de seguridad en la zona y se encuentra relacionado con esta privación de la libertad. Según indicó, este operativo se realizó en Ixhuatlán del Sureste. Por su parte, el Gabinete de Seguridad dijo que hubo un operativo en Moloacán donde 2 personas fueron detenidas. Sin embargo, se desconoce si se trata de la misma persona o si son personas distintas. Además, la Fiscalía, en el mismo comunicado donde dio a conocer la detención de José del Carmen N., también informó la detención de 4 elementos de la Policía Municipal de Ixhuatlán del Sureste y de otra mujer identificada como Karen N., aunque no precisó si estas también están relacionadas con el caso de la comunicadora. Cabe señalar que en ese momento en algunos medios de comunicación se manejó que ella ya se encontraba muerta y que la situación había sido confesada por una de las personas detenidas. Sin embargo, la familia negó que haya sido notificada de esta situación y pidió prudencia a los medios de comunicación en la forma en que se está manejando la información con respecto a este caso. Hasta aquí mi reporte.
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0: 8:51, no me tardo, estamos escuchando en estos momentos al músico australiano Coley Hine, vocalista de Men at Work. No me tardo.

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1: Ocho con 55 minutos, nuestra productora es Coco García. ¿Cómo estás, Coco? Buenos días.
2: Luis Cárdenas, buen día al auditorio. Vamos rápido con la información.

0: y afromexicanos de los titulares de esta ley. Esta ley fue construida, como ya se explicará más adelante, por muchas dependencias, llevó muchos meses de trabajo, llegó el momento de consultar a sus titulares. Se trata de 69 pueblos indígenas, un pueblo afromexicano y 16,728 comunidades registradas en el Catálogo Nacional de Pueblos y Comunidades Indígenas y Afromexicanas.
1: Y por instrucción de la presidenta Claudia Sheinbaum, la Secretaría de Relaciones Exteriores envió al Congreso de la Unión el nombramiento de Esteban Moctezuma Barragán como embajador de México ante Bélgica, Luxemburgo y la Unión Europea. El nombramiento deberá ser ratificado por el Senado. Entre sus principales encomiendas se encuentra el impulso del proceso de ratificación del Acuerdo Global Modernizado entre México y la Unión Europea. Escuchen. Sí, no hay audio.
2: Imagínese usted que se escucha algo aquí. Hoy tuvimos muchos problemas técnicos, ya ni modo. ¿Qué más, Coco?
1: Bueno, en entrevista en este espacio, la señora María Isabel Ledesma, madre de Sandra Córdoba, a quien le estrellaron una botella con ácido en la cabeza, eso lo relató aquí en este espacio, allá en Celaya, Guanajuato, indicó que hasta el momento no se ha logrado identificar al presunto agresor. Sin embargo, bueno, pues confía en el avance de las autoridades. Agregó que la joven continúa hospitalizada y en breve le tomarán su declaración. Escuche.
2: Entiendo que están abriendo una investigación, que están tratando de determinar quién fue, o ya saben quién fue, señora.
3: Todavía no me han dado esa información. O sea, sí, la fiscalía se acercó a mí y hay una carpeta de investigación. Me pidieron, o sea, bueno, yo confío en ellos porque me dijeron, o sea, la investigación va bien, ellos están haciendo pues todo lo que les corresponde, investigaciones y todo, pues, y como yo le digo, o sea, yo confío en ellos.
1: A un año del hallazgo de 386 cuerpos en el crematorio Plenitud en Ciudad Juárez, en Chihuahua, familiares de las víctimas realizaron una marcha para exigir justicia y avances en la investigación. Denunciaron omisiones por parte de las autoridades y exigieron la detención y extradición del dueño del crematorio, quien fue liberado en febrero pasado.
4: ¿Pueden ustedes creer que todavía se encuentren bajo investigación los titulares? ¿Pueden creer que todavía las funerarias estén operando? ¿Pueden creer que existen 157 denuncias por fraude y el hecho de ser repetitivo? Existe un delito, ¿no?, que pudiera ser penal y no lo hay. Entonces es simulación, es decir, los estamos apoyando pero no apoyan, es decir, estamos acompañándolo, no acompañan, ¿sí? Y de esta simulación hablamos desde CEAVE, Justicia Alternativa, el Poder Judicial, el Congreso del Estado, COESPRI, Registro Civil, Fiscalía, o sea, todos.
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0: ¿Cómo estamos, amigos de Exa FM 93.3? Soy Sam Baby Vázquez. Un lunes más contigo, o un lunes menos, de la manera en que tú lo quieras ver, pero siempre disfrutando, por supuesto, de la buena música en este lunes, que es lunes de horóscopo y es lunes de saludar a mi gemita bonita. ¿Cómo estás, gemita? Eso, mi gemita. Oye, qué coraje que ahorita está bien caluroso el día y el fin de semana la lluvia con todo. Ay, ¿pero crees que llueve en estos días? Siempre te lo pregunto, ¿verdad? Como si tú fueras meteoróloga. Pero bueno, es muy normal que pase. Oye, vamos a estar platicando en este espacio, en esta mañana, como cada lunes. ¿Qué onda con tu signo zodiacal? Porque sí, yo quiero que de alguna u otra manera me cuentes, me digas: oye, Sam, necesito que me compartas el signo zodiacal de Aries, por ejemplo, de Géminis. Bueno, pues ahí te va. Vamos a empezar con Aries, porque Aries me lo están pidiendo bastante, como siempre. Y es que mira, en la salud, de repente puedes tener alguna molestia en las articulaciones. Es conveniente que bajes el ritmo en tu rutina de ejercicios, ya que últimamente haces más deporte del que necesitas. Tienes muchas dudas en tu relación, y más desde que ha vuelto a aparecer en tu vida una persona del pasado. Quieres recuperar la amistad con esa persona, pero en tu cabeza empieza como a rondar la idea de recordar tiempos mejores. Debes evitarlo y, por supuesto, también meditarlo muy bien, porque la decisión es solamente tuya. Por otro lado, eres una persona trabajadora y capaz, por eso te van a encomendar nuevas tareas y responsabilidades. Vámonos con Tauro. Tauro, que por aquí tengo una taurina, así te puedo llamar, así se podría decir. Oye, pues mira, las situaciones de estrés que estás viviendo te pueden provocar migrañas. Ojo con eso, ve al médico y no te automediques. Hacer yoga, por ejemplo, puede ser una opción para relajarte. Si has pensado en una dieta, no te la saltes, tienes que ser constante. Por otro lado, no te dan ganas los coqueteos ni los amoríos si no tienes pareja. Estás en una etapa en la que quieres disfrutar de tu soledad y no tener complicaciones. Si tienes el corazón ocupadito, no esperes que la otra persona tome iniciativa. Por una vez, por favor, puedes ser tú la persona que proponga esos planes. Y también en la fortuna, en un proyecto que tienes pueden surgir complicaciones. Ahí te la dejo. Espero que de alguna u otra manera todo salga muy bien. Géminis, tu salud es buena, aunque últimamente te sientes cansado, cansado. Te vendrá bien un masaje o ir a un spa para recargar las pilas. Además, desaparecerán esos pequeños dolores de espalda y tienes que apostar más por tu relación. Pensabas que no iba a durar mucho y mira, pues el tiempo que llevan juntos, ¿no? De todas maneras, se dice que deberías fortalecer más la relación. Si tu corazón está ocupadito, déjame te cuento que te van a presentar a alguien súper interesante. Aparte, llevas tiempo deseando sacarte, por ejemplo, de repente la licencia de conducir. Géminis, ha llegado el momento, tómatelo en serio y en poco tiempo estarás conduciendo. Yo soy Sam Baby Vázquez, estás en Samantología y quiero que te quedes conmigo para seguir platicando de los siguientes horóscopos de la semana. Esto es Gera MX con Capo, mira cómo me tienes, 10 con 11.
1: Yo.

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1: 10:19.

Oye, qué buena canción. Son las 10 con 22 minutos. Gracias por estarnos acompañando un día más en este lunes de horóscopos de la semana. Oigan, y habíamos platicado de Géminis, ahora nos vamos con Cáncer. Cáncer, me da mucho gusto que estés aquí con nosotros. Y fíjate que en la salud, ahorita como que tu estado de ánimo, pues está normal. O sea, después de haber estado un tiempito mal, vuelves como a resurgir. O sea, es hora de que te tomes las cosas en serio y no hagas locuras que te perjudican anímicamente. Por otro lado, va llegando el momento de que sientes cabeza. Llevas mucho tiempo disfrutando de tu soltería y ahora debes decidir quién de esas personas que has conocido en los últimos meses te interesa más para comenzar una historia de amor y pensar en el futuro. Por otro lado, repasa los pagos que tengas pendientes para evitar multas o recargos. Vas a empezar a plantearte un viaje para las próximas semanas, te lo mereces y va a salir de maravilla. Leo, ¿quién es Leo? Mándame mensaje en este momento si tú eres Leo. Quiero que me acompañes ahorita justo para decirte qué onda con tu signo zodiacal. Por cierto, saludos por aquí a Isra, saludos a Yash, a José, que nos están mandando mensaje, a Wendy también. Muchísimas gracias, chicos. Oigan, ahí les va. Con Leo, la salud, ahorita hay algo que como que está afectando un poquito tu estado físico y vas a sentir cansancio. Además, tu memoria te puede jugar una mala pasada, no debes preocuparte, pero deberías empezar a hacer ejercicios de memoria. En las últimas semanas no quieres estar con nadie y quieres disfrutar de tu soltería, pero deberías empezar a rodearte de tu familia y salir con tus amigos. Ya verás cómo vuelves a ser la misma persona e incluso hasta vas a querer enamorarte, ¿no? Pero procura que no sea nadie de tu trabajo, por favor. Oye, por otro lado, se dice que si tienes en mente la venta de tu inmueble o de un inmueble que has heredado hace poco, vas a tener muchísimo éxito. Me da muchísimo gusto con esto. Yo soy Sam Baby Vázquez y te recuerdo que si quieres saber cómo te estará yendo en la semana, ponme a través de WhatsApp tu signo zodiacal 2293011384. Así de facilísimo y obviamente te puedo decir cómo te irá en estos próximos días. Queda la otra parte de los horóscopos de la semana y por supuesto que viene el mejor signo de la semana. ¿Quieres conocer cuál es este signo de la semana que le va a ir super padriurix, super chiquitiboom? ¿Cómo podríamos decir? ¿Del uno? Así que quédate con nosotros. Vámonos con esto de Raúl Alejandro, dando vueltas 10:25.

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0: 10:42. Oye, gracias por estar aquí con nosotros. Estamos diciendo los horóscopos de la semana y nos vamos ahora con el mejor signo de la semana. ¿Sabes cuál es, gemita? Pues el que sigue. Pero bueno, no nos acordamos del que sigue. Aquí te voy a decir cuál es. Es justamente Virgo. Virgo, el mejor signo de la semana. Fíjate que, Virgo, llevas tiempo con molestias en una de tus rodillitas. No te preocupes, con descanso puede que desaparezca. Y ahorita te vas a sentir muy bien de salud y de estado de ánimo también. Por otro lado, Virgo, si anhelas una pareja estable, estás de suerte. Digamos que se va a hacer realidad. Aparte, se dice que esa persona con la que llevas tiempo viéndote se va a convertir en una relación duradera y estable. Tu entorno puede que quiera influir en tus decisiones, pero no debes hacer caso. Si tienes un negocio entre manos, adelante. Mercurio va a influir para que llegue a un buen puerto, como dicen por ahí, y empezar a cosechar éxitos. ¡Qué maravilloso! Virgo, eres el mejor signo de la semana, me da mucho gusto. Y nos vamos ahora con Libra. Oye, Libra, si eres una persona propensa a la alergia, vas a tener una semana bastante complicada. Respecto a tu estado de ánimo, vas a estar con ganas de hacer muchos planes con tus amigos. Digamos que Mercurio hace más grande tu signo para que atraigas todo el mundo y a todo el mundo. Vas a tomar la iniciativa en las nochecitas de pasión y se van a convertir inolvidables, ¿eh? Oye, pero si no tienes pareja, esta semanita vas a buscar relaciones esporádicas pasionales. Si tienes alguna deuda financiera, pide ayuda a tu familia. Ellos te lo podrán aclarar. En tu trabajo habrá complicaciones con algún proyecto, pero seguramente de repente algún proyecto puede que no salga adelante, otro sí, así que échale ganas aún así a todo. El número 9 y el color naranja te van a dar suerte. Oye, nosotros seguimos. ¿Quieres seguir con nosotros? ¿Quieres seguir escuchando los signos zodiacales? ¿Cómo te va a ir en estos días? Bueno, mándame mensaje. ¿Cuál es tu signo zodiacal? Por acá tengo mensajito de Yash. A ver, ¿qué es lo que nos están poniendo? Me dice, excelente inicio de semana para todos. Libra. ¡Ahí estás! Te fue bien, mi querido Yash. Saludos por aquí. Me dicen, buenos días, Misama, escuchándote y haciendo tiempo, esperando a Sagitario. Saludos a Gemita, que tengas excelente semana. Wendy, te mando un abrazo. Por aquí me mandó un audio bien bonito. Dice, buenos días y excelente inicio de semana y fin de mes. Dice José, gracias. Alvesi de Tlalixcoyan, un abrazote para ti. Sí, muchísimas gracias. Mira, hasta ya nos mandó qué onda con esto de del mundial y cómo va a estar el marcador, cómo ha estado y toda la cosa. Gracias, gracias, mi querido Besi. Qué bonito que te dediques a mandarnos ese tipo de cositas. Y si saben ustedes de cosas así del mundial y más, cuéntenme. Vámonos con esto de Aria Vega con Ryan Castro Chévere, 10:46.
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2: 11:1.

Las 12 con 7 minutos. Oigan, qué canción. Nos dan ganas de ya escribirle a Alexa. No es cierto. Al casi algo. Oigan, gracias por estarnos acompañando a través de XFM 93.3. Yo soy Sam Baby Vázquez y estamos haciendo los horóscopos de la semana. Oye, Escorpio, por cierto, saludos por aquí a los que nos estuvieron mandando mensaje. A Gabycita preciosa que siempre nos desea buenas cosas siempre. Alía Rosalía, muchas gracias, mi querida preciosa. Dice bendiciones, un fuerte abrazo. Ahora sí, nos vamos con Escorpio. Escorpio, estos días te pueden doler las articulaciones y puedes sufrir una pequeña tendinitis. Tu estado de ánimo no es bueno. Desde hace algunas semanas, digamos que los problemas de los demás te están agobiando. Y pues bueno, hay que empezar a pensar en nosotros, yo digo, ¿verdad? En ocasiones confundimos amor y amistad, ¿a poco no? Y bueno, se dice que vas a tener atracción por una persona que no te conviene, que muchas veces sí nos llega a pasar. Piensa bien si quieres, digamos que vivir esa aventura y ser desleal a tu pareja, por favorcito. Y si no tienes pareja esta semana, bueno, te van a enamorar. ¿Te gustan demasiado? Te gusta mucho el riesgo y las emociones fuertes, pero no deberías precipitarte al firmar nada que no hayas leído previamente. Por otro lado, también nos vamos con Sagitario. Ahí te va, Sagitario. Si notas picores por el cuerpo, deberías consultar a tu médico. Puede ser debido a una alergia o algún tejido. Siempre has tenido de repente como que la piel un poquito delicada. Muchas veces te he dicho que no te debes fiar de las primeras impresiones, ya que te juegan malas pasadas. Te tiras al lugar, a la piscina, a la alberca, con la primera persona que se te cruza y te llegas a complicar la vida mucho. Ya sabes, como dicen por ahí en tobogán, ¿no? Y si tu corazón está ocupado esta semana, vas a caer en la rutina. Pero bueno, habría que solucionar esto pronto si no quieres aburrirte pues con esta persona especial. Debes confiar en la gente que siempre ha estado a tu lado, por favor, ya que es la única que te puede ayudar a solucionar tus problemas económicos. Y nos vamos con Capricornio. Capricornio, un resfriado mal curado se puede complicar. Además, puede que estos días estés mal del estomaguito. Si has pensado en hacerte un retoque estético, igual deberías dejarlo para un poco más adelante. Ahora no es el momento. Y si estás esperando que te den una segunda oportunidad, no dudes en dejar claros tus sentimientos. Y el tiempo podrán todo en su sitio, ¿eh? Pero bueno, la esperanza es lo último que se pierde. Aparte, se dice que esta semana te vas a llevar muy bien con las personas de tu mismo sexo. Debes controlar tus gastos, por favorcito, mi querido, mi querida Capricornio, ya que tienes que ir planeando las vacaciones de verano. No uses tanto la tarjeta. Es que mira, a veces nosotros decimos, pa' eso trabajo, o tarjetazo, el primero que lo pague la tarjeta y que se preocupe la Samantha del futuro, ¿no? Pero no, por favorcito, no lo hagan. Pero bueno, oigan, cuéntenme cuál es su signo zodiacal y si les está yendo bien o de plano dices, ay, eres bien charlatana, San Baby Vázquez. Espero que no me digan eso, ¿verdad? Quédense conmigo, te recuerdo que se pueden comunicar a través de WhatsApp 2293011384. Está súper fácil comunicarse con nosotros. Ahí nos dejas un mensajito. ¿Quieres mandarle saludos a alguien? Claro que lo puedes hacer. 2293011384. Oigan, y son las 11 con 11 minutos en este momento. Y yo quiero que ahorita el manifiesto del día sea un mensaje de aliento a todas las personas que lo están pasando mal, sobre todo para nuestros amigos, hermanos, para nuestra familia de Venezuela. 11 con 11, manifiesto en este momento y pido salud para todos ellos. Que se encuentren bien, que encuentren a sus familiares. 11 con 11, desde este espacio queremos enviar un abrazo muy fuerte hasta Venezuela, a todas las personas que en efecto están viviendo momentos difíciles, y deseamos que de corazón llegue la paz a sus hogares, que esta esperanza nunca se apague y la resiliencia les dé la fuerza para seguir adelante.
que esta fortaleza que hoy los sostiene se convierta mañana en esa alegría que tanto ustedes merecen y que nunca les falten abrazos, motivos para sonreír y personas que les recuerden que no están solos. Desde este rinconcito de la tierra, les enviamos todo nuestro cariño, nuestras oraciones y el deseo más sincero de que la paz abrace cada lugar en donde se encuentren y sobre todo que encuentren mucha tranquilidad. Y bueno, queremos creer que Venezuela estará mejor. Hemos visto que hay réplicas, que hubo réplicas hace unas horas. Esperando que toda la gente que incluso también está mandando víveres y muchas cosas más, lo sigan haciendo y también pasando la voz a todas las demás personas. Y si no puedes hacerlo, como dicen por ahí en internet, pues comparte qué es lo que se necesita, porque a lo mejor no tienes para ayudar, pero sí puedes compartir para que llegue a otras personas y a lo mejor esa persona pueda ayudar. Deseo de corazón a todos nuestros hermanos venezolanos que Dios los bendiga siempre. Porque ya lo merecen, ya muchas cosas les han pasado, ya necesitan estar bien. Un abrazo para todos ustedes y que nosotros también tengamos salud, tengamos fuerza, tengamos resiliencia, seamos personas de paz, personas que nos amemos los unos a los otros. Yo deseo eso para ti siempre. Hecho está. Gracias, gracias, gracias. Yo soy Sam Baby Vázquez y seguimos con más. This is the Rock and Lovers con Corazón de Papel. 11:13. 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
9: 11:20.

Oigan, las 11 con 24 minutos. Gracias por estarnos acompañando a través del 93.3. Y ya me quedan los últimos horóscopos. Ya, mira, ya me estoy pasando con el tiempo de decir los horóscopos, pero es que quiero que de alguna u otra forma como que saborees también qué es lo que va a pasar en estos días. Y por eso nos vamos ahora con Acuario. A ver, ¿quién es Acuario? Alza la mano para decir quién es Acuario. Te recuerdo que a través de WhatsApp te puedes comunicar. Saludos, Eduardo Emanuel. Muchas gracias, que le encanta el manifiesto del día. Dice Mauricio Binay, ¿verdad? Sí, ya sabía que era tu foto. Me dice, hola Sam, buenos días. Qué lindo mensaje para Venezuela. Acá ya listo para escuchar dónde sale el ExaMóvil. Saludos también para Gabriel Contreras. Sí, salió el ExaMóvil pendiente. Saludos a Conrado, dice, excelente inicio de semana, Sam, saludos naranjas. Ay, me encanta lo de los saludos naranja. Naranjas para todos ustedes. Oigan, pues vámonos ahora sí con Acuario. Te vas a recuperar rápido de un pequeño resfriado que vas a tener a principios de semana. Tomar algo así como vitamina C o algo así te puede ir muy bien. Si tienes pensado hacer una escapadita al campo, debes de tener cuidado con las picaduras de insectos. Y se dice que ha llegado el momento idóneo para que te declare. Debes elegir muy bien tus palabras, pero el éxito lo vas a tener asegurado porque además cuentas con una influencia positiva. Si ya tienes pareja, es hora de que den un paso más en su relación. En el terreno laboral, no hay buenas noticias. Se dice que ahorita hay algo, pero que solo es una rachita. Bueno, pues ya ni modo, ¿verdad? Oye, ¿tienes los nervios alterados? Hablando ya de Piscis, por otro lado, Piscis, y eso puede hacer que tengas problemas con la gente de tu entorno. Si has tomado la decisión de someterte a una dieta rápida para perder kilitos, te voy a decir que no va a ser nada fácil. Esta semana te vas a sentir muy familiar y vas a querer agradar a todos. Ellos también van a tener detalles contigo. Respecto a tu relación, te cuento que has entrado en una etapa de rutina. Deben de poner los dos de su parte para cambiar y tener más comunicación. Y en la fortuna no debes sentir timidez a la hora de pedir una recomendación de trabajo, por favor. Oye, vas a recibir una oferta interesante y algún allegado te puede ayudar, así que ahí está, te la dejo para que estés muy pendiente. Yo espero de verdad que a todos los que les dije el horóscopo de la semana lo hayan tomado de la mejor manera y que todo lo bueno se les multiplique por 7 para todos los que nos están escuchando. Gracias por escuchar. Vámonos con Coldplay. Uf, mira, no puede ser, esta rolota es mi rola. Ay, no, primero es Los Ángeles Azules. Que por cierto, les quiero contar algo de ellos en un ratito, pero luego nos vamos con la de Coldplay. No, espérate, es que es mi rolota. ¿No la puedes poner antes? No es cierto, Gemita, ahorita la escucho. ¡Ay, Gemita, gracias! Te amo, esto es Coldplay con Clocks, 11 con 27 minutos en todas partes, Pontexa.

0: 11:39. 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
0: Las 11:43.

Son 47 minutos, Lose Control en el 93.3. Soy Sam Baby Vázquez, gracias por estarnos acompañando en este lunes maravilloso. Dicen por aquí, gracias por los saludos al aire y sí soy fan del manifiesto positivo, escuchándote por Exa. Muchas gracias. Dice, Venezuela sufre y rogamos, a ver, vamos a abrir bien el mensaje porque luego no los abro bien. Dice, Venezuela sufre y rogamos a Dios sea benevolente y que derrame bendiciones para todos los hermanos de ese país que está sangrando y que la tierra deje de temblar para que puedan seguir sacando a las personas atrapadas bajo los escombros. Dice, Ángeles, te mando un abrazo, muchísimas gracias. Y gracias también por los buenos deseos para nuestros hermanos de Venezuela. Saludos para Eric Salto de Toluca. Eric, te mando un abrazo, dice, soy tu nuevo amigo. Pues ya tengo casa en Toluca. ¿Qué habrá en Toluca así chido? Bueno, de comer. Mira, una vez fui y con todo respeto no me gustó. Pero el clima está delicioso, la neta. Creo que envidiamos demasiado el clima de esos lugares aquí en Veracruz cuando el calor está con todo. Ay, perdóname, no te rías. Pero bueno, había cine. ¿Sabes qué? Me gusta mucho un lugar que se llama algo de San Martín y venden zapatos y todo. Está bien bonito, pero creo que lo que más me gusta definitivamente es el clima. Te mando un abrazo, Eric Salto. Perdón por decir que no me gustó, pero eso es que ya tiene años, mijo. Ahorita yo creo que ya han de tener un lugar espectacular por allá. Pero bueno, oigan, gracias por estarnos acompañando. Les recuerdo que se pueden comunicar a través, por supuesto, de WhatsApp 2293011384. Oigan, yo quiero decirles una cosa. ¿Ustedes son de las personas que de repente sienten muchísimo miedo? La verdad es que creo que todos sentimos miedo en algún momento de la vida, ¿verdad? Y es que dicen por ahí, ¿por qué debes de tener miedo? No tengas miedo, porque si hablando de cosas religiosas, si tienes miedo es porque no tienes fe. Pero por otro lado digo yo, si tienes miedo, qué bueno que tengas miedo, porque eso significa que estás vivo. Eso significa que aunque tengas miedo, vas a hacer las cosas porque eres valiente. Y justamente el miedo es una de las respuestas más primitivas y fundamentales del ser humano. Lejos de ser como un simple obstáculo, esta emoción actúa como un sistema de alarma natural que nos mantiene a salvo frente a muchas amenazas reales, pero que también puede volverse una barrera que te paraliza cuando se alimenta de ideas preconcebidas y escenarios sobre el futuro, ya sabes, ¿no? Como que tu mente empieza a llenarse de cosas y a sobrepensar. Y es que reflexionar sobre el miedo implica reconocer esta profunda dualidad en esta faceta que nos enseña a sobrevivir sobre todo y que nos ayuda a sobrevivir. Y en la faceta psicológica suele originarse en nuestra mente al anticipar fracasos, pérdidas o el rechazo incluso a lo desconocido. Y cuando este temor nos hace dudar, tendemos a volvernos cautelosos en exceso, perdiendo oportunidades a veces de crecimiento, ya sea profesional, personal, por el simple hecho de querer como mantener el control. Yo siempre digo, qué padre que tengas miedo y lo hagas, pero qué feo que tengas miedo y digas, no lo voy a hacer porque tengo miedo. A menudo a veces como que se dice mucho esto, ¿no? Y ese tipo de pensamiento, ese tipo de cosas, nos lleva a estar viviendo a la defensiva todo el tiempo y alejarnos de todas las cosas que a lo mejor nos pueden hacer bien. Y a veces no hablo de una sensación de miedo como de la montaña rusa, ¿sabes? Que dices, ay, tengo miedo, no me voy a subir porque tengo miedo. Sino que probablemente tengas miedo de cambiarte de ciudad, de país, para crecer profesionalmente. Tengas miedo de empezar una relación porque qué tal si me pone el cuerno, ¿no? Y entonces eso nos paraliza y queremos tener el control, pero definitivamente pues no es una muy buena manera. Siempre dicen por ahí dar pequeños pasos y enfocarse en el presente y sobre todo mantener una actitud positiva nos permite transformar esta emoción paralizante en una fuerza que nos va a motivar, que impulsa hacia adelante y que enfrentar
nuestros propios temores es un acto de autoconocimiento. Entonces, hay que explorar, hay que comprender qué es lo que realmente nos está deteniendo. ¿Qué es lo que hace que no estemos logrando nuestras cosas porque somos inquietos? Y pues dejar que se convierta como en un ancla, ese miedo. Hay que hacerlo. Te pregunto yo, ¿a qué le tienes miedo? Yo le tengo miedo a las alturas. A las alturas, definitivamente. Yo sí soy de las personas que dice, yo no me voy a subir a la montaña rusa. Yo no me voy a ir a Six Flags. ¿Tú tampoco? Ay, pensé que tú sí eras aventurera, Gemita. ¿No? ¿A la montaña rusa no? Bueno, a los caballitos. Yo también. Me mareo, dice Gemita. Yo también no puedo subirme a los caballitos, al carrusel. Bueno, es que aquí en Veracruz le decimos caballitos. Yo le digo caballitos, pero sé que mucha gente lo conoce como carrusel. Yo no, mira, yo creo que nada más una vuelta y ya estoy guacareada. Pero es a lo que le tengo miedo. Probablemente hay muchas cosas a las que les tenemos miedo y no lo estamos viendo de esta manera, ¿no? Dice, miedo a mi suegra. Dice, no te creas, saludos a mi suegrita. No voy a decir tu nombre por respeto. Dice, ya déjalo así. Le rompiste el corazón al camarada toluqueño, dice Isra. Saludos a Toluca y a toda la gente que nos está escuchando. Muchas, muchas gracias. Vámonos con música. Esto es de Gloria Trevi, no estás sola. 11:53.

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las 12 con 11 minutos. No cabe duda que a Angel Blue le encanta Britney Spears porque si puedes ver en sus redes sociales, siempre como que tiene un toque de ella y lo ha mencionado varias veces. Y esta canción me suena mucho a Britney. ¿A poco no? ¡A Bichota! ¿Cómo estás? Eso, mi querida Bichota, en este lunes. Oye, ¿cómo está el clima? Horrible, o sea, de calor. Tapa, eso me gustaban. Oye, quiero contarte algo porque sabes que hay mucha gente que está compartiendo en redes sociales una noticia que dieron hace un par de minutos, porque sí, yo creo que muchos están esperando este evento. De hecho, hace un par de días me dijeron, ay, quiero que sea este evento que hacen en Boca del Río, justamente lo de las fiestas de Santa Ana. Y pues bueno, nuestra alcaldesa María José Gamboa presentó el día de hoy oficialmente el programa de las fiestas en honor a Nuestra Señora de Santa Ana. Fíjate que será del 23 al 26 de julio, así que seguramente te va a encantar. Me encanta todo lo que hacen, que si pasean a la Virgen, entre tantas cosas que se hacen en este tipo de tradiciones y de fiestas sobre todo. Y bueno, también, obviamente, pues está el rollo de los artistas y que arrancan las festividades justamente el jueves 23 de julio. Van a haber celebraciones, van a hacer actividades muy tradicionales, concursos, carrera de meseros, imagínate, como un concurso también de comelones, entre muchas cosas más, y juegos muy populares que cada año, pues, siempre congregan a muchas familias, ¿no? Pero bueno, la cuestión es que el viernes 24 de julio seguramente te va a encantar porque estará lo del filete relleno de mariscos. ¡Ay, híjole! ¡Ay, cómo se me antoja! Y que es que aparte creo que a todos nos encanta el filete relleno de mariscos. Después viene la coronación de la Corte Real y para cerrar la noche estará obviamente el primer concierto masivo. ¿Quién será la del primer concierto masivo? A ver, dime una canción de ella. A ver, es que no me acuerdo. ¡Ay, no! Prefiero ser su amante, su amante. Me sale igualito, ¿verdad? ¿Cuál otra? ¡Ay, ya la estás poniendo! ¡No soy una señora! Ay, sí, oye, pero hay muchas canciones de María José Gamboa, iba a decir. Seguramente también la alcaldesa va a cantar en el concierto con María José. Pero bueno, estará María José, que obviamente, pues sí tiene canciones padrísimas y va a unir a todos los boqueños. Pero ¿qué crees? El sábado 25 de julio, pues obviamente, pues van a haber muchas actividades. El tradicional, baño popular. Híjole, ahí seguramente va a andar el Juan Santiago, espero que sí. Estará Aaron Mercury y Mary Claire, ajá. ¿Así se llama? ¿Mary Claire o Marie Claire? Marie Claire. Y bueno, obviamente también estará Alfredo el Pulpo y sus teclados. Después vamos a estar viendo o escuchando en la noche a Los Ángeles Azules, pero también estará Junior Clan el domingo 26 de julio. Bueno, la celebración todavía estará. Obviamente sabemos de lo del paseo acuático por el río Jamapa. Y vamos a cerrar con, ponme una rolita de él, por favorcito, mija. A ver, ¿cuál será buena? Ay, jolis, es que a mí me encantan varias de él. A mí me gustan mucho de esas. No sé, esa no. No, esa tampoco. Yo quería parar el... Sí, ¿cómo no? Ay, no. Demora. No se escucha. Ahí está. Híjole. ¿A quién se la dedicas? Al cucaracho. Ese cucaracho que nos dejó, pero que lo queríamos con todo el corazón. No, bueno, ¿eh?

en Boca del Río. ¿Y sabes qué? Por ahí me había enterado que él no quería, que porque no está haciendo nada. Ya sabes, por lo del mundial. Pero sí, se estará presentando el 26 de julio a las 8 de la noche. Así que no te los pierdas. También estará Sofía Zavala, entre muchos más. La verdad es que va a estar muy padre, sobre todo que Los Ángeles Azules seguramente la van a romper. Y ahorita que Los Ángeles Azules están sonando con todo, ¿eh? Así que bueno, ahí lo tienes. ¡Ay, qué buen line-up, digo yo! ¡Qué buenos artistas estarán en las fiestas de Santa Ana en Boca del Río a partir del 20-tantos de julio, el 23 de julio! Así que seguramente lo vas a disfrutar bastante. ¡Vámonos con música! Esto es Justin Bieber con Sorry, 12:17.

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5: 12:25.

12:27. No tiene sentido con Vele a través de Exa FM 93.3. Oye, quiero platicarte una cosa. Fíjate que nosotros tenemos promociones buenísimas en Exa FM y te quiero hablar de una promoción que a mí me llena de ilusión, sobre todo porque me gustaba mucho, bueno, me gusta mucho lo que era Panda. Y digo tal vez me gustaba porque pues ahorita ya sabes que se desintegró, ¿verdad? Pero si alguna vez gritaste, tal vez narcisista por excelencia, puede ser, ¿no? O cantaste la rolita de procedimientos para llegar a un acuerdo común. O igual sentiste Los Malaventurados No Lloran, que es la que está sonando.

0: 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Yo nada más quiero que me mandes un mensaje diciéndome: hola Sam, me llamo fulanito de tal, mi canción favorita es esta y me la cantas. ¿Sí, no? Así de fácil, mijo. ¿Cuál te gusta? A ver, por ejemplo, la de Maracas. Ay, ¿te acuerdas de Amigo, ven, te invito una copa? Que era ya un cover justamente que estaban haciendo ellos. Hay muchas canciones de Panda, los discos están maravillosos. Mira, ahí está la rolita.
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sé, qué buena rola. Oye, también está la de cita en el quirófano. Esa está buena. Tenemos una cita en el quirófano. Está bueno, es que a mí me encantan todas. Yo creo que me lo voy a quedar yo. Si tú no lo agarras, me lo voy a quedar yo. Así que mándame mensaje ahorita al 2293-01-1384. 2293-01-1384. Y dime por mensaje de voz: Sam, me llamo tal persona. Me gusta la canción tal. Y mi canción favorita, ahí te va, ¿no? Y ya me la cantas. Así de fácil. Ay, si no manches, o sea, se los estoy regalando. Ahí está. Oye, pero ya me escribieron por aquí, pero porfa, mándemelo por audio. Mándeme un audio. O sea, aparte de que me ponen su nombre, mándeme un audio cantando. Vámonos con música. Esto es Hugel Ultranates con Moving to the Sun 1231.

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3: 12:45.

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2: Las 12:52. Gracias por acompañarnos el día de hoy en el 93.3. Oigan, tengo aquí a la ganadora de el boleto para que se vaya al homenaje de Panda. La verdad es que este homenaje seguramente te va a recordar los buenos tiempos para chicos y para grandes, ¿no? Este tributo a Panda con Malaventurados el 10 de julio en Rush Bar. Oigan, ahí te va. Yo les había pedido una dinámica y ahí les va la persona que ganó. Se llama Acacia Celeste Pérez García. ¡Muchas felicidades! ¡Ahí les va el audio!
3: Hola, Sam. Mi nombre es Celeste y quiero participar para los boletos de tributo a Panda. A mí y a mi hija nos gusta mucho la canción de...
4: Sí, también quiero...

¡Qué emoción! ¡Qué emoción! ¡Qué hermosas! Mamá e hija. Bueno, ahí checamos luego qué onda con si pueden entrar mayores de 18 años o pueden entrar todas las edades. Pero dice mi hija la más emocionada. Ahorita les checamos esto. Muchas gracias, mi querida Acacia Celeste Pérez García, la ganadora de estos exapases, para que obviamente se vayan a este tributo a Panda. Pero bueno, yo me despido y los estoy esperando, los estaré esperando el día de mañana en punto de las 10 de la mañana en Samantología, de 10 a 1 de la tarde. Recuerda que de 1 a 4 de la tarde escuchas a los extraterrestres. Y también a las 5 de la tarde llega tu manguito favorito, Ara Viveros, que por cierto también anda en Examóvil. Muchas gracias por estar participando, mandando mensajes y muchas cosas más. Si no ganaste ahorita, no te preocupes, puedes ganar en los próximos días en los diferentes programas. ¡Avichota! ¡Preciosa! Muchas gracias por acompañarme el día de hoy. Te voy a dejar con esto de Javi Dosis. Soy Sam Baby Vázquez, 12:55. ¡Adiós!

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0: Es inicio de semana. Estamos arrancando en grande, señoras y señores. Una semana más. Y la verdad es que tengo que confesar algo. Estoy con el corazón roto. Resulta que los Blue Samurais, la selección de Japón, lamentablemente acaba de ser eliminada de el Mundial. Ni modo, maíz palomero, ahí quedó todo, 2-1 contra la selección de Brasil. Honestamente, no sé qué pensar. Bueno, hay que decirlo con todas sus luces. La verdad es que el partido estuvo entretenido. Mantuvieron al filo de la butaca a todas las personas. ¿Por qué? Porque empezaron con un gol para Japón. En el segundo tiempo, pues ya los empata Brasil. Al último momento, en el tiempo extra compensatorio, Brasil les anota el segundo gol. Miren, el fútbol es un volado. Dijeran por ahí canciones antiguas, es una cachetada y ni modo que hacerle. Ay, caray, así comenzamos el lunes, con los partidos tempraneros, caray. Ay, señoras y señores, así andamos por estos rumbos, por estos lares. Ustedes cuéntenos cómo están. El día de mañana justamente será el partido de nuestro México querido, México contra Ecuador. Un partido bastante complicado, por ahí lo están diciendo los pronósticos. Ecuador viene de haberle ganado a Alemania, caray. Y bueno, también Ecuador anda diciendo que México viene de venir invicto sin ningún gol en contra. ¿Será que la suerte azteca nos siga acompañando? ¿Será que el espíritu de Tlaloc, el espíritu de, ¿cómo se llama?, Huitzilopochtli, nos apoye en esta ocasión? Con que el espíritu de la chela que nos estamos tomando nos acompañe. Con eso ya me doy por bien servido. Caray, canijillos. Vamos a darle caña a esto. Por el momento, mi compañero, la otra parte de los extraterrestres, el buen Jorge Sosa, está indispuesto, está haciendo menesteres de oficina. Lo sabemos, él está haciendo que todo esto funcione, pero le mandamos un fuerte abrazo para que usted no se preocupe. No nos ande preguntando, oiga, ¿y el Jorge dónde lo dejaron? Pues está aquí abajo, está aquí mismo en la oficina. Chance y ahorita sube a darse una vuelta por aquí y a mandarle saludos a toda la banda, pero mientras tanto, con toda la energía que él nos permite y con todo toda la tranquilidad que él también nos arroja de que él está en el fuerte de los papeles y nosotros no tenemos que mover nada del papeleo ni de los Excel, aquí estamos dándoles la bienvenida. Vamos a comenzar esto como lo requiere la licenciada Bichuela en los controles y decimos en 3, 2, 1... ¡Aló, aló, aló, aló! Pausa de hidratación. ¿No es cierto? ¡Aloha, tardes! Era necesaria, caray. Creo que es lo que más ha brillado durante todo este mundial, la pausa de hidratación, ¿eh? Ahora cada vez que hay una discusión vas a decirlo tú con tu novia. Oye, amor, pausa de hidratación. Y listo, van a tomar agüita, se esperan tranquilo y regresan tranquilamente a la discusión. Cómo no, señores. Habichuela, ¿cómo andas? ¿Qué tal tu lunes? ¿Cómo arrancamos la semana?
1: Muy caluroso el lunes, pero bien, con energía.
0: Con energía, como es lo que amerita, hay que echarle energía por todas partes. Y bueno, amigos y amigas, un servidor Héctor Jonas, también a la cabeza de la voz que estamos dando aquí al aire. Tenemos tema extraterrestre, mentiras típicas que la gente dice en redes sociales. Esta foto no tiene filtro, cero filtro. Y la foto tiene tantos filtros que ya purifica agua. Hazme el favor. Te ha tocado. A mí se me hace que la licenciada Bichuela se acordó de unas 3-4 personas, ¿eh?
1: Sí, a mí sí me ha tocado.
0: Sí, que la foto se ve tan difuminada que ya no sabe si es nariz o es un ojo o tiene boca o qué, caray. A ver, una mentira que tú sientas que es típica en las redes sociales, que la gente dice en las redes sociales. Bueno, vamos a adelantar con una. Cuando ponen, no me importa lo que opinen, pero están revise y revise. ¿Cuánta gente le dio like a su no me importa lo que opinen, caray?
1: ¿Sabes también qué pasa mucho?
0: ¿Qué pasa?
1: Cuando decimos, ay, muchas personas me preguntaron sobre esto, ¿no?
0: Ah, sí, es una la gran mentira, los influencers. Muchos me andaban preguntando. ¿Quién? ¿Dónde? ¿Cuándo? Pruebas, a ver. Ajá. Ya mejor di que lo querías decir por tus topiates, caray. Sí. Ahí está, el tema del día de hoy, mentiras típicas que la gente dice en redes sociales. Ah, el de ya, toda lista la comida casera. Y se ve la etiqueta, el ticket de que lo pidió aquí en estas de telefonía que... Bueno, en estos servicios de entrega, justamente. Sí. No mientan por convivir, caray. Hoy tenemos justamente, hazme el favor, cabor, te vamos a hablar de jóvenes coreanos que crean tiendas falsas, tiendas de internet falsas, para comprar sin gastar y sin endeudarse. Nomás para sentir que están metiendo en el carrito el producto y que lo están comprando, como si fuera un placebo. Imagínate, en este mundo ya hemos llegado a eso. O sea, yo he aplicado la de como por terapia, poner cosas en el carrito que nunca vas a comprar porque no te alcanza, ¿no? Pero ya, irse a los extremos, sí está complicado, caray.
1: Yo siento que me volvería como más loca de...
0: De que nunca te llega nada de lo que pediste.
1: Ajá, y de que no, de verdad lo quiero.
0: Bueno, es que te voy a decir algo. También es terapéutico ir siguiendo todo el rastreo del paquete cuando, vas así con la emoción de que ya está a la vuelta. Y te dicen, no, hasta mañana porque ya el repartidor acabó su turno. Sí, sí, sí ayuda. Así de repente te hace respirar. Hoy tenemos justamente en Exa Sports, que lo agregamos hoy, selección de Uruguay. Y esto está fuerte. Deberá volver en vuelos comerciales a su país. La federación canceló su vuelo privado después del mal desempeño durante esta selección.
1: No te pases.
0: Sí, les dijeron, cada quien que se pague su boleto, ¿eh? Esto debería estar más en chismexa que otra cosa. Sí. Pero nomás porque tiene que ver con jugadores de fútbol. Vele viral, influencer alemán es amenazado con arma blanca en las calles de Ciudad de México durante entrevistas que estaba haciendo con temática del Mundial.
1: Sí,
0: o sea, le tocó fuerte. Tenemos parte del audio, caray. También, el presidente de Corea del Sur pide una investigación tras el fracaso de la selección en el Mundial. Oye, es que ya no les perdonan nada. Aquí todos decían, Bafana, Bafana, coreano, préstame una... No es cierto, tú eres mi hermana, algo así, no sé. No, aquí todo el cariño que se le estaba dando a los coreanos, aunque no pasaron. Y allá el presidente está enojado. Está enojado. Bueno, es que allá resulta que sí financia el gobierno con los impuestos de la gente a la selección. Entonces sí piden resultados. Tan peor que políticos estos canijos. Ahí sí le piden más fuerte a la selección que a sus diputados. Ahí lo tienen, todo esto y más. Estará presentándose a lo largo del día de hoy en el programa. Recuérdalo, comunícate a nuestro WhatsApp, el 2293-011384. Ahí estamos platicando contigo de lo lindo para que nos digas a quién le vamos a mandar saludos, quién está de cumpleañero. Y no te preocupes que nosotros vamos a estar atendiendo todos. Hay sorpresas hoy, hay sorpresas, porque vamos a tener Exapaz doble para que te vayas a disfrutar de una gran noche con este tributo a Panda, una de las bandas más legendarias de lo que es el punk en México y el emo rock, así le decían. Así que pónganse las pilas, canijillos, canijillas, que aquí estamos arrancando. Saludos, Gabriel Contreras, qué bueno que estás al pendiente desde temprano. Al buen Israel Ramírez y a Conrado, que ya andan conectándose con nosotros. Nosotros somos los extraterrestres. ¡Vámonos!

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2: Amistades, muchísimas gracias a todos los que llegaron a Banera 602 afuera de MBS Radio y vinieron por sus exapas. Mi Raymond, nos vamos a ir nosotros a ver el juego del águila y también a comer pizza deliciosa cortesía de Domino's. Domino's de nuestros amigos de la Riviera, para que ustedes también vinieran y participaran y se llevaran sus exapas. Nosotros nos tenemos que retirar, vamos bien lejos, apenas nos va a dar tiempo de llegar. Yo los espero más tarde en punto de las 5 de la tarde. Ahí nos escuchamos en el 93.3 de tu radio. Soy Ara Viveros. Gracias, Raymond, por acompañarme.
3: Llegaron.
2: 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Bye, bye.
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17: La 1:28 en todas partes, ponte Exa.

0: amigos, amigas, estamos de regreso en Los Extraterrestres. Qué bueno que se quedaron. Síganse comunicando al 2293-01384. Tienen una misión el día de hoy: participar con nuestro tema extraterrestre del día. ¡Ay, ay, ay! Mentiras típicas que la gente dice en redes sociales. Ojalá esta no fuera tan típica, pero es muy típica. El de: hola, amiga, estoy soltero. Y el vato tiene fotos en toda la... en todo el perfil lleno de... con su pareja. No, es que estamos peleados, amiga. La verdad es que algunos sí son bien pelafustanes con esto, caray. Tengo un montón de amigas que, ¿cómo dicen eso? O sea, ¿cuánta cantidad de gente con pareja ahí intentando ligar diciendo: no tengo pareja, es mi prima? Ah, se ve que tu prima y tú se conocen muy bien las gargantas, ¿eh? Caray, hijo de la...
1: hay unos que luego les da igual. Y dicen: oye, pero veo que tienes a tu novia. Sí, pero no pasa nada.
0: No pasa nada. No me regaña.
1: Sí, me da permiso. No sean así, oigan.
0: Y ya cuando le dicen a la chica, ¿no? Oye, una vez sí me tocó ver una historia, pero bien curiosa. O sea, una chica agarra y decide, pues, decirle a la novia del vato que el vato le está tirando la onda, ¿no? Ajá. Así tal cual va: oye, amiga, lamento decírtelo, pero es que tu novio me anda tirando la onda. Y la morra le contesta: sí, amiga, lo que pasa es que queremos invitarte a un trío, pero él quiso enviarte primero el mensaje. Si quieres, mejor hablo yo contigo para que no te espantes. Y yo así de: ¿Qué? Pero bueno, hoy en día así pasa. Con el amor como está, el amor libre, cada quien.
1: No, total, se están perdiendo los valores tradicionales.
0: No, se están perdiendo los valores monetarios, porque se necesitan 3 personas para pagar una renta, por eso hacen tríos, pero para pagar los servicios, caray. No otra cosa. Nos mandan por acá mensaje, a ver quién anda del otro lado en el 2293-01384. Nuestro amigo Marquiños dice: excelente lunes, mi hermano Jonas. Un mega saludo a la licenciada Bichuela y al buen George. En un rato les comparto el pronóstico del clima y en la frase extraterrestre, mentiras típicas que la gente dice en redes sociales. Por ejemplo, la de: solo acepto conocidos. Y así, y parece, ¿cómo se llama?, mercado público su perfil. Solo acepto gente conocida. Le da like a cualquiera que se vea guapo, cualquiera que se vea guapa. Oye, el sigue morras 3000. Hay un montón, no. Sí, caray. O sea, tienen agregada hasta la chica japocoreana que nunca en la vida han conocido y que seguramente está hecha con inteligencia artificial, pero él ya mandó la solicitud, ¿eh? Él ya mandó la solicitud. Y las chicas también hacen lo mismo. Ya he cachado a varias que tienen 2 o 3, según ellas, que creen que son príncipes árabes. ¿Cuál príncipe árabe? Si ese vato es el Isaac que está en la fila de las tortillas hace rato en la mañana.
1: ¿Sabes qué pasaba mucho antes?
0: ¿Qué pasaba?
1: Cuando estaba el típico chavo güerito.
0: Ajá.
1: Y tenía como 5 perfiles diferentes,
0: sí,
1: ¿no? Y todas las seguían porque creían que
0: era alguien real y le estaban robando las fotos a, ¿cómo se llama?, a un inglés.
1: Ajá, canadiense.
0: A un canadiense, caray. Uh-huh. Pero ¿cómo cayeron muchos? ¿Sabes también con cuáles cayeron?
1: ¿Con cuál?
0: Con la típica, esto en los inicios de las redes sociales, de: ay, es que ahora me sigue Guillermo Ochoa, me está mandando mensaje. Sí, no. Y todos así de: no, morra, Guillermo Ochoa no está armando un tour para que te vayas con él. No, y de veras, no hagan caso a esas cosas porque pasaron muchas historias no tan chistosas. Bueno, creo que lo más chistoso es los que mandaron dinero pensando que sí los estaban ligando, caray. Por acá le mandamos saludos a Wendy, que también está con nosotros. Oscariño dice: saludos, mi buen Jonas. Excelente inicio de semana. Un abrazo fuerte para el buen George. A pesar de que no esté presente. Presente está. O sea, está aquí abajo. Lo acabamos de saludar. Está haciendo sus menesteres. Lo único que no puede hacer es subir acá porque tiene que hacer un montón de cosas. Y luego lo vieran haciendo papeleo. O sea, la verdad es que le mete enjundia, le echa ganas. Él sí aplica decir la verdad en redes sociales. Aquí trabajando, él sí está trabajando. Porque luego hay gente que pone aquí trabajando la foto con la gente de la oficina y la gran mentira porque llevan como 3 horas echando chisme y todavía ni empiezan, caray. Llegan al trabajo, desayunan una hora de chisme, una hora de respirar, pausa de hidratación y ya regresan al trabajo,
1: no,
0: caray.
1: No, ganas de tener una chamba así, no manches.
0: Bueno, es que nosotros sí tenemos que estar pendientes,
1: sí,
0: acá.
1: Sí, llegamos a chambear.
0: Si tú no ves los controles, todo esto se cae a pedazos, caray. O sea, es que ya como operador está como en nave espacial, picando botones para que esto se estabilice.
1: Sí.
0: Dice: no sé si cuente para el tema del día de hoy, dice Oscariño, pero muchas personas le ponen excesiva cantidad de filtro a sus fotos de perfil. Sí, ya lo habíamos dicho, eso es una gran mentira, la cantidad de, ¿cómo se llama?, filtros, pero no nos quejamos de los filtros, nos quejamos de la gente que pone filtros y dicen aquí al natural. No porque el filtro se llame sin filtro, significa que no tiene un filtro.
1: Filtro natural.
0: Filtro,
1: ¿no?
0: Es filtro natural. O sea, ¿cómo se llama? Te pone hasta maquillaje, el delineado de cola de gato, los labios de otro color, te hace tres tonos más güera. No, no, eso no, no es realidad.
1: Así, chavas y chavos.
0: Eso ya se toma como phishing. O sea, ya estás engañando a la gente. Dice también, hace un cambio tremendo en su físico. Sí, definitivamente. Yo ¿sabes cuál aplico? Porque sí lo voy a decir, yo la aplico. La de la toma de arriba hacia abajo. O sea, la que te hace ver más delgado, la que te hace ver más definido. Y me tomó las fotos en la mañana, cuando tienes este abdomen mentiroso. De que como no has comido, se siente más pegado al cuerpo. Sí. Ya en la tarde, ya cuando echaste tus tres tacos, y ya se te ve la lonjita bailarina.
1: Pero fíjate que ahí no siento que sea como tanta trampa, sino el buscar nuestros mejores ángulos.
0: Ah, sí, ¿cómo se llama? Entre más cerca la foto, más quieres ocultar. Ay, caray. Bueno, yo pensaba que muchas veces la foto era de cerca de la cara para ocultar el físico. No, luego es para ocultar que el cuarto está hecho un desastre, que tienen todo sucio tirado. Déjame y es para que no se vea. Una vez lo publiqué. ¿Cómo voy a confiarle en una morra que difumina su foto alrededor para no tener que arreglar? Hijo de la... Y hacían muchos vatos y morros y morras, o sea...
1: Ay, lo llegué a hacer.
0: El difumina, sí, pero...
1: Pero estaba en secundaria.
0: Sí, pero veías la montaña de ropa sucia y de pixeleada atrás. O sea, era tanto que ya ni el pixeleado se podía ocultar eso. O me vas a decir que tienes una escultura de varios colores ahí en tu cuarto, canijo, canija. Conrado dice, saludos a la licenciada Bichuela.
1: Saludos.
0: Buenas tardes. En redes sociales la gente miente de que se la pasa viajando. Sí, conozco. Conozco, y aparte luego hacen estas fotos con inteligencia artificial que ellos juran, nadie se da cuenta, pero todos ya les vimos los tres brazos, los cinco, ¿cómo se llama? Cinco dedos anulares y cuatro pulgares. O sea, luego estas fotos están tan mal hechas. O dice, aquí en la Torre Eiffel, y se ve que junto a la Torre Eiffel hay unos pollos San Pancho y así, no, caray. También hay gente, y esto lo han aplicado mucho en países europeos, donde finge tener muchas cosas y rentan entre varios la bolsa de lujo, el coche, para tomarse 10 minutos la foto. O sea, quiero tomar fotos con este megacoche. Yo por eso sí digo, miren, me encontré este coche en la calle y me quise tomar una foto. Como cuando me encontré la máquina del misterio escondida aquí afuera. Sí. Esa sí fue una muy buena foto. Y no creo que nadie haya pensado que era mía, ¿verdad? Digo, hasta se veía que no arrancaba, que nomás era de adorno, caray.
1: Oye, o cuando publican un video distraídos y de que, ay, no se ve que me estaban grabando.
0: Ah,
1: ¿no?
0: Sí. Y... foto como que no me doy cuenta.
1: Ándale, ándale.
0: Una foto natural y la foto más posada ahí haciendo contorsiones, estilo sí. Pogging, así de gimnasia artística y demás. Sí, es una gran mentira ahí en redes sociales, caray. 2293-01384. Mentiras típicas que la gente dice en redes sociales, desconectada de todo. Y lleva como 3 horas viendo TikToks.
1: Yo. Desconectada de
0: la gente.
1: Twitter, de WhatsApp, de Facebook, de TikTok.
0: No. Oye, pero ya últimamente la gente solo se mete a Twitter a publicar una cosa y ya no sigue las conversaciones. He visto que ya la banda nada más es, a ver cuántos me contestan, se enojan con lo que dije y ya regreso. Pero ya no es como antes, que te acuerdas que todo el mundo leíamos cosas en Twitter y nos íbamos a reír hasta las cuentas de chistes. Ya, sí. Esos tiempos ya se acabaron, caray. Oye, ya sé qué otra mentira.
1: ¿Cuál?
0: El de estoy haciendo grandes negocios. Los típicos estos que están en empresas multinivel. Ajá. Que te dicen que cómo hacerte millonario y llegan en combi a las reuniones. Eso sí mienten en redes sociales. Publican según fajos de billetes. Y ahí ves, billetito decorativo. Dicen, no válido, no sé qué.
1: Hijo, prohibida su venta.
0: Prohibida,
1: ¿no?
0: Su venta, caray. O te muestran según sus relojes Rolex y que no sé. Ajá. Qué. Y son fotos que bajaron de Pinterest.
1: No.
0: Ahí sí está, mira. Yo sé que uno quiere poner abundancia y empieza a poner algunas cosas como para decretarlo. Pero una cosa es decretarlo y otra cosa es...
1: Es publicarlo como si fuera tuyo, ¿no?
0: Sí, no. O los que no publican sí ni no, nada más publican la foto como hacer parecer que están ahí.
1: Ah, sí, como para hacerse los misteriosos, ¿no?
0: Ahorita, ¿sabes cuál? Vi muchas de gente que decía que estaba en los estadios, que decía que había ido a los partidos. Y dices, oye, es la... Ves número 58 que me sale esa misma foto del mismo ángulo. Me vas a decir que entre todos compraron un mismo asiento, caray. No, carnalitos, no. Por eso hay que ser honestos. O quien dice, no uso mucho el celular, pero ya cuando vayas con ellos, todo el rato están ahí agarrando el celular a cada rato y subiendo cosas, viendo memes, guardando memes, siendo un meme. Todo ahí lo van haciendo.
1: Uh-huh. Oye, o la vida perfecta, ¿no? Que según sí. publican, ay, a las 5 me levanté a correr y nada más fue una foto que tomaron así a lo random y la publican acostados en sus camas, ¿no?
0: ¿Yo sabes cuál se aplicó? Tomarme ¿cuál? Varias fotos cuando siento que me veo bonito, siento que me veo bien guapo y las voy distribuyendo en la semana. Digo, no todos los días me veo así, no todos los días me veo así de fresco. Así que aprovechen que estoy distribuyendo las fotos. Digo, y luego sí me las tomo con varias playeras, o sea, para que se vea la diferencia. O sea, un poquito acá en el paticito que está fuera de mi casa, un poquito acá en la estación. O sea, para que se diferencien y las pueda distribuir. Porque luego sí hay días que de plano no tienes ángulo fotogénico, traes las ojeras bien sumidas, como hoy que traigo ahí todo el cansancio. Pero aquí estamos, al
1: 100%. Sí, sí, sí.
0: Participen con nosotros. En un momento más regresamos. Tenemos por ahí el reporte del clima del buen Marquiños. No solo eso, también tenemos las efemérides cortas de un día como hoy.
1: Que no son nada cortas.
0: Nunca van a ser cortas. Nosotros siempre nos extendemos. Va a ser más larga entre más te quejes. Amigos y amigas, seguimos con más buena música. Recuerda, los extraterrestres y en todas partes.
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11: La 1:52.

0: Amigos, amigas, estamos de regreso a través de la frecuencia naranja. Ya lo saben, escuchan los extraterrestres. Lo mejor de todo es que también nos pueden dejar su mensaje al 2293-0113-84. Por acá nos manda nota de voz nuestra queridísima amiga Madison. ¿Qué onda? ¿Qué cuentas? ¿Qué pachuca por Toluca? ¿Qué hay por tus ranchos, por tus lares?
1: Hola, hola, buenas tardes. ¿Qué tal?
0: Buenas,
1: ¿cómo
0: buenas,
1: están?
0: Buenas, bien,
1: estoy
0: bien.
1: Estoy llegando apenas, perdón. Ando casada, ando en chinga haciendo de comer.
0: No te preocupes.
1: Almorzar. Oigan, ¿qué pasó el fin de semana? A ver, yo soy fan de ustedes y yo vi las publicaciones. ¿Qué pasó? ¿Quién es la sacacopias o qué? ¿Quién
0: de qué?
1: Oigan, dio en el chisme, ¿eh? Porque ya saben que nosotros en todas partes, hasta en las funas, ¿ah, cierto? Cuéntenlo.
0: No tengo idea de qué te refieres, Madison. Da contexto. Que también nos cuente a nosotros, ¿no? Si le gusta el chisme de una vez. Porque no tenemos idea de qué nos está hablando. Mientras tanto, por acá tenemos ahora sí el reporte del clima de parte de nuestro buen amigo Marquiño. Suéltate. Eso.
2: Tenía un excelente fin de semana. Hoy en el pronóstico tenemos una temperatura de 32 grados centígrados con sensación de 40, con un cielo nublado y viento de 9 km por hora, con una probabilidad de lluvia de un 40%, pero esto en la nochecita, así que pues, si usted anda afuera, pues recuerde llevar su paraguas o impermeable. Y bueno, como siempre agradezco a mi hermano Oscareño, ahora sí para apoyarme en cuanto al pronóstico, que es un trabajo que hacemos en equipo. Y bueno, eso sería todo por hoy, y recuérdenlo, en todas partes con Texas.
0: ¡Ahí lo tienen! ¡Fuerte el abrazo, mi hermano! A soportar los calores, caray, todavía. Pues ni modo, así nos tocó. Nos tocó vivir en el Puerto Jarocho en fondo de bikini. Tenemos las efemérides cortas de un día como hoy, 29 de junio. Para que no te lo pierdas, se nos está acabando el mes. Se nos está acabando el mes. Y ahora más nos queda mañana y listo, listo, listo. Un día como hoy, pero en 1603 se incendia el Gran Teatro Globe de Londres durante una función de Shakespeare, ¿tú crees? Uno de los recintos más emblemáticos en la historia del teatro. Un día como hoy, pero de 1888, se realiza una de las primeras grabaciones sonoras conservadas, con un coro de 4.000 voces interpretando a Handel, antecedente directo de la industria musical moderna. Básicamente eran de estos rollos como de cerámica donde apenas se grababa sonido. Los primeros intentos de grabación de sonido así a gran escala. Y sin esto, no existiría lo que hoy estás escuchando en vivo. Los micrófonos y toda la banda que estamos aquí hablando contigo. Un día como hoy, pero de 1900, nace Antoine de Saint-Exupéry, escritor francés. Y si te suena el nombre, es porque fue el autor y escritor de El Principito.
3: ¡Anda la osa!
0: ¿Cuántos no hemos visto alguna obra derivada del Principito? ¿Cuántos no conocen el dibujo tan famoso de dime qué es? Dime qué es. ¿Es un sombrero o una serpiente comiéndose un elefante? ¡Ah! ¡Qué bonito, qué bonito! Una de las obras literarias más influyentes y adaptadas de la cultura popular. Y vaya que ha sido adaptada, porque si... ¿cómo se llama? Si estamos hablando de que fue una obra que se hizo hace casi un siglo... O sea, para que siga vigente es porque ha logrado pasar el paso del tiempo. Un día como hoy, pero de 1956, Marilyn Monroe se casa con el dramaturgo Arthur Miller, una de las relaciones más mediáticas entre el mundo de Hollywood y la literatura. De hecho, le decían así, el cuerpo de América se casó con el cerebro de América, que era de cierta manera denostar un poco a Marilyn, que también era muy lista, pero pues era más como que centrándose en lo que cada uno de ellos destacaba. También en 1993 nace Oliver Tree, cantante, compositor, rapero, comediante, productor discográfico, piloto de scooter y cineasta estadounidense. Lamentablemente lleva poco que falleció en este accidente.

0: es que nosotros ahora tenemos este formato de teléfonos celulares, que es una pantalla y casi ningún botón. Así tal cual le dijo a sus productores Steve Jobs. Oigan, chicos, me quitan los botones porque me estorban para la pantalla. Quiero ver mis videos de Bob Esponja, así que de una vez quítenle. Hoy se celebra y se conmemora el Día Internacional de los Trópicos, fecha impulsada por la ONU para destacar la importancia ambiental, social y cultural de estas regiones en el planeta. Y bueno, hasta ahí nuestras efemérides cortas de un día como hoy. Si tú quieres agregar alguna, recuerda mándonosla al 2293-01384 o repórtate como cumpleañero. Aquí seguimos. ¿En dónde? En los extraterrestres y en todas partes.
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13: Las 2:08.

amigos y amigas, estamos de regreso en Los Extraterrestres, 2 de la tarde con 11 minutos. Síganse comunicando con nosotros. Recuerda, también puedes mandarnos tu mensaje al 2293-01384. Participa con el tema del día de hoy a través de nuestra línea de WhatsApp. Puedes participar con, por supuesto, mentiras típicas que la gente dice en redes sociales. Y bueno, aprovechando que estamos encargados, ¿qué creen? Les tengo una buena noticia. Vamos a tener regalos, exapases dobles para que tú te vayas a disfrutar. Escucha muy bien, sin ninguna vacilación, de este 10 de julio en Rush Bar, Costa Verde, obviamente, estamos en Ruiz Cortines 253, de este tributo a Panda. 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Y bueno, dicho esto, dicho lo dicho, hecho lo hecho y a veces un poco chueco, quiero invitarlos a que rápidamente nos manden al WhatsApp una captura de que ya nos siguen a través de Instagram, @exaveracruz. Ese será el primer paso para poder participar. Tú que me estás escuchando en casa, tú que creciste en esta generación, es momento de hacerte presente. WhatsApp 2293-01384 y váyanse preparando. Anoten el número en cabina, el 2299-220933. 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Porque te voy a pedir más al rato que nos marques al aire. Queremos saber si te sabes las canciones de Panda. Así que advertidos ya están. De una vez ve pensando cuál es tu canción favorita de Panda. Que aquí no le tenemos miedo al ridículo. Para nada. Nos aventamos con Tokio Morocho, ¿cómo no? Dicho esto, amigos y amigas, nos vamos con más buena música. Regresamos en unos momentos más. No se lo pierdan. Escuchan a Los Extraterrestres y en todas partes, ponte Exa.

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0: Amigos, amigas, llegó el minuto del águila. 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
0: Amigos, amigas, yo lo he dicho muchas veces, creo que varios de los elementos de este programa lo han dicho, voy a hacer compraterapia. Esa terapia donde te compras algo lindo y después te tienes que estresar por todo lo que lo vas a tener que andar pagando a no sé cuántos meses sin intereses, ¿verdad? ¿Verdad?
3: Sí, pero en su momento vale la pena.
0: Lo bailado nadie te lo quita, ¿eh? Lo gastado y endeudado tampoco. Definitivamente, pues bueno, resulta que en Corea andan pasando algunas cuestiones económicas bastante densas, así que decidieron tener que hacer la acción de comprar, pero sin comprar. Te explico. Jóvenes de Corea del Sur encontraron una forma bastante peculiar de calmar las ganas de comprar por internet sin terminar endeudados. Entrar a tiendas en línea falsas. Esas plataformas conocidas como sitios de dopamina imitan la experiencia completa de una tienda digital. Tienen catálogos con cientos de productos, reseñas de supuestos compradores, calificaciones, descuentos, ofertas especiales y, por supuesto, el clásico carrito de compras. Pero, ¿qué creen? Nada de eso es real. El usuario puede elegir productos, agregarlos al carrito, llenar sus datos de envío y hasta seguir en un mapa interactivo el recorrido de un repartidor ficticio, como si el paquete realmente viniera en camino. Pero aquí viene el detalle. Al final no llega absolutamente nada. Eso sí, tampoco llega ningún cargo a tu tarjeta. Bueno, mientras tú no des ningún dato a tu tarjeta, sí, porque pueden agarrarte. Yo conocí esas tiendas falsas, ¿eh? Tampoco te llegaba nada, pero el cargo sí te llegaba. La idea es engañar un poco el impulso de consumo. De acuerdo con especialistas, muchas veces la emoción de comprar por internet no está solamente en recibir el producto, sino en todo el ritual: buscar, comparar, elegir, agregar al carrito y esperar la entrega. Es decir, para el cerebro, parte del premio está en sentir que algo viene en camino. En Corea del Sur, donde el comercio electrónico está muy desarrollado y los jóvenes se enfrentan a alta presión económica, estas tiendas falsas se han convertido en una alternativa curiosa para evitar compras compulsivas y proteger la cartera. Yo creo que lo puedes hacer como técnica cuando sabes que algo no te convence comprarlo y entonces dices, bueno, lo simulo comprar para ver si realmente lo quería o solo era la tentación de... Digo,
3: podría
0: a fin de cuentas.
3: Ser, ajá.
0: Sí, pero ya para fingir que compras así, ya está muy triste, ¿no?
3: Sí.
0: O sea, no, caray. Es que me compré un iPhone. ¿Cuántas veces? 25 veces en la semana, porque tenía nervios, caray. La idea deja una pregunta interesante. ¿Compramos porque realmente necesitamos algo o porque nos gusta la emoción de comprar? Porque en este caso el carrito se llena, el repartidor avanza en el mapa, la emoción aparece, pero lo único que llega al final es la tranquilidad de que no debes nada.
3: Yo a veces sí compro para llenar vacíos.
0: Sí, yo también. Es el vacío de la despensa, el vacío que hay en el champú.
3: Ay, no, esos no. Yo digo vacíos emocionales.
0: Consíguete un novio para andar llenando mejor vacíos. Hija de la guayaba. Vámonos con más buena música. Regresamos en todas partes.
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0: buscamos crear a dos seres perfectos, de gran voz y de gran inteligencia, para este programa. Pero como no nos salió,
1: trajimos a Héctor Jonas y Jorge Sosa en

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0: de la tarde con 42 minutos. Recuerden que hoy el tema extraterrestre son mentiras que la gente dice en redes sociales. Y una de las grandes mentiras que hay en redes sociales justamente son estos perfiles, estas páginas de internet que ponen a alguien como foto de perfil y no son ellos. Estamos viendo una página muy popular que se llama Maldita Sommer, que está ahí en internet. Y justamente le estaba comentando a la licenciada Bichuela, que conozco a cierta locutora, que pensó que realmente la persona que estaba ahí en la foto de perfil era quien manejaba la página, no dándose cuenta que es una actriz de la película 50 días con Sommer. ¿Sí se acuerdan?
1: Pero yo tampoco lo había notado y sentí como esa desilusión de los niños cuando descubren quiénes son ciertos personajes.
0: Es que la película se llama 50 días con ella y la actriz se llama Zoe Deschanel. Sí, quien interpreta a Sommer. Y el otro lado tienes a Joseph Gordon-Levitt. La película trata de que este vato se mega obsesiona con la chica. Uh-huh. Justamente. Por eso mucha gente ponía Maldita Sommer, porque piensan que la chica estaba mal por no aceptarlo. Y de ahí nace el término de la página. Pero sí, o sea, no le prestan atención. ¡Ay, qué bonita la chica! ¡Es una actriz, señores! No es la... Seguramente es un hombre de más de 40 años.
1: O sea, probablemente.
0: Por ahí haciendo contenido. Entonces, no, qué buenos tweets lanza la Sommer, hijos de la tosta.
1: Oye, pero sí.
0: Sí, lanza muy buenos tuitazos, tuitazos definitivamente. 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Desde ollas, desde, si quieres, los zapatos, las maracas improvisadas, lo que tú quieras. Y nos cantes una canción de Panda a todo pulmón. Ya sea que lo hagas al teléfono en cabina 2299-220933. Es que ya iba a dar el de WhatsApp y luego marcar el de WhatsApp y ahí no se puede contestar. Pero te repito, 2299-0933, el teléfono en cabina. O nos mandes nota de voz al WhatsApp. Ahora sí, a través de el 2293-01-1384. Te repito, 2293-01-1384. Dicho esto, participa con nosotros y llévate este Exapaz doble para presenciar las canciones de Panda en el mejor lugar, Rush Bar. Seguimos con más, vámonos con lo que viene.
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0: Y amigos, amigas, estamos de regreso por acá. Nos dice Juan Carlos Morales que canten la del Osito Panda de Yuri. También es de Panda, ¿no? Hijos de la guayaba. Pero bueno, vámonos rápidamente con la nota de X-Sports, porque se está abriendo el chisme cachetón con la selección de Uruguay. Para los que no lo sepan, Uruguay no pasó ni siquiera a los 16avos. No estuvo ni siquiera en el, podemos decirlo, el repechaje de los mejores terceros, tampoco estuvo ahí. Resulta que, pues, se fueron con las manos vacías. La selección uruguaya apenas logró sumar dos puntos en todo su pase por el Mundial. Nos ponemos tristes, pobres uruguayos. Es que los uruguayos no lograron llegar al Mundial. Bueno, sí llegaron, nomás no hicieron buena actuación. Pues resulta que el golpe definitivo no lo está dando otra selección. No fue como perdieron, sino lo que hizo la Federación Uruguaya. Decidieron cancelarles su vuelo charter que estaba preparado para el regreso del equipo. Un vuelo especializado para ellos. Y decidieron que pues ya no regresen los jugadores en su avión privadito, así bonito, con su copita, para que no gasten más de la federación. Ahora cada futbolista deberá buscar su propio vuelo para regresar e incluso pagar su boleto. Imagínate. Esto es inédito, caray.
1: Oye, qué mala onda, ¿no? Porque pues a veces se gana, a veces se pierde.
0: Pero dos puntos nomás, también haces la buena, caray. La idea original era que la selección regresara junto a Uruguay, rompiera filas, tomara algunos días de descanso y después cada jugador se incorporara a sus respectivos clubes. Sin embargo, tras la eliminación y el mal resultado del torneo, ese plan cambió por completo. Incluso se espera que varios futbolistas que juegan en el extranjero ni siquiera viajen a Uruguay, sino que regresen directamente a sus casas o a las ciudades donde tienen compromiso con sus equipos. Les dijeron, ya váyanse, no los queremos ver aquí. Es más, la prensa los va a hacer pedazos. Yo creo que está muy extremo el caso, ¿no? O sea, a fin de cuentas, a veces el fútbol es eso, suerte. Y a veces no. A veces es obvio que nomás no estás haciendo bien las cosas. Este caso se suma a la salida de Marcelo Bielsa, por lo que Uruguay ya estaría en busca de un nuevo entrenador y preparando un plan de reestructuración para intentar evitar que se repita el resultado tan negativo como el que tuvieron. Yo algo que siempre me quejo con las selecciones es que hagan planes a largo plazo. O sea, un director técnico que pueda llevar una consecuencia de varios años. No nomás porque ya no funcionó la primera, ya lo sacrificamos, ya es malo. No, a veces no se puede y uno va notando esa definición, ¿eh? El ambiente no es menor. Uruguay se va prácticamente con las manos vacías dentro del grupo de las selecciones que peor la pasaron en el torneo. Algo que pocos esperaban antes del Mundial. De hecho, decían que iban a ser de los fuertes y nada. Y aunque seguramente en los próximos días habrá declaraciones de algunos jugadores como Federico Valverde, por ahora el panorama es claro. Uruguay no solo perdió la cancha, también salió golpeado en lo anímico, en lo institucional, y hasta le quitaron el avión, caray. Como cuando te va mal, nada más falta que un perro te orine.
1: Y te orina.
0: Hijo de la tostada. Ahí lo tienen, amigos y amigas. Vámonos con más buena música. Ustedes díganos qué opinan al 2293-01384. Recuérdalo, en todas partes, ponte Exa.
5: 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Dice, ¿cómo explicarle la conciencia que...

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0: Perfecto, ni tú lo serás. Qué buena canción la del perro de cuerda, la verdad, ¿eh? Yo creo que es una de las grandes canciones dislexiadas que han ido llegando a esta vida. Entre la de agua en el hoyo, la de huevos con aceite. Todas esas canciones son muy buenas. ¿Has escuchado la de huevos con aceite? La de huevos con aceite. ¡Oh! Huevos con aceite. Huevos con aceite y frijol. Lo mejor de todo es que la canción, los de Twisted Sister, la cantaron como la cantamos los mexicanos. Aquí nomás para echar cotorreo. Lo bueno es que con los mexicanos el cotorreo nunca se acaba, ¿verdad? Es una realidad. 2293-01384 para que tú participes también con nosotros. Nos mandes tu mensaje. Y también, si quieres, nos recomiendas alguna canción dislexia que también conozcas, ¿eh? La de No son Reebok y son Nike. Dice son Reebok o son Nike. Oh, yeah. A mí con cara de no sé ni cuáles son esas canciones, pero
1: nada
0: diré
1: más
0: sí por
1: conozco
0: convivir.
1: La de agua en el hoyo.
0: A ver, ¿qué otras canciones conoces aparte de esas que dirías que pueden ser dislexiadas, que pueden ser malinterpretadas? Ni una, ni una, ni una.
1: No se me ocurre ninguna.
0: Ah, caray. Ustedes ilústrenla. Está jovencita, está jovencita la licenciada Bichuela. Está chiquita. Y no, si no presta atención aquí mientras trabaja menos a las canciones, caray.
1: Oye, ¿qué te pasa? No me andes exhibiendo.
0: Ay, dice Vico Lechuga. Ah, nuestro buen hermano dice: saludos, naranjas. Aguanta un refri de Queen. Aguanta un refri, claro. Dani Bambucha también nos manda saludos. Dice: saludos, Jonas del Rock. Saludos a mi hermano del Rock, el buen Jorge, por supuesto, y a todos los que están en cabina en todas partes. ¡Pontexa! Buenísimo, el buen Dani Bambucha, echándole también por acá los kilos a esto. Y hablando de música rock, música punk. Bueno, sí, fue un tiempo donde era más el emo punk. En su momento, Panda se convirtió en toda una institución. ¿Quién no cantó Los Malaventurados No Lloran? Es más, yo no sé cuál me gusta más de las canciones. Si me gusta más la canción en versión normal o en la versión un plug que sacaron. También es muy buena, muy buena. 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Para que vayan a disfrutarlo, tenemos boletos dobles, así que pendientes porque les vamos a estar regalando un show lleno de nostalgia, energía y todas esas canciones que marcaron una generación. Procedimientos para llegar a un común acuerdo narcisista por excelencia. Los Malaventurados No Lloran. Un montón de canciones que seguro a ti te van a encantar. Por acá nos manda saludos Gaby de Alacio Pérez. Dice, también la de José José, la de Perrote Extraño. Y es Radio Micha, sí, lo encuentras en YouTube, la de Perrote Extraño. ¡Ah, caray! Dani Bambucha dice, la de Hotel California. Pues esa es Motel California, nada más le decimos. Dice, la de Pantalón Levi's. ¡Sí! Pantalón Levi's, cuando cantan de Hotel California. Dice, es que cuando encuentran, cuando empieza la canción, pero no me acuerdo en qué parte. Marcos Castro dice, también la de Yo besé a mi prima. ¡Ay, caray! Ay, caray. En el sofá de Miguel. Y entonces vino el mago. Y al fin lo comí. Creo que sí recuerdo cuál es esa canción. Pero eso de Yo besé a mi prima es muy del norte. Muy de Monterrey.
1: Es canción o confesión.
0: Es canción. ¡No manches! Vámonos con nota y pendientes. Recuerden estar escuchando La Frecuencia Naranja en todas partes. Pontexa.
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0: Amigos, amigas, ve de viral, porque nunca puede faltar la nota viral. Y más que nada en estos tiempos que estamos en el mundial y que llegaron acá tremenda cantidad de extranjeros, que les ha ido entre muy bien y muy extraño. La frase creo que principal que todo mundo ha dicho es: México no es como nos lo pintaron. México no es como lo pintan las películas. México no está tan mal como dicen algunos. La verdad es que es cierto, hay mucha amistad, pero también hay mucha gente que de repente dice, sí, dices, ay, caray, sí está complicado. Resulta que un influencer llamado Fast Food Boss, un joven de 21 años dedicado a crear contenido gastronómico, pues estaba haciendo un live caminando. Creo que esto sí es muy común últimamente entre los extranjeros. Justamente, hacer lives mientras van caminando con sus propios datos. Él estaba caminando por las calles de la colonia Buenavista en la alcaldía de Cuauhtémoc, en Ciudad de México. Él es alemán. Sí, es Sturgenbachen, Hansel y Gretel, algo así. Me van a funar por andar haciendo este tipo de cosas. De acuerdo con la información difundida, él fue interceptado por un hombre aparentemente en situación de calle que le sacó un arma blanca. En lugar de sonrisas, le sacó el cuchillazo. Vengador. De acuerdo con la información difundida, el sujeto tenía el cuerpo pintado, no vestía ropa en la parte superior y comenzó a exigirle al influencer que dejara de grabar, porque pensó que lo estaba grabando. Ya ven que luego cuando pues consumes ciertas sustancias te pones más paranoico. Pues podría ser. No quiero asegurar que estaba así, porque también luego esas personas en situación de calle ya tienen algún problema más allá grave, ya es que por algún golpe algo quedaron de alguna manera. Entonces no quiero asegurar nada. El joven, confundido por lo que estaba ocurriendo, intentó evadir el conflicto, le respondió que estaba bien, que ya se iba, dio media vuelta y comenzó a alejarse del lugar. Sin embargo, metros más adelante el hombre volvió a interceptarlo, esta vez de forma más agresiva, mientras le reclamaba que no grabara en la zona, sosteniendo en la mano derecha lo que parecía ser un arma punzocortante. Ante el riesgo, el influencer se colocó detrás de un vendedor de fruta, que ahí sí voy a decirlo con todas sus letras. ¡Qué valiente el señor de la fruta! Sí. Y qué chido que haya salido al quite. Gracias, señor Fede Lobo, que vende fruta. Es que sí se parecía al Fede Lobo, la verdad. No, pero, o sea, la gente conoce a su gente, conoce la zona. Y le dijo, no, obviamente no te está haciendo nada. Así estaba diciendo el señor. La verdad es que sí estuvo cañón la cosa. Pero miren, vamos a escuchar un pedacito de lo que sucedió, porque tenemos aquí el audio. Y yo si hubiera sido el alemán, es más, yo siendo mexicano, me hubiera espantado también, sí, cañón. No. O sea... Sí. Escuchemos, espérenme tantito. Vamos a escuchar cómo se desarrolló esto, porque él iba tranquilo haciendo su live y de repente sucede esto.
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4: pecho. Yeah, I go.
5: Are you my boy?
4: Yeah, it's okay.
5: No grabbing, not playing.
4: Okay, sí.
5: Okay.
0: Oye, pero era bilingüe.
1: Sí, también, me encanta porque, o sea, intentó hablarle en su lenguaje.
0: No, intentó hablar en inglés.
1: Sí. O sea, por eso, en el lenguaje de...
0: When you say, what's up the...
1: Word also.
0: OV7. Le intentó, pero la verdad es que se puso tensa la situación. Bueno, han informado, escuche usted bien, la Secretaría de Seguridad Ciudadana de la Ciudad de México, que después de que el presunto agresor hiciera este rollo, ya fue detenido. Aunque la captura ocurrió después de que presuntamente despojara de sus pertenencias a una mujer en otro punto. O sea, sí andaba medio tóxico el carnalito. Lo que sí es que el influencer pues se echó a correr, la sí. verdad. Después de todo este rollo y que lo protegió, el hombre de la fruta salió corriendo para evitar el conflicto. Y lo entiendo, yo hubiera hecho lo mismo. La verdad es que ese punto, pues sí. La verdad es que es una costumbre muy europea grabarse en la calle, porque allá son zonas muy seguras, es muy complicado. De hecho, en Alemania está prohibido mendigar. O sea, literal, tienes asesorías para conseguir trabajo, pero no te permiten estar en las calles en esta situación. Tienen otros métodos. Entonces, pues obviamente para el alemán fue un shock cultural completo. Esperemos que este shock cultural no haga que deje de venir a este país y que le tome cariño. No todas las situaciones son así. Lo bueno es que, como decimos en otras ocasiones, los buenos somos más y a fin de cuentas alguien salió al quite a protegerlo. Yo sé que va a guardar en su corazón, en su cucharón, para mucho, mucho rato a ese hombre de la fruta de nombre desconocido. Que todo el mundo le está diciendo en redes sociales al pobre alemán. Era el Fede Lobo. Y el Fede Lobo con cara de, yo no estaba ahí, yo no vendo fruta.
1: Y que el alemán se lo crea y le da las gracias al Fede Lobo, ¿no?
0: Podría ser, ¿eh? Conociendo los Méxicos como somos. O sea, nosotros seguimos hasta el máximo de sus consecuencias, las bromas. Claro, claro. Dice Marcos Castro por acá. La de yo besé a mi prima es Imagine de John Lennon. Ah, sí, sí. Sí sé cuál es. Dice, imagine all the people. Y de repente dice, yo besé a mi prima. Así va.
1: Ah.
0: Pero esa sí está muy, muy, muy buscada. También Gaby de Alacio dice, ahí les mando la de Aguanta un Refri. De Freddie Mercury.
1: Y, sí las, la
0: y los Reinas. Vámonos con más música. 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
1: Las 3:29, amigos y amigas, regresamos. Y ahora sí estamos directo con Nexa Sports. En este momento, ¡ay, caray! Abrimos lo que no teníamos que abrir. Así nos pasa cuando sucede. ¿Qué creen? El presidente de Corea del Sur pide una investigación tras el fracaso de la selección de Corea en el Mundial. Suena tétrico. Suena potente y la verdad es que sí tiene algo de cierto de verdad. En México, la selección de Corea del Sur y sus aficionados fueron recibidos con mucho cariño. De hecho, muchas chicas fueron a besar coreanos y muchos chavos que parecían coreanos fingieron ser coreanos para que los besaran. Eso estuvo fatal, ¿eh? Bueno, resulta que a su paso por el país dejó muestras de simpatía, convivencia y una despedida amable por parte de quienes los acompañaron durante todo el torneo. Pero mientras México estaba aplaudiendo, ¡bravo, bravo, Corea! Corea del Sur, ahí la cosa pinta diferente. Nada favorable. La eliminación de la selección surcoreana en la fase de grupos del Mundial provocó una fuerte reacción en su país. El equipo asiático solo consiguió ganar un partido ante Chequia. Después perdió contra México por un error de su portero y finalmente cayó frente a Sudáfrica. Bueno, es que también, ¿cómo pierdes contra Sudáfrica, caray? Siendo Corea, siendo una de las potencias futbolísticas asiáticas. Con apenas 3 puntos y una diferencia de goles de -2, Corea del Sur quedó fuera de los mejores terceros lugares, pese a que antes del torneo se decía que tenía material incluso para pelear el liderato del grupo. Y le temíamos, ¿eh? Nosotros le temíamos. Bueno, es que se topó ahora sí con la muralla mexicana. No voy a decir con el muro mexicano porque van a pensar que es el de la frontera, caray. Pero bueno, la presión no tardó en aparecer. El entrenador Hong Ming-bo renunció al cargo. Y se planea que el regreso del equipo a Corea ocurra durante la madrugada con la intención de evitar conflictos con los aficionados. Sí, andan enojados con ellos, ¿eh? Además, algunos medios han sido especialmente duros con el técnico. Incluso se reportó en un canal, el canal KBS, que difuminó el rostro de el, ¿cómo se llama? Del entrenador, de Hong Ming-bo, en un reporte posterior a la derrota contra Sudáfrica, con la intención no solo de faltarle respeto, sino de que la gente tampoco lo reconozca cuando lo vea en la calle, caray. Ahora sí, pero el golpe más fuerte vino desde el propio gobierno. El presidente de Corea del Sur, Lee Jae-myung, pidió al Ministerio de Cultura, Deportes y Turismo realizar una investigación tras la eliminación de la selección. El mandatario dijo estar no solo sorprendido por el resultado inesperado, sino completamente desconcertado. También señaló que al tratarse de una selección que recibe fondos del gobierno y recursos provenientes de los impuestos de los ciudadanos, es necesario revisar el a fondo que ocurrió. La investigación buscaría analizar las causas del fracaso y desarrollar medidas para evitar que una situación así vuelva a repetirse. El presidente también apuntó hacia la Federación de Fútbol de Corea del Sur y hacia el proceso por el cual Hong Ming-bo fue elegido como entrenador en 2024, pues recordó que en su momento hubo cuestionamientos sobre si se había cumplido correctamente con la competencia para elegir al líder ideal. Aunque esas críticas parecían haberse calmado cuando Corea clasificó invicta al Mundial, el torneo terminó contaminando una historia muy diferente. Contándoles, la verdad es que sí, siento hasta feíto, no puede ser. Así que Corea del Sur pasó de ser recibida con cariño en México a volver a casa entre críticas, molestia de aficionados, renuncia del técnico y ahora una investigación solicitada desde la presidencia. Hazme el favor. Pues ni modo, esperemos que les vaya bien porque sí parece que les está yendo como en feria. Vámonos con las músicas, recuerda, estás escuchando Los Extraterrestres y en todas partes Pontexa.

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0: Amigos, amigas, estamos de regreso. 9 minutos que nos quedan para que nos den las 4 de la tarde. Casi se nos va el programa, pero seguimos contentos de poder estar acá con ustedes. ¡Ay, ay, ay! Y bueno, tenemos noticias. La misión a pantalla, papá, está por finalizar. Última misión mañana, 30 de junio. Encuentra los botones del control. 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Pues sí, deben de estarlo. 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Listos, listos. Tienen que estar listos. Así que láncense por allá, amigos y amigas. Oye, tenemos por acá saludos de Gaby de Alacio Pérez, que dice, ah, nos siguen recomendando canciones para que Abby Wim pueda conocer canciones dislexiadas, como la de Yo no voy a lavar, la de You are the one that I want, la de Vaselina, Yo no voy a lavar. Honey. Para que lo tomen en consideración, amigos y amigas, ahí está más que puesto. Les mandamos un abrazo a todos los que se comunicaron con nosotros y estuvieron muy, muy al pendiente. Les recuerdo, a lo largo de la semana vamos a estar por acá justamente dando lata. Es una buena forma de comenzar. Mañana es el partido de México contra Ecuador y le deseamos toda la suerte del mundo. Por ahí vamos a estar al pendiente también dando algunos datos, algunas cuestiones. Saben, durante toda esta temporada mundialista vamos a tener exports a cada rato, pero también queremos recomendarles que no se despeguen porque en la noche llega Amigos, Amigos Sin Derechos, así como lo estás escuchando, caray. Resulta que en la noche a las 9 tenemos un programazo bien armado de lunes a domingo, donde van a tener justamente ustedes la oportunidad de escuchar pues todo lo que se va gestando con la gente. Jesse Cervantes, Memo Chutz, Fergay, David Faitelson, Poncho Vera, Carlos Aguilar y toda la diversión de Rosa Concha. Amigos y derechos, 9 de la noche a través de la frecuencia naranja. Los invitamos a que nos sigan en redes sociales, @exaveracruz. Ahí estamos al pendiente. A un servidor lo encuentran como @HéctorElJonas. A la otra parte de los extraterrestres, el buen Jorge Sosa, ubícalo como @VosJorgeSosa. Ahí lo pueden encontrar, señoras y señores. Voz de hablar, Licenciada Bichuela, ¿quieres compartir tus redes? Que la gente siga, o así estás bien.
1: Pues si quieren, pero si
0: no
1: quieren
0: subo,
1: sí.
0: No subo nada, dice.
1: Sí subo. Si quieren, sí. Si no quieren, no. La foto de mi título.
0: Ah, bueno. Presumiendo, caray. ¿Cómo te encontramos?
1: @AbiCastellanos en Instagram.
0: Ahí la tienen, señoras y señores. Es momento de dar cierre, sopetón y abrazo, beso y arrumaco gacho a este programa. Tenemos una cita mañana en punto de la 1 de la tarde. Héctor Jonas. En los controles está la licenciada Bichuela. La otra parte de los extraterrestres, vos Jorge Sosa, que estuvo haciendo hoy menesteres y oficina. Les deseamos que tengan un excelente inicio de semana. Nosotros somos, fuimos y seremos
2: los extraterrestres.
0: Aloha.

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2: ¡Hello, bandita! ¡Feliz inicio de semana! ¡Excelente lunes para ti! Quédate conmigo, soy Ara Viveros, tu llaverito favorito. Y hoy vamos a estar platicando sobre qué es lo que más te gusta de tu trabajo. ¡Ay, chismecito del espectáculo para ponernos al corriente! Quédate con muy buena música y en todas partes, ponte Exa.

0: sigues escuchando XFM en el 93.3 de tu radio. ¿Cómo andas? Oye, feliz inicio de semana. Soy Ara Viveros, tu lleverito favorito. Y me voy a quedar como todos los días hasta las 8 de la noche contigo para platicar acerca del chisme del espectáculo, muy buena música y, por supuesto, nuestro tema del día para que tú te pongas en contacto conmigo a través de nuestro WhatsApp naranja 2293-01-1384. Ahí me vas a contar lo que más te gusta de tu trabajo. Ari, ¿qué es lo que más te gusta del trabajo? Cuando yo vengo. Ay, ya vi tu cara. Pensamientos. ¿Qué cosa respondo? ¿Qué es lo que más te gusta del trabajo?
1: Tu horario.
0: Las horas. Ah, ok. También las horas que trabajas. ¿Qué otra cosa? Claro, por supuesto. Oye, pero sí, claro. Y a esta hora es donde más se disfruta como que la buena música, el chisme, el relajo. Oigan, ¿ustedes qué es lo que más les gusta del trabajo? A mí, el muchacho con el que trabajo. Pero... ¡ay, cómo es la gente! ¡Híjole, qué bárbara! Oye, ustedes también, cuéntamelo a través del WhatsApp, es nuestro tema para que platiquemos. Y, por supuesto, te traigo también chismecito del espectáculo. Y es que esto, mira, bien dicen las mamás, las abuelitas, las personas mayores, más pronto cae un hablador que un cojo. ¿A poco no has escuchado eso? Bueno, pues resulta que Adele, sí, nuestra güera preciosa que canta este rolón que yo tengo de fondo. Oye, qué bonita voz tiene Adele. Qué bonitas canciones tiene. Pues, ¿qué creen? Se volvió muy viral en las redes sociales porque estuvo en un concierto de Bad Bunny, allá en Londres. Imagínate nada más, después de que se veían así con cara de fuchi, ¿verdad? Que todos los habíamos visto en algunos premios y cuánta cosa que se hacían así como que caritas de que no les agradaba mucho. Pues resulta que Adele se volvió muy viral en las redes porque andan circulando estos videos donde se le ve en este concierto. Y es que a todos nos sorprendió. Estaba cantando, estaba bailando, estaba disfrutando de este show. Y algunos de los temas, pues que también nos gustan a muchos acerca del Conejo Malo, pues ella también los disfrutaba. Que yo le estaba preguntando a Vi, oye, ¿será que Adele entienda las letras de las canciones de Bad Bunny? ¿Será que lleve ahí como que un traductor? O me dice Abby, a lo mejor, y sabe español también, porque así se le veía muy ambientada. Y es que también las canciones de Bad Bunny son muy pegajosas, como por el ritmito, la música, el relajo también de toda la gente. Pues por supuesto que se va contagiando. Y así se vio Adele en las redes sociales, en esos videos que circulan y que se volvieron súper virales, donde la gente también empezó a comentar pues acerca de que por qué pasan este tipo de cosas cuando no vamos a los conciertos, ¿no? Cuando no te toca estar en ese concierto, existen invitados o, bueno, en este caso, artistas que van a disfrutar también de los conciertos y que tú quisieras topártelos. Pues estas imágenes muestran a Adele integrada como una fan más, viviendo la experiencia como una más del público, lo que generó pues miles de reacciones con este pues show que dio también en el concierto de Bad Bunny, porque era un ojo para Bad Bunny y otro ojo para ver las reacciones de Adele. Yo creo que si yo hubiera estado ahí, hubiera hecho lo mismo. Mira, una grabadita para el concierto, una grabadita para lo que hace Adele. Y así es como se volvió viral todos estos videos que andan circulando. Si tú también ya lo viste, cuéntame qué opinas de esto, porque a mí me encanta muchísimo ver a Adele que ya se está integrando y que también disfrute del reggaetón. ¿Cómo de que no? ¿Cuál es tu canción favorita de Adele y cuál es la canción que crees que haya disfrutado más de Bad Bunny? Házmelo saber a través del WhatsApp naranja 2293-01-1384 y dime también qué es lo que más te gusta del trabajo. ¿Qué crees que le guste más a la gente del trabajo de ahí, de los conciertos de Bad Bunny? Yo siento que, mira, ahí como que el relajo, ¿verdad? Que el ambiente, como dices tú también, que tienes de cerca a los artistas. Uy, un buen de cosas. Ahorita nos ponemos a platicar. Vámonos con más música. Soy Ara Viveros en todas partes. 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
6: 5:19.

vas a escuchar esta rola buenísima de Olivia Rodrigo. Son las 5:22 de la tarde. Oye, ponte en contacto conmigo y dime si anda chambeando. ¿Qué es lo que más te gusta de tu chambita? ¿Qué es lo que más te gusta o disfrutas de tu trabajo? Ese es nuestro tema de hoy. Así es que mándame mensajito 2293-011384. Por acá tengo saludos para el buen psíquico Harvey. Ay, mi psíquico, yo dije, ¿pero de qué se trata esto? Como que el nombre no me cuadraba, pero ya le entendí. Dice, lo que más disfruto de mi trabajo es ver a mis pacientitos que salen con sus caritas aliviadas, ver sus corazones aliviados y ver sus logros cumplidos. Te quiero mucho, psíquico Harvey, te quiero mucho. Oye, qué padrísimo. Qué bueno es tener un psicólogo que él se siente también contento por los logros de sus pacientes y que uno llegue ahí buscando como que ayude y la salvación y de repente después de todo ese proceso te das cuenta que todo funcionó, que sí te hizo caso en los, bueno, a menos que sea mi psicóloga, ¿verdad? Porque ahí sí, ojalá que no me esté escuchando, pero oye, es buenísimo eso. Los consejos que dan los psicólogos, bueno, las guías o como se le llame, la verdad es que no tengo idea de cómo se le dice, si es acompañamiento, si es guía, si es consejo, lo que sea que funciona y que ustedes también se sientan alegrados por los triunfos de los pacientes. Híjole, eso es bien padrísimo. Saludos por acá también, el buen José me dice, lo que a mí más me gusta de mi trabajo es que puedo ir en pijamas y en pantuflas porque nada más tengo que bajar las escaleras. ¿Quién como tú, eh? Oye, qué bárbaro, imagínate llegar en pijama, pantufla, cuánta cosa. No, hombre, sería un sueño, ¿verdad? Sueño es el que traigo yo ahorita. Oiga, pues por acá sigo recibiendo mensajes, me dice, la hora de la salida, los días de asueto y las vacaciones y los días de paga. No, pues casi nadota, casi nadota. Saludos también para ti. Oye, solamente me dice que es Álvarez, pero no me dices tu nombre, manito. Gracias por ese mensaje. Mi querido Isra, un abrazo también para ti. Buena tarde, Ara, escuchándote, saliendo de la última diligencia. Lo que me gusta de mi trabajo es que ando de pata de perro. Saludos a todos en cabina. Mira nada más, qué cosas. El que pueda que lo haga, siempre lo vamos a decir. Y es que acá nosotros nos poníamos a platicar, mi Abby y yo. Oye, ¿cuántas cosas disfrutamos nosotros de estar aquí en este trabajo que tanto nos apasiona, que nos gusta, que disfrutamos y sobre todo que nos dejes acompañarte todos los días un rato con buena música y nuestro chisme para nosotros es maravilloso? Me dicen por acá, aparte del sueldo, tener aire acondicionado todo el día. Saludos, saludos también para ti. Oye, qué gusto, mi querido Raúl, que nos estés escuchando también. Dice, ¿a poco a ustedes les gusta ir? ¡Por supuesto! Oye, nos encanta estar aquí. De verdad, es uno de los trabajos que más disfrutamos. Y ojalá que ustedes también, donde sea que nos estén escuchando y están trabajando, que disfruten también de su trabajo. Que agradezcamos todos los días por tener un trabajo y no andarnos peleando ahí con el loquito del centro. Bueno, a veces también nos toca, ¿verdad? Oye, quédate conmigo, está muy buena la plática. Por acá tengo más mensajes tuyos y también más adelante te voy a estar regalando un Exapaz para que vayas a este tributo de Panda. Y es que esas canciones buenísimas que nos llegaban hasta el tuétano, seguro las vas a poder cantar en este tributo. Y si tú te lo quieres ganar, bueno, pues quédate conmigo. Ponte bien trucha porque más adelante te voy a decir la dinámica para que puedas participar. Mi querido William Ruano, hasta El Salvador, te mando un beso, un apapacho. Y qué gusto que hoy también nos estés escuchando y mandando mensajito. Te dejo con muy buena música. Esto es de Aitana, Superestrella. 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
19: 5:44. Mami.

Acabas de escucharte, queda bonito, siendo las 5:46. Oigan, estamos platicando en nuestro tema del día sobre lo que más te gusta de tu trabajo. Eso que tú dices, me encanta, me fascina venir acá al trabajo porque existe, no sé, la hora del chisme, por ejemplo, acá con nosotros, ¿verdad? Porque aquí, desde las 5 hasta las 8, tenemos la hora del chismecito, que es contigo, platicando acerca también de las notas del espectáculo y todo lo que nos interesa. Y también, pues, muy buena música. Pero, no sé, a ti, ¿qué es lo que más te gusta de tu trabajo? Me decían por acá, la hora de la comida, porque echamos chisme y ver a mis amigas y, por supuesto, la quincena, el money, el billullo, la razón, motivo, circunstancia por la que nos levantamos todos los días, bien de buenas, casi casi esperando que sean las 7 de la mañana para entrar a la chamba. Eso es lo que nos motiva. Y bueno, otras deudillas que tenemos, ¿verdad? Pero pues aquí andamos, me dice por aquí también mi querida Ali, dice, la guerra de pelotas. ¡Ah, caramba! Oye, eso sí me interesa. Dice, hay una hora en la que sacamos pelotas de plástico y comenzamos a aventarlas. Oye, eso estaría padrísimo, ¿verdad? Me encanta esa idea porque además de que sirve como recreo, como desestrés, como también para pasar el rato, aprovechas a darle un pelotazo al que te cae mal, ¿no te parece? Oye, qué buena idea. Por tomates, tú luego, oye, si estuviera muy barato el tomate. No, con la comida, no, mejor con las pelotas, ¿qué te gusta también? Puede ser peluches, almohadas, ya el día que vengamos como en pijamados, ¿a poco no? Una luchita así de almohadazos estaría padrísima. Hay que anotarla en el calendario. Algún día la haremos, mi querida Abby. Dice por acá el buen Noé, echar relajo con mis compañeros es lo que más me gusta de mi trabajo. Saludos a qué gente tan chambeadora, mi querido Noé. Te mando un abrazo. Qué gusto que estés escuchando. Me dice por acá el buen William. Saludos. La cantante Aitana tiene una voz que enamora. Por lo menos a mí me gusta su voz. ¿Oílo? Ay, qué enamoradizo, mi querido William. Un abrazo también para ti. Por acá yo seguía platicando con él. El psíquico Harvey. Oye, qué padrísimo es platicar contigo, psíquico. Gracias por seguir escuchándonos. Me dice por acá que sí me pagan, dice, y hay comida gratis. Saludos. Saludos, manita, pero no me pones tu nombre, oigan. Yo de verdad que ahí como que de adivina todavía no le sé. Me encantaría que me pusieran sus nombres para que así sepamos a quién mandarles saludos y, por supuesto, seguir platicando con ustedes. Agregarlos también al WhatsApp, por si aún no los tenemos, agregarlos y así no se pierdan naditita de lo que tenemos para ustedes, porque a veces también subimos que algún chistecito en los estados, ya sabes, algún videíto o cosas así que te puedan interesar. Así es que te sugiero mandarme tu mensajito, pero también con tu nombre para que te podamos agregar. Por cierto, síguenos también en redes sociales, @exaveracruz, así nos encuentras en Instagram. Ve a seguirnos ahora mismo y ya que andas por ahí, a mí me puedes encontrar como _pecasdesandía. Mi Abby, vámonos con más música. Yo regreso contigo porque hay mucho más de qué platicar y, por supuesto, muy buena información acerca del chisme del espectáculo. Quédate conmigo porque también tengo regalos y sorpresas para ti. Te dejo con más buena música. Esto es de Aria Vega y Ryan Castro. 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Aria Vega, Ryan Castro.

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3: 6-1.